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6: Muy buenas tardes, familia EXA, qué gusto encontrarnos nuevamente en este domingo y qué mejor manera de disfrutarlo que con música, buena vibra y la compañía de todos ustedes. Soy Fer y desde este momento te acompaño en Domingos con Fer aquí por XFM 103.9. Ya sea que estés manejando, descansando en casa, saliendo a dar una vuelta o simplemente disfrutando de este bonito atardecer, quédate conmigo porque tenemos una tarde llena de grandes canciones y momentos para compartir. Y quiero escucharte, mándame tu saludo, tu dedicatoria, tu petición. Cuéntame cómo estás pasando este domingo o pide esa canción que quieres escuchar al 624-192-1039. 624-192-1039. Porque cuando tú participas, la radio cobra vida. Así que relájate, disfruta el momento y prepárate, porque la tarde apenas comienza y en EXA viene lo mejor.

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2: Bueno, pues ya estamos de regreso después de ese excelente inicio de programa. Muy buen bloque musical. Estás en Domingos con Fer aquí en XFM 103.9. Espero que estés muy a gusto, que estés contento, que estés listo, que estés muy listo para disfrutar de muy buena música y muy buen contenido, muy buena conversación que vamos a tener. Aquí tenemos un mensaje de Luis Enrique Castillo, que tiene el descaro de decir: ese Fercho, saludo a los temerarios, te la voy a deber, Luis Enrique, te la voy a deber, porque esa es con la hermana República de la Mejor, y ellos con muchísimo gusto tienen ese repertorio. Ya después rectificó el camino y pide una de Cristian Castro, Azul. Claro que sí, claro que sí, con mucho gusto. Sí, ahorita después de la frase nos vamos con la canción de Cristian Castro de Azul, con muchísimo gusto. Y pues vámonos con esta frase. ¿Por qué decimos lo que decimos? ¿De dónde viene la palabra? ¿De dónde viene la frase? Y hoy está muy buena. Ahora es: ni tanto que queme al santo, ni tanto que no lo alumbre. El refrán completo es: ni tanto que queme al santo, ni tanto que no lo alumbre. Y su origen está relacionado con una costumbre muy antigua.

ni quedarse corto. En pocas palabras, busque el equilibrio, porque si acercas demasiado la vela, pues quemas al santo. Y si la alejas demasiado, pues ni para alumbrar sirve. Pues sí. Estás en Domingos con Fer aquí en XFM 103.9. Sigue la buena música, sigue la buena conversación. No te vayas, Luis Enrique. Aquí está tu canción azul de Cristian Castro. No se vayan, esto es XFM 103.9.

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11: Ya estamos de regreso después de ese pequeño corte comercial. Ya estamos de regreso aquí en Domingos con Fer, aquí en XFM 103.9. ¿Qué estás haciendo? ¿Dónde te encuentras? ¿Estás en tu casa? ¿Estás de paseo? ¿Ya vienes de regreso de la calle, de las actividades del domingo? ¿Estás con tu familia? ¿Estás con tu esposa? ¿Estás con tu novia? ¿Con quién te encuentras? Platícame. Dime dónde estás, dime qué canciones quieres escuchar, dime si hay algún tema del que quieras que hablemos en algún próximo episodio. Este programa es tuyo, así que ayúdame a hacerlo a tu antojo. Mándanos un mensaje al número de WhatsApp 624-192-1039, 624-192-1039, y este programa está abierto completamente para tus sugerencias y para cualquier cosa que quieras escuchar o de lo que quieras que hablemos. Seguimos con la buena música, no le cambies, tenemos todavía mucha música por recorrer aquí en Domingos con Fer, aquí en XFM 103.9.

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3: Bueno, pues ya estamos de regreso en este programa Domingos con Fer aquí en XFM 103.9. Seguimos con la buena música y vamos a seguir con la buena conversación. Aquí tenemos otro mensajito. Eli, como todos los domingos, aquí se reporta y nos manda un mensaje. Hola, buen Fer, saluditos en este día de incertidumbre para mí por lo del huracán. Estamos en familia escuchando tu excelente programa. Muchísimas gracias, Eli. Te agradezco mucho el saludo, te agradezco mucho que estén escuchando. Y pues sí, todos estamos en la incertidumbre. Afortunadamente, gracias a Dios, la gente hasta bromea, pero en lo personal yo digo gracias a Dios que no nos ha tocado. Esperemos que se siga desviando, y que nuestros hermanos de más arriba de Baja California Sur estén bien ante el contacto de este evento climatológico. Y esperemos estar bien, esperemos que ya no nos toque lluvia, ojalá que todo haya sido una falsa alarma y vamos por lo que sigue, porque vienen otras tormentillas, otras tormentas que se están avecinando. Esperemos que todo esté bien y que salgamos lo mejor librados, lo mejor posible los cabos. Eli, un saludote y vámonos con más. Seguimos platicando, vámonos ahora al shot musical. Vamos a la historia detrás de la música, la historia detrás de canciones inmortales, y ahora vamos a hablar de la canción Del Altar a la Tumba. Antes de convertirse en el príncipe de la canción, José José tuvo que conquistar los escenarios nocturnos y demostrar que su voz tenía algo especial. Entre esas primeras joyas de su repertorio se encuentra Del Altar a la Tumba, una canción escrita por el maestro Armando Manzanero en colaboración con Luis de Llano. El tema forma parte de esa etapa inicial de los años 70 en la que José José comenzaba a construir la carrera que lo llevaría a la fama internacional. Una de sus interpretaciones más recordadas ocurrió en el legendario centro nocturno El Patio, en 1970, donde el cantante mostró la potencia, sensibilidad y dramatismo vocal que ya empezaban a distinguirlo. Curiosamente, hoy no tiene la presencia radiofónica de clásicos como La Nave del Olvido, Gavilán o Paloma. Del Altar a la Tumba es muy apreciada por los coleccionistas y por quienes conocen la primera etapa de la carrera de José José. En lo personal, mi favorita, su primera etapa. Porque antes de convertirse en leyenda, todo gran artista tiene canciones que cuentan sus primeros pasos. Y Del Altar a la Tumba es una de esas joyas que no recuerdan dónde comenzó la historia del príncipe de la canción. Amigos míos, damas y caballeros, Del Altar a la Tumba, José José.

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8: Bueno, pues ya estamos de regreso después del corte comercial. Vámonos a la sección de Dicen por ahí, vámonos a la lista top 10. Y hoy tenemos una muy interesante, 10 misterios que siguen sin respuesta. Sin más ni más, vámonos en orden del 10 a 1. Comenzamos con el número 10, el manuscrito Voynich. Un libro ilustrado de hace unos 600 años, escrito en una escritura que todavía no ha sido descifrada de forma concluyente. Tiene plantas extrañas, diagramas y símbolos que parecen contar una historia, pero nadie sabe exactamente cuál. Número 9. La señal Wow. En 1977, un radiotelescopio detectó una señal de radio extremadamente intensa que duró apenas 72 segundos. Nunca volvió a repetirse de la misma manera, y su origen continúa siendo desconocido. Número 8. El misterio de la colonia de Roanoke. En 1590, los habitantes de la colonia inglesa de Roanoke habían desaparecido cuando llegaron los exploradores. Solo encontraron una palabra tallada: Croatoan. Se marcharon, fueron atacados. El destino de la colonia sigue siendo un misterio. Número 7. El incidente del Paso Dyatlov. En 1959, 9 excursionistas murieron en los Montes Urales bajo circunstancias desconcertantes. Existen explicaciones naturales plausibles, pero durante décadas el caso alimentó teorías de todo tipo. Número 6. El barco Mariceleste. En 1872, el Mariceleste fue encontrado navegando sin tripulación en el Atlántico. El barco estaba relativamente intacto y llevaba provisiones, pero las personas a bordo habían desaparecido sin dejar una explicación definitiva. Número 5. Las líneas de Nazca. En el desierto peruano existen enormes figuras y líneas trazadas hace siglos, visibles claramente desde el aire. Sabemos quiénes las hicieron, pero todavía se debate exactamente por qué construyeron algunas de ellas y cuál era su función. Número 4. El misterio del vuelo MH370. En 2014, el vuelo MH370 de Malaysia Airlines desapareció durante un viaje entre Kuala Lumpur y Beijing. Aunque se han encontrado posibles restos y se han formulado numerosas hipótesis, el destino completo del avión y sus pasajeros sigue sin esclarecerse. Número 3. El origen de la conciencia. Podemos observar qué ocurre en el cerebro cuando pensamos, sentimos o recordamos, pero todavía no comprendemos completamente cómo la actividad cerebral produce nuestra experiencia consciente. Es uno de los grandes enigmas de la ciencia. Número 2. La materia oscura. Sabemos que algo invisible parece aportar una enorme cantidad de masa al universo, porque podemos observar sus efectos gravitacionales, pero todavía no sabemos exactamente qué es esa materia oscura. Número 1. ¿Estamos solos en el universo? Hemos descubierto miles de planetas fuera de nuestro sistema solar, y sabemos que algunos podrían tener condiciones potencialmente habitables. Sin embargo, hasta ahora, no tenemos evidencia confirmada de vida extraterrestre. Porque el misterio no es que no tengamos respuestas. El verdadero misterio es cuántas preguntas todavía ni siquiera sabemos cómo hacer. Y quizá allá afuera, o aquí mismo, todavía nos espera una respuesta capaz de cambiarlo todo.

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1: Bueno, mis queridos oyentes, se acabó la hora en español. Gracias por acompañarme en esta tarde llena de música y momentos bonitos. Yo soy Fer y me encantó compartir contigo este espacio. Cada domingo en XFM 103.9 es una fiesta de buena vibra. Relájate, respira y disfruta lo que queda del día. Que tu semana empiece con actitud positiva. La música no se apaga, solo cambia de idioma. Nos encontramos aquí el próximo domingo y nos vamos con la hora en inglés aquí en XFM 103.9. 9.

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11: Ya sé que no hay reglas ni en el amor, ni en la amistad. Lo que es muy importante es hablarse con honestidad.

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0: Muy buenas noches y bienvenidos a la Hora Nacional de este 27 de septiembre. Ya estamos por cerrar el mes y cada vez más cerca de terminar el año.
1: Sí, qué rápido se nos ha pasado.
0: Sí.
1: Pero bueno, nos da mucho gusto estar con ustedes con información de utilidad. Sean todas y todos bienvenidos.
0: Hoy conoceremos los avances de Vivienda para el Bienestar y las opciones que hay para acceder a una vivienda o mejorarla.
1: Y si necesitan consultar, descargar o pagar su recibo de luz, les mostramos cómo hacerlo desde la aplicación CFE Contigo de manera muy sencilla.
0: Explicaremos las diferencias entre mi beca para empezar y la beca Leona Vicario y les decimos cómo tramitarlas.
1: Además, les contamos qué acciones forman parte de la estrategia Atención a las Causas.
0: Escucharemos a los ganadores de México Canta, jóvenes que nos están mostrando el talento de nuestra música.
1: Celebramos el Día Nacional del Maíz, que es el 29 de septiembre.
0: Conoceremos la historia de Eréndira y Kikunari, heroína purépecha.
1: Y en las obras que han transformado México, recordaremos la historia del Museo Nacional de Historia y del Palacio de Bellas Artes.
0: Acuérdense que pueden escribirnos en La Hora Nacional Oficial. Estamos en YouTube, Facebook, Instagram, TikTok, X, Spotify, en el número 55-34-83-42-39 y en el correo lahoranacional@segob.gob.mx. Empezamos.
1: Brian Soto, ganador de la segunda edición de México Canta, es originario de Valle de Chalco, en el Estado de México. Su abuelo le inculcó desde muy pequeño el amor por la música y con perseverancia formó su propia agrupación de banda, Clave 5-7. Escuchemos ahora su siguiente interpretación.

0: un tema que les interesa a muchas familias: hacernos una casa. El programa Vivienda para el Bienestar contempla la construcción de 1.8 millones de viviendas durante el sexenio. Actualmente ya hay 277 mil viviendas en obra y 89 mil ya están asignadas.
1: Además de construir nuevas viviendas, existen acciones para mejorar las que ya se tienen o avanzar en la regularización y escrituración. 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
10: Esta semana, el INEGI presentó los resultados de la encuesta Intercensal 2025 y nos dio una nueva fotografía de México. Somos 130.9 millones de personas con una edad promedio de 32 años. Pero también está cambiando la manera en la que vivimos, nos comunicamos y utilizamos la tecnología. En 2025, 94.5% de las viviendas ya contaba con teléfono celular, mientras que el acceso a Internet pasó de 53.9% a 75.7%. Y hay otro dato que habla de esta transformación. En una década, el número de personas de 6 años y más que utilizan Internet pasó de 61.4 a 104.9 millones. Es decir, más de 43 millones de personas se incorporaron al uso de Internet en estos 10 años. La tecnología también está llegando a más generaciones. El uso de Internet entre las personas de 65 a 74 años pasó de 11% a 57.8%. Y mientras el celular y el Internet ganan terreno, otros dispositivos y servicios tradicionales pierden presencia en los hogares. Disminuyó el uso de televisores, de aparatos para oír radio, de computadoras, la televisión de paga y las líneas telefónicas fijas. Los datos del INEGI muestran, en suma, un México más conectado. Millones de personas que hoy tienen acceso a herramientas digitales que hace apenas unos años estaban mucho menos presentes en nuestra vida cotidiana.
0: Hoy también queremos hablarles sobre atención a las causas, una estrategia que reúne distintas acciones para generar bienestar, combatir las desigualdades y promover que las y los jóvenes tengan un presente y un futuro sin violencias.
1: Con la estrategia Atención a las Causas, en los últimos 2 años se han brindado 8.6 millones de servicios y de trámites.
0: Para saber cuándo estarán en tu comunidad, visita www.gob.mx, donde encontrarás información de las dependencias participantes.
11: Flashazos del Bienestar.
12: ¿Conoces la diferencia entre mi beca para empezar y la beca Leona Vicario? Mi beca para empezar es un apoyo para estudiantes de escuelas públicas de educación básica de la Ciudad de México. En cambio, la beca Leona Vicario está dirigida a niñas, niños y adolescentes de 0 a 17 años que se encuentran en situación de vulnerabilidad y requieren apoyo para continuar sus estudios y cubrir sus necesidades. Mi beca para empezar utiliza un vale electrónico, mientras que la beca Leona Vicario cuenta con su propio esquema de dispersión mediante tarjeta electrónica. Si quieres conocer los requisitos y las opciones de registro o renovación, consulta http://www.bienestareducativo.cdmx.gov.mx.
13: Flashazos del bienestar. Información para ti.
0: Y antes de que termine septiembre tenemos una fecha importantísima porque es parte de nuestra alimentación y nuestra cultura. El 29 de septiembre, Día Nacional del Maíz.
1: En México se reconocen 64 razas de maíz y está presente en toda nuestra cocina, en nuestras tradiciones y en la vida de muchas comunidades.
0: Por eso vamos a aprovechar esta fecha para conocer un poco más sobre el maíz y sobre las comunidades que mantienen vivas sus distintas variedades, usos y saberes.

0: reciente reforma constitucional que protege a los maíces nativos es un triunfo del pueblo mexicano. El maíz es una creación del pueblo. El maíz es la base de la cultura del pueblo. El maíz es un derecho del pueblo. Por eso, el pueblo de México y el mundo entero celebra que se haya elevado a rango constitucional la protección del maíz nativo de nuestro país. Este hecho histórico no habría sido posible sin la resistencia de los pueblos indígenas, sembradoras y campesinos que han preservado las semillas nativas para cuidar la diversidad de esta primera infinita gracia divina que es la planta del maíz. Tan poderosa fue esta creación que actualmente es el grano que más se produce en el mundo.
1: El maíz es lo que nos da de comer, ¿no? Pues de eso podemos comer bastantes cosas.
2: Pues de eso dependemos muchos mexicanos. O sea, y si nos llegan a quitar esa soberanía alimentaria que tenemos a algunos pueblos todavía, pues sí la vamos a pasar muy mal, porque nos van a imponer su semilla y nosotros vamos a dejar de sembrar la nuestra.
3: Como tortilla del campo, tlacoyo del campo, todo del campo, porque sin el campesino, ¿qué haríamos? Yo sé, porque me acuerdo un tiempo que no hubo maíz, cómo sufríamos de hambre. Mi mamá se iba a vender porque pues así no había maíz, no había nada. ¿Qué voy a hacer? Ya estamos llorando de hambre. Si no siembra el campesino, ¿qué comemos?
0: La nueva reforma constitucional reafirma la importancia del maíz como elemento de identidad nacional, alimento básico del pueblo de México y base de la existencia de los pueblos indígenas y afromexicanos. Somos país de origen de esta planta prodigiosa y por ello el territorio nacional debe quedar libre de modificaciones genéticas. Así se protege el maíz nativo y en constante diversificación gracias a la paciencia y resistencia de los pueblos indígenas y campesinos de México. Así como hay maíz resistente a la sequía, también el pueblo de México, cultivado por el propio maíz, se ha vuelto resistente a las amenazas.
3: Pues para que no se pierda, porque mi abuelito así me decía antes, no pierdas el maíz, hija, no pierdas este maíz, porque si lo pierdes, ¿dónde lo vas a conseguir? Siémbralo, siémbralo. Y sí, porque pues es lo que nos da de comer. Este está libre de químicos, sin ningún es todo natural.
4: El maíz nativo es el que dio origen a la sociedad mexicana. Sin maíz, ahora decimos no hay país, pero si nos vamos más atrás, sin maíz no estaría México, no existiría el México que conocemos actualmente.
0: Y como dijo el poeta Ak Abal, nuestro maíz morirá el día en que muera el sol.
1: Sin maíz, la verdad es que no hay país. ¿Por qué? Porque sin el maíz no comemos.
5: Nosotros, pues esa es la herencia que tenemos. No hay otro trabajo. Es el maíz, toda la vida.
2: O sea, yo siento que el maíz me lo ha dado todo. Para mí el maíz, pues es mi vida también.
4: El maíz no es solamente un producto, es toda una forma de vida.
3: Para mí es sagrado el maíz. En lo personal, sin maíz no hay país.

maíz. Y para celebrar el maíz, uno de los grandes símbolos de nuestra identidad, vamos a escuchar Tlajpiajquetl, o la canción del maíz, del poeta nahuablante Mardonio Carballo, musicalizada por Alonso Arreola y con la voz de Denise Gutiérrez.

0: Eréndira Ikikunari fue una mujer purépecha cuya historia nos acerca a la resistencia de los pueblos originarios durante los primeros años de la conquista.
1: Más allá del personaje que ha llegado hasta nuestros días, conocer su vida nos permite acercarnos a la memoria de los pueblos purépechas y reconocer el papel que tuvieron las mujeres para transformar nuestra historia.
2: Eréndira Ikikunari es una figura purépecha que con el paso del tiempo se ha convertido en un símbolo de resistencia indígena. Su historia se enmarca en la conquista española en Michoacán y aparece por primera vez en la obra del michoacano Eduardo Ruiz, un abogado, historiador y novelista de ideas liberales. En su libro Michoacán, paisajes, tradiciones y leyendas, publicado en 1891, el autor rescata el relato de Eréndira. Parte de una base histórica que retoma de crónicas de los siglos XVI, XVII y XVIII, además de la tradición oral. Esto convirtió a Eréndira en un relato híbrido entre la historia y la leyenda popular. En la tradición, Eréndira es una mujer purépecha,

0: llevada al cine, como en la película Eréndira la Indomable de 2006, de Juan Roberto Mora Catlett. En 2026 se integró una escultura de Eréndira al Paseo de las Heroínas en Reforma. Eréndira es una figura que se ha convertido en símbolo de rebeldía. Su nombre es sinónimo de resistencia ante el colonialismo español, que invita a reconocer a las mujeres indígenas como herederas de la memoria y la resistencia ante amenazas invasoras.
1: Tiffany Galaviz, también ganadora de México Canta, es originaria de Glendale, en California. Desde muy niña encontró en la música de mariachi una forma de mantener el vínculo con sus raíces mexicanas. Vamos a escuchar una de sus interpretaciones.

0: 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Y en nuestra sección Obras que han transformado a México, vamos a conocer dos espacios que son pues parte de nuestra memoria cultural. El Museo Nacional de Historia, ubicado en el Castillo de Chapultepec, abrió sus puertas en 1944.
1: Y el Palacio de Bellas Artes, inaugurado en 1934, que se convirtió desde entonces en uno de los grandes espacios para las artes en nuestro país.
0: Si quieren conocer más lugares como estos, pueden visitar el Catálogo Nacional de Bienes Culturales. Está en www.agendadigital.cultura.gob.mx.
2: ¿Sabías que en lo alto del bosque de Chapultepec existe un castillo que ha sido colegio militar, residencia imperial, casa presidencial y que hoy guarda algunos de los episodios más importantes de la historia de México? Hablamos del Castillo de Chapultepec, sede del Museo Nacional de Historia. El nombre Chapultepec proviene del náhuatl y significa Cerro del Chapulín. Desde la época prehispánica, este sitio fue considerado un lugar especial y estuvo relacionado con los antiguos gobernantes mexicas. El castillo comenzó a construirse en el siglo XVIII, durante el periodo virreinal. Su historia fue cambiando junto con la propia historia de México. En el siglo XIX se convirtió en colegio militar y fue precisamente ahí donde ocurrió uno de los episodios más recordados de la historia nacional, la defensa del castillo.

0: durante la intervención estadounidense de 1847. De aquí, la tradición histórica que recuerda a los niños héroes. Cadetes que participaron en la defensa de Chapultepec. Uno de los relatos cuenta que Juan Escutia se envolvió en la bandera mexicana y se arrojó desde el castillo para evitar que fuera capturada. Este episodio forma parte de la memoria nacional. Después, durante el Segundo Imperio Mexicano, fue residencia de Maximiliano de Habsburgo y Carlota. Una curiosidad es que Maximiliano mandó adaptar y embellecer diferentes espacios del castillo, mientras que Carlota convirtió algunos de sus jardines y habitaciones en espacios de especial importancia dentro de la residencia imperial, la cual aún en nuestro tiempo podemos contemplar. Después el edificio volvería a cambiar de función y sería utilizado como residencia presidencial hasta que llegó un momento decisivo. En 1939, el presidente Lázaro Cárdenas decretó que el castillo de Chapultepec sería destinado al Museo Nacional de Historia. Y el 27 de septiembre de 1944, durante el gobierno de Manuel Ávila Camacho, el museo abrió oficialmente sus puertas al público. El propio castillo es una pieza histórica. Sus salones, terrazas, jardines, mobiliarios, pinturas, vitrales y arquitectura forman parte del patrimonio que podemos conocer durante su visita. Además, sus muros están decorados con importantes obras de muralistas mexicanos como David Alfaro Siqueiros, José Clemente Orozco, Juan O'Gorman y Jorge González Camarena. Cuando recorremos el castillo de Chapultepec, estamos entrando a un edificio que fue testigo de diferentes épocas de México. Nunca ha dejado de contar historias. Historias de emperadores, presidentes, soldados, artistas y ciudadanos. Historias que forman parte de nuestra memoria colectiva. Museo Nacional de Historia, Castillo de Chapultepec. Cada visita nos recuerda que conocer la historia de México también es una manera de conocernos a nosotros mismos.
1: Por allá de 1904, a Porfirio Díaz le pareció buena idea hacer un teatro. Un gran teatro nacional que debía ser imagen de modernidad del régimen y que debía lucir en el centenario de la independencia. Le encomendó al arquitecto italiano Adamo Boari la construcción. Y así inició la obra. Requería tiempo y recursos, así que se inició. Pero la Revolución Mexicana, problemas técnicos, financieros y los cambios políticos hicieron que la obra se retrasara. Y después de 30 años, la inauguración ocurrió. El sábado 29 de septiembre de 1934 y fue encabezada por el presidente de ese tiempo, Abelardo L. Rodríguez. Hubo una ceremonia con un discurso presidencial. El programa se dividió en actividades matutinas y nocturnas. A las 10:20 de la mañana se realizó la ceremonia oficial. Se escuchó el himno nacional y se estrenó Llamadas, Sinfonía Proletaria, de Carlos Chávez, esta interpretada por la Orquesta Sinfónica de México. Después, en la noche, a partir de las 21 horas, se interpretó la Sinfonía Pastoral de Beethoven y posteriormente se presentó La Verdad Sospechosa, una comedia de Juan Ruiz de Alarcón. La protagonista fue María Teresa Montoya bajo la dirección de Alfredo Gómez de la Vega. Esto en una fiesta de arte, exposiciones y recorridos que abrían un recinto sin igual. El Museo de Artes Plásticas también abrió ese día, el 29 de septiembre, con exposiciones de pintura, escultura, arte prehispánico, grabado y dibujo. Al día siguiente de la inauguración oficial, se realizó el primer concierto abierto al público a cargo del violinista ruso Hasha Heifetz. Y así inició la historia de un lugar lleno de magia. Adamo Boari, el arquitecto de origen, imaginó el exterior con una estética Art Nouveau muy asociada con la arquitectura europea de principios del siglo XX. Sin embargo, recordemos que el proyecto se retrasó durante 30 años y cuando se retomó durante el México postrevolucionario, el arquitecto mexicano Federico Mariscal se encargó de terminarlo y el interior adquirió entonces una marcada estética Art Deco. Por eso Bellas Artes tiene esa combinación tan peculiar. Por fuera parece pertenecer a una época y ya estando adentro parece otra época. La última etapa de construcción comenzó en 1932 y el edificio quedó concluido en marzo de 1934, solo 5 meses antes de la inauguración, el 29 de septiembre. Cuando el Palacio de Bellas Artes finalmente abrió sus puertas, México era diferente al del inicio de esta historia. La construcción había atravesado una revolución y fue terminado por un estado postrevolucionario que buscaba construir una nueva identidad cultural. Un testigo de esto es el muralismo mexicano. Diego Rivera y José Clemente Orozco dejaron claro claro que el México de sus tiempos en los murales históricos del palacio era otro, que hasta hoy, en 2026, sigue siendo testigo y miembro destacado activo de la vida artística de todo el país. ¡Feliz cumpleaños al Palacio de Bellas Artes y gracias! Gracias por tanto. Orlando Abad.
2: Para cerrar esta primera media hora, vale la pena recordar una referencia escrita en 1900, donde Eréndira y Kikunari, ante la llegada de los españoles y la imposición de una nueva religión, pregunta, ¿qué nos quedará entonces?
3: Siglos después, Eréndira sigue siendo una figura de la tradición oral purépecha y este año, el INAH la incorporó al Paseo de las Ancestras en Paseo de la Reforma. Y su pregunta sigue resonando hasta nuestros días.
2: Antes de irnos, queremos mandarle saludos a Rafael Vázquez Castro, Rolando Ana Pérez, Eréndira Juárez Rangel y Freddy Navarro Mata.
3: También para Scarlett Hernández, Verónica Muñoz Centeno, José Luis Hernández Álvarez, Gerardo Domínguez y Edgar Bennett Bucio. Muchísimas gracias por acompañarnos todas las semanas.
2: Recuerden que nos encuentran como La Hora Nacional Oficial en YouTube, Facebook, Instagram, TikTok, X, Spotify y el número 5534-8342-39. También nos pueden mandar un correo electrónico a lahoranacional@segob.gob.mx.
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0: Ya estamos de regreso con la segunda parte de la Hora Nacional. Vamos a seguir compartiéndoles información útil y conociendo más de cerca nuestro país.
1: Hablaremos de las señales de alerta del cáncer de colon y de dónde podemos recibir atención oportunamente.
0: También nos acercaremos al mundo del café, a quienes lo producen y a las comunidades que encuentran en esta actividad una forma de vida.
1: Además, recordaremos un momento fundamental de nuestra historia, la consumación de la independencia.
0: Y como cada semana, tendremos opciones culturales para disfrutar y aprovechar la Ciudad de México en La Chilanguía.
1: Síganos en La Hora Nacional Oficial. Estamos en YouTube, Facebook, Instagram, TikTok, X, Spotify y en el número 55 34 83 42 39.
0: Y también nos pueden mandar un correo electrónico a lahoranacional@segob.gob.mx.

0: Lisandro Espinosa es otro ganador de esta segunda edición de México Canta que forma parte de la estrategia Atención a las Causas.
1: Él es originario de Portland, Oregón. Creció muy cerca de las tradiciones mexicanas y de la música que le transmitieron sus abuelos, especialmente la de Juan Gabriel y Antonio Aguilar. Ahora vamos a ver y escuchar una de sus interpretaciones.

0: El cáncer de colon puede dar señales de alerta como cambios en la evacuación. Identificar estos cambios y consultar al médico puede hacer toda la diferencia en nuestra salud.
1: Si tienes alguna duda sobre tu salud, acude a una unidad médica para recibir orientación y valoración. Y también puedes consultar información sobre el cáncer colorrectal en la página incan.salud.gov.mx.
0: Ahora, para hablar de sus síntomas, los factores que pueden aumentar el riesgo y cómo podemos detectarlo a tiempo, nos da mucho gusto que esté con nosotros la doctora Erika Ruiz, que es oncóloga médica de tumores gastrointestinales y también directora de docencia del Instituto Nacional de Cancerología. Doctora, bienvenida a la Hora Nacional.
2: Muchas gracias. Para mí es un gran orgullo y además, pues son tantos años escuchando la Radio Nacional que se me hace increíble poder estar aquí y compartir con la gente que los escucha cosas muy importantes sobre su salud.
0: Sobre todo el tema del cáncer de colon ahorita creo que está muy en boga porque han aumentado los niveles, sobre todo en una población muy joven. Para entender qué es lo que está pasando, queríamos pedirte que nos contaras un poquito qué es el cáncer de colon.
2: En general, el cáncer es un crecimiento desordenado. Cuando yo me corto o me quemo, mi cuerpo tiene la capacidad de regenerar hasta cierto momento, pero en un cáncer estas órdenes se pierden y entonces empieza a crecer, a crecer, a crecer y se genera un cáncer. Cualquier parte de nuestro cuerpo puede generar cáncer, excepto las uñas y el pelo. Y evidentemente, si nos vamos por grupo de sexo, es decir, mujeres y hombres, para las mujeres es más frecuente el cáncer de mama y en los hombres el de próstata, pero en ambos sexos es cáncer de colon. Y eso es algo que tenemos que recalcar. Para la gente les es más fácil hablar del cáncer de mama, como que hasta en la publicidad se presta, pero hablar del cáncer de colon tiene un gran tabú. Y esto no solo es en México, sino en el mundo, como que es el primo del amigo del tío, porque lo consideran como un cáncer sucio. Y eso favorece que mucha gente no se haga sus estudios, por una parte. Por otro lado, antes, el cáncer de colon era una enfermedad que se presentaba a los 70, 80 años, porque el primer factor de riesgo para tener cáncer es la edad. O sea, entre más grandes somos, entre más vamos envejeciendo, más posibilidades de tener cáncer.
1: ¿De cualquier tipo de cáncer?
2: De cualquier tipo de cáncer. Ajá. De hecho, desde el 2011, la Asociación para la Investigación del Cáncer en Francia mencionó que en los próximos años, una de cada dos hombres o una de cada tres mujeres podrían llegar a tener un cáncer en su vida. Esto es a nivel mundial. Y esto no es como para que la gente se alarme, pero sí para que tome conciencia de que las posibilidades de que tengamos cáncer son muy altas. Y va muy relacionado a lo que ya sabemos, a los estilos de vida, si como mal, si no como verduras, si como puros alimentos procesados, que eso va relacionado a la economía de la persona, así estamos obesos o estamos muy delgados. Pero también ahora hay investigaciones muy interesantes sobre otros factores, como por ejemplo infecciones que antes se consideraban como el cáncer de la matriz con virus del papiloma humano, pero en el intestino tenemos millones y millones de bacterias, virus, protozoarios, muchos bichos, no estamos solos, y entonces eso también influye para que podamos tener una mejor salud o peor salud, no solamente en cáncer, sino incluso en enfermedades mentales. Es impresionante, eso se le llama el microbioma.
0: Ahora, ¿la única forma de diagnóstico sigue siendo la colonoscopia?
2: Bueno, hay una forma mucho más sencilla, que es cuando se mete como un tipo cotonete a la materia fecal, se manda al laboratorio, a eso se le llama una prueba FIT, F-I-T, FIT, y entonces va a encontrar si hay sangre ahí, que no debería de haber sangre. Y claro, dependiendo la cantidad de sangre que se encuentre, procederá a la colonoscopia. Pero aquí estamos en una situación que, aunque se encuentre con sangre, mucha gente no quiere hacerse la colonoscopia, porque hay varios tabús, e insisto, esto es a nivel internacional. Mucha gente piensa que al hacerse una colonoscopia puede cambiar su sexualidad, por ejemplo, lo cual no es cierto.
0: No es cierto.
2: Tampoco duele.
0: O sea, ¿no te enteras?
2: No, estás dormido, nada más se mete en el tubito, tú estás relajado y entonces toman las muestras. Pero sí hay que hacer una preparación, que es lo más horroroso, un día antes, pero vamos, no pasa nada, es purgarse el intestino, nada más.
0: Ay, doctora, pues muchísimas gracias por haber venido a la Hora Nacional. Es buenísima información la que nos dio y ojalá vuelva pronto para contarnos demás cosas de nuestro tracto digestivo, que ahora está más de moda que ningún otro sistema.
1: Sí. Oiga, doctora, rapidísimo, antes de que nos vayamos, ya mencionamos la página, que es incan.salud.gov.mx, pero nos estaba contando que tienen otras cosas, si nos hace el favor de contarnos, sí, de manera breve.
2: En la página van a encontrar dos entradas, una para personal de salud y otra para pacientes. Ahí van a encontrar muchas formas en las que explicamos qué es el cáncer y los diferentes tipos, y todos los servicios que ofertamos desde el INCAN. De hecho, hay un segmento también en lenguas indígenas, que esto lo estamos empezando, porque gente que no habla español también tiene que saber,
3: claro,
2: sobre esta enfermedad.
3: Por supuesto.
2: Justo este año nos ganamos un premio para poder ayudar a la gente de Chiapas a traducir la información que estamos generando a sus lenguas nativas. Y por otro lado, también tenemos una radio, Soy Incansable, eso lo pueden encontrar en Spotify, y también ahí van a escuchar no solamente información científica, sino también hay pacientes que tienen su programa, hay programas de espiritualidad, o sea, es como otra forma de ver el cáncer. Entonces son las dos formas en las que pueden encontrar información 100% segura, porque ven que también la infodemia existe.
0: Doctora, con más razón, muchísimas gracias por haber venido.
2: Al contrario, gracias por invitarnos y bueno, ojalá esta información sirva a todos los radioescuchas.
1: Doctora Erika Ruiz estuvo con nosotros aquí en La Hora Nacional y ustedes, por favor, sigan con nosotros, no se vayan. El 1 de octubre se conmemora el Día Internacional del Café. En La Hora Nacional queremos reconocer a quienes lo cultivan y a las regiones de México donde el café representa una actividad económica para las familias y comunidades.
0: En nuestro país, las y los caficultores se encuentran principalmente en dos entidades, entre ellas Chiapas, Veracruz, Puebla y Oaxaca.
1: Detrás de cada taza hay trabajo, conocimiento y una cadena productiva que comienza en el campo. Si quieren conocer más sobre el cultivo del café en México y las regiones donde se produce, pueden consultar la información de la Secretaría de Agricultura en www.gob.mx/agricultura.
0: Y hablando de quienes hacen posible que el café llegue hasta nuestra taza, hoy queremos ponerle nombre y voz a ese trabajo. Vamos a escuchar a Nelson Martínez Pérez, cafeticultor de comunidades zapotecas del Rincón, quien nos contará qué significa producir café y lo que esta actividad representa para su comunidad. Bienvenido, Nelson, qué gusto tenerte aquí en La Hora Nacional.
4: Shkrenli, muchas gracias, Nelia. Nelson Martínez Rua, Dizashiza, que guiará al que lo haga Lachi, Lachi Guiagar Viachtu Café. Yo soy Nelson Martínez, provengo de la comunidad de Tanetze, Zaragoza, el lugar y en donde producimos y vivimos con el café.
1: Cuéntanos, ¿qué significa esta tradición del cultivo del café para ustedes como zapotecos del Rincón?
4: Para nosotros es un estilo de vida que lo traemos desde el seno materno y cuando nacemos, nacemos entre cafetales, porque la tradición es que siempre se carga, se lleva en la espalda al bebé y entonces uno nace ya viendo ese paisaje desde lo blanco que en la época de floración hasta en el corte y el proceso que conlleva todo el café.
0: ¿Nos puede platicar un poquito sobre el proceso de producción?
4: Primero es, se cosecha el grano de mayor productividad, que puede ser la catura roja, que puede ser la arábica, en sus variedades. De esa cantidad es la que se extrae y se despulpa manualmente. Lo que se hace es que se tiende sobre petates en las cuales no debe de tocar el sol ese grano y tampoco se deja fermentar, sino es el grano que se va a preparar y la cual es la que va a llevar un proceso de injerto, ¿no?, en el hogar. Una vez tendido en el petate, nosotros le decimos rutaru en tzashidza, mover el café para que este se seque equitativamente.
1: De manera uniforme.
4: De manera uniforme. Se hacen pequeños montículos o lo que llaman camillones. En casa son montículos de café, de tierra, preparadas. Y algunos que ya se dedican a la venta solo de la planta, pues tienen su espacio ya grande, techaditos, donde hacen los camillones y ahí se prepara bien la tierra. Y se deja poner 2 o 3 granos de café por una separación para que brote de 10 centímetros, que es cuando ya se extrae de la tierra y se colocan en bolsitas negras con tierra. Es la mata que ya alcanzó los 10 centímetros aproximadamente.
1: Oiga, ¿y no es en este mundo tan moderno, de tanta demanda, este proceso tan artesanal, no es un desafío?
4: Sí, es un desafío, aunque el café también no solamente es una producción, una forma de subsistir económicamente, sino también es una forma de vida.
0: Son muy importantes estos esfuerzos para mantener vivas las raíces del proceso. También me gustaría saber, ¿cómo se transmite esto de generación en generación?
4: Como les estaba platicando, eso se transmite desde pequeños. Uh-huh. Todas las familias en el Rincón tenemos una pequeña parcela, algunos tienen grandes cantidades de terrenos, pero más bien somos partícipes en eso, ¿no? Niñas, niños, también le entramos parejo al proceso de producción del café.
3: Sí. ¿Lo podemos conseguir en otros lugares de la República Mexicana?
4: Sí, hay muchas.
3: ¿O cómo le hacemos?
4: Mire, cada familia tiene ahorita, justo, bueno, respondiendo un poco también a su pregunta, es que el futuro del café y lo que se ha visto en la comunidad, cada familia está generando su marca y está mejorando la producción y la cosecha del café y la selección de los granos. Aún con todo este proceso artesanal que implica desde el tratamiento del café hasta la parte del abono, que es algo muy importante que quiero mencionar, que no son fertilizantes, no, ni mucho químicos, sino se hace a través de procesos tradicionales para que este sea muy orgánico, ¿no? Claro. Y que no contenga ingredientes de otro tipo.
3: Muchísimas gracias. Gracias por haber estado con nosotros aquí en La Hora Nacional. Se lo agradecemos mucho.
4: No, de qué, a ustedes.
3: Y les agradecemos a todos ustedes. Por favor, no se vayan. Hay más.
0: Ahora vamos con un trámite que hacemos al momento de pagar la luz. Te vamos a explicar paso a paso cómo consultar y descargar tu recibo de electricidad desde la aplicación CFE Contigo, de manera fácil y desde tu teléfono.
5: La CFE cuenta con más de 50 millones de usuarios actualmente y para ello tiene dos plataformas que pone a nuestra disposición. La primera es la aplicación web que se llama Espacio Contigo. Y la segunda es la aplicación móvil que se llama CFE Contigo. Los servicios que podemos acceder mediante las plataformas son el pago de tu recibo, el pago automático domiciliado, consultar y descargar tus recibos, activar recibos electrónicos, reportar fallas de suministro, solicitar reconexión, localizar centros CFE y también tener acceso a recordatorios de pago. ¿Qué tenemos que hacer para entrar a la aplicación? Lo primero que tenemos que hacer, realizar la descarga de la aplicación dentro de la tienda de aplicaciones móvil. Una vez que la descargamos, vamos a poder acceder de dos formas, mediante un correo electrónico o creando un nuevo usuario dentro de la plataforma. Como ven, es muy fácil, rápido, sencillo y todo desde la palma de tu mano. Y además, se pueden utilizar estos comprobantes como recibos de pago y comprobantes de domicilio. Recuerden, la tecnología está para ayudarnos y hacer nuestra vida cada vez más fácil. Si tienen alguna duda acerca de algún trámite o servicio que quieran conocer, nuestras redes son La Hora Nacional, en oficial, en Instagram y en Facebook. Y nuestro correo electrónico es lahoranacional@cegop.gob.mx.
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0: Un día como hoy, pero de 1821, el ejército trigarante entró a la Ciudad de México en un acontecimiento que marcó la consumación de la independencia. Ese 27 de septiembre representó un momento decisivo en el proceso que dio paso al México independiente.
1: Hoy vamos a recordar este hecho porque forma parte de nuestra historia y de la construcción de nuestra soberanía. Es una fecha para conocer el pasado y entender mejor el país que hemos construido a lo largo de más de dos siglos.
8: El 27 de septiembre de 1821, con la entrada del ejército trigarante a la Ciudad de México, terminó oficialmente el conflicto armado, no es del todo cierto que México haya conseguido su libertad, conquistado la igualdad o abolido la esclavitud. Tres de los principios de la lucha que iniciaron Hidalgo, Allende, Aldama y Josefa Ortiz Téllez Girón. Y continuaron Morelos, López Rayón, Leona Vicario, Gertrudis Bocanegra, Manuela Molina, Guadalupe Victoria, Vicente Guerrero y miles de hombres y mujeres del pueblo digno. Entonces, ¿qué fue lo que pasó? Para poner fin al conflicto armado, el realista Agustín de Iturbide convocó al líder insurgente Vicente Guerrero para encontrar una salida a 11 años de conflicto. Con el plan de Iguala, ambos bandos se convirtieron en el ejército de las tres garantías. Desde el principio, el posicionamiento insurgente fue claro. En enero de 1821, Vicente Guerrero escribió a Iturbide:
9: nuestra única divisa es libertad independencia o muerte. Si este sistema fuese aceptado por usted, confirmaremos nuestras relaciones, combinaremos planes y protegeré sus empresas. Pero si no se separa del Constitucional de España, no volveré a recibir contestación suya ni verá más letra mía. Obre usted como le parezca, que la suerte decidirá, y me será más glorioso morir en la campaña que rendir la cerviz al tirano. Le repito que todo lo que no sea concerniente a la total independencia, lo demás lo disputaremos en el campo de batalla.
8: Meses después del encuentro en Acatempan, el realista firmaría los tratados de Córdoba con el representante español Juan O'Donoghue, a quien Iturbide le ofreció a España el Imperio Mexicano, en primer lugar para Fernando VII y, si este no accedía, a otros tres miembros de la familia Borbón, los infantes Carlos, o en su caso a Francisco de Paula, hermanos de Fernando, y si ninguno accedía, al sobrino del Borbón Carlos Luis u otro individuo de esa casa real. Esta estratagema fue fraguada por Iturbide y apoyada por jefes militares criollos, miembros del alto clero, comerciantes, autoridades y hacendados, con el único fin de asegurar sus fueros, ya que en España la Revolución Popular del General del Riego reinstauró la Constitución Liberal de Cádiz de 1812. Los españoles y criollos en México temían su aplicación aquí. Así, Iturbide traiciona a los insurgentes, pues nunca dejó de ser realista. El 28 de septiembre, un día después de la entrada del ejército de las Tres Garantías, la Junta Provisional Gubernativa, sin la participación de ninguno de los insurgentes, emitió el Acta de Independencia del Imperio Mexicano, firmada por los miembros de esa junta y por el Consejo de la Regencia, encabezado por Agustín de Iturbide. Ante la negativa de los Borbones a aceptar los tratados de Córdoba, inició el verdadero plan de Iturbide. El sargento mayor Pío Marcha se levantó en armas para que Agustín fuera proclamado como primer emperador de México. Los insurgentes no lo permitirían. La lucha por la libertad no podía terminar con la instauración de un monarca. Josefa Ortiz convocó a otros fieles a la causa independentista como Guerrero, Guadalupe Victoria y Nicolás Bravo. Los insurgentes derrocaron al autoproclamado emperador en 1823 y convocaron a un congreso constituyente que proclamó el Acta Constitutiva de la Nación Mexicana el 31 de enero de 1824. Y el 4 de octubre de ese mismo año se promulgaría la Constitución Federal de los Estados Unidos Mexicanos. 3 años después del fin de la lucha armada, México consumaba su independencia como un gobierno republicano, en donde su soberanía reside en el pueblo y por tanto es representativo y federal. Así se logró la primera transformación de la vida pública nacional, base del humanismo mexicano que defiende y festeja una patria libre y soberana.
0: Mañana empieza una nueva semana y la Ciudad de México está llena de opciones para encontrarnos con el arte, la música, el teatro y los espacios culturales. Así que tome nota porque aquí van algunas actividades.
1: Mañana 28 de septiembre habrá una noche de jazz en la sala Nezahualcóyotl como parte del festival Cultura UNAM. Se presenta George Coleman, una figura fundamental del saxofón tenor y del jazz estadounidense, acompañado por músicos invitados. El concierto empieza a las 8 de la noche.
0: El martes 29 de septiembre, en el foro ¿A poco no?, se presenta Ocupo Cupido, un espectáculo que combina humor y música para jugar con las ideas tradicionales del amor romántico. La función empieza a las 8 de la noche y es parte del Festival Internacional de Cabaret.
1: Para los que gustan de las artes escénicas, el 30 de septiembre el Teatro Sergio Magaña presenta la nueva revista mexicana de La Pícara Pandilla, un espectáculo que recupera el espíritu del antiguo teatro de carpa. La función empieza a las 8 de la noche.
0: En el Museo Universitario de Arte Contemporáneo, mejor conocido como MUAC, sigue la videoinstalación Manifiesto, del artista alemán Julian Rosenfeld. La exposición puede visitarse hasta el 6 de diciembre, así que es una buena oportunidad para darse una vuelta y conocer esta propuesta de arte contemporáneo.
1: Y si ya se les empieza a antojar el sabor de la temporada, del 2 al 4 de octubre pueden darse una vuelta por el Festival Cultural Café y Chocolate Edición Día de Muertos en el Museo Nacional de Culturas Populares en Coyoacán. Habrá café, cacao, chocolate, pan de muerto, calaveritas y propuestas de varios expositores, además de talleres y actividades para toda la familia. La entrada es libre y el festival estará abierto de 11 de la mañana a 7 de la noche.
10: Mucho cuidado, señores. porque la muerte anda lista.
0: Y para quienes esperan todo el año que llegue el pan de muerto, el 3 y 4 de octubre va a estar en el Centro Histórico el Festival de Pan de Muerto del Museo Caluz. Es una oportunidad para probar diferentes versiones de este clásico de la temporada, conocer propuestas de distintos proyectos gastronómicos y acompañar el recorrido con bebidas y actividades especiales. Es una buena opción para empezar a festejar el Día de Muertos.
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1: Así que ya lo saben, hay muchas maneras de conocer nuestra ciudad y acercarnos a distintas expresiones culturales. Revisen horarios, precios y disponibilidad antes de salir, armen su recorrido y dense la oportunidad de descubrir algún nuevo espacio. Nos vemos y nos escuchamos la próxima semana con más opciones.
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1: Hoy vamos a hablar de una obra que toma un personaje muy presente en la tradición oral de México para contar una historia para niñas, niños y familias. Se trata de Guille y el Nahual, una obra que llega al foro La Gruta del Centro Cultural Helénico del 5 de septiembre al 11 de octubre.
0: Para conocer un poquito más de esta propuesta está con nosotros hoy la actriz Geraldine Palencia. Y bienvenida.
11: Muchas gracias por la invitación.
1: Cuéntanos un poco, ¿dónde surge la idea de esta obra?
11: Esta obra ya tiene 5 años presentándose con la productora Tribu Producciones. Yo entro un poquito después, me parece que es de sus primeras producciones que hacen para teatro infantil y bueno, pues para toda la familia.
0: En esta historia, pues Guille conoce a un Nahual que igual se siente solito, también quiere compañía, pero ¿qué sientes que representa esta amistad? ¿Qué es lo que ustedes quieren que las infancias que van a ver la obra se lleven de esta historia tan bonita?
11: Además de la amistad y esa cosita que a veces tenemos los niños, las niñas, de recoger animales de la calle y llevarlos a la casa y que los papás te digan no.
0: Ya demasiado tarde, ¿no?
11: Sí,
0: porque
11: sí,
0: ya está ahí,
11: ya está ahí, claro, ¿no? Y pues dejar a ese animalito ahí abandonado, pues pobrecito, ¿no?
0: Claro.
11: Pero más allá de eso, pues el Nahual es una criatura diferente. Es una criatura mágica, provoca temblores, provoca vientos, provoca fenómenos naturales muy fuertes. Por eso como que la gente no lo quiere, ¿no? Le tiene un rechazo. Y entonces, en la historia vamos a ver cómo es posible convivir con alguien que es diferente a uno. Sobre todo eso, el poder aceptar las diferencias de los otros. Y no porque seamos diferentes, no significa que no podamos ser amigos. Pues es eso, básicamente. Para los niños y las familias en general.
1: Esto es un mensaje muy bonito, ¿no? Porque justamente, y en estos tiempos creo que es muy importante aceptar las diferencias de las demás personas. Y México justamente es un país que es muy diferente en muchos aspectos. Y además el Nahual se puede transformar en otros personajes, ¿no?
11: Exacto, sí. Bueno, el Nahual es un personaje de las leyendas mexicanas, de gran tradición mexicana. Y bueno, en esta historia pues le dan ahí un giro como una criatura amigable, como una criatura de la naturaleza que está dispuesta también a convivir con los demás. Y esto que dices es muy importante, de que México es un país muy diverso. A mí me parece que estamos en tiempos donde tenemos que reforzar la tolerancia y la flexibilidad que tenemos como país y como sociedad, pero también como personas, para poder aceptar a los demás, a las y los demás, como son.
0: Pues muy bonita historia, muy bonita moraleja. Queremos pedir que nos recuerdes las fechas y el teatro, y si la obra tiene redes sociales, que nos las compartas, y las tuyas también.
11: Muchas gracias, claro que sí. Guille y Nahual va a estar en el Centro Cultural Helénico del 5 de septiembre al 11 de octubre, sábados y domingos a 1:00 p.m. Centro Cultural Helénico, en el Foro La Gruta. Les esperamos.
0: ¿Y sus redes?
11: Las redes. Estamos como tribu.producciones en todas las redes sociales. Y yo estoy en Instagram como Geraldi-Palencia.
0: Buenísimo. Pues mil gracias por acompañarnos aquí en la Hora Nacional.
11: Muchísimas gracias por la invitación.
1: Muchas gracias.
11: Vayan, Geraldi, al teatro.
1: Sí, vayan al teatro. Vayan al teatro y no se despeguen de la Hora Nacional, porque ahorita venimos con más. Y así es como llegamos al final de esta emisión de La Hora Nacional. Muchísimas gracias por estar con nosotros desde sus casas, en el trayecto, en el trabajo o desde cualquier lugar donde nos escuchen y nos vean.
0: Hasta la próxima semana. Recuerden que nos pueden escribir en La Hora Nacional Oficial. Estamos en YouTube, Facebook, Instagram, TikTok, X, Spotify y en el número 55-34-83-42-39. También nos pueden mandar un correo electrónico a lahoranacional@segov.gob.mx.
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0: 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Ya sea en la oficina, en la universidad o cuando no quieres cocinar, las sopas instantáneas siempre te sacan de un apuro. Pero, ¿alguna vez has leído las letras chiquitas de su etiqueta? Antes de abrir tu próximo paquete, tienes que conocer los resultados de nuestro estudio de calidad.
1: Un bordado tradicional es historia, trabajo y memoria colectiva. Pero hoy en día se enfrenta a la producción industrial y a la falta de información en el mercado. ¿Es posible usar la tecnología a favor de las artesanas y los artesanos? Si quieres saber cómo la inteligencia artificial puede ayudar a la defensa de un bordado

0: requisitos de etiquetado como denominación, responsable del producto, contenido neto, lista de ingredientes, alérgenos, instrucciones de uso, lote y fecha de caducidad o consumo preferente.
1: También revisamos que, si es el caso, los productos exhiban los sellos de advertencia de exceso de algún componente crítico para la salud.
0: Por cada 100 gramos de producto se determinó la cantidad de proteína, grasa, carbohidratos, agua y aporte energético.
1: Una prueba fundamental: determinar el contenido de sodio. Esto debido a que su ingesta debe ser controlada para prevenir riesgos en la salud cardiovascular.
0: ¿Qué encontramos?
1: Todas las sopas analizadas tienen al menos dos sellos negros de advertencia. Uno por exceso de grasas saturadas y otro por exceso de sodio.
0: Ojo con esto.
1: Un vaso estándar de sopa instantánea de entre 64 y 68 gramos, ya preparado, contiene por lo general más del límite de sodio recomendado por la Organización Mundial de la Salud.
0: Además, su aporte energético, que está relacionado con la cantidad de grasa, es de alrededor de 300 kilocalorías.
1: Más de los resultados. Ramen Express by Chef Wu, sopa de ramen vegetariana, declara 85 gramos de contenido neto, pero no llegó ni a los 80.
0: Seis productos no presentan completa su información comercial.
1: Algunos tienen mayor cantidad de grasa de la indicada en su etiqueta. Dos son de la marca Mama, uno de Maruchan Pasta Rápida Yakisoba y otro de Nissin Pasta UFO Fuego.
0: También encontramos un producto que declara cero azúcares añadidos, pero en su lista de ingredientes dice dextrosa. Ramen Express by Chef Wu. Fideos instantáneos calientes y picantes.
1: Ahora seguro te preguntarás, ¿qué hago si me gusta consumir estas sopas?
0: Sabemos que una sopa instantánea puede sacarnos de un apuro, y disfrutarla de vez en cuando no significa que estemos haciendo algo mal.
1: La clave está en no convertirla en nuestra comida de todos los días.
2: Tenemos que entender que son productos que tienen un alto valor energético. Por eso son productos que tenemos que consumir con ciertas precauciones. Por ejemplo, no son productos que se recomienden de forma cotidiana, por ejemplo, para personas con sobrepeso, con obesidad, con hipertensión.
0: Y antes de comprar, revisa los sellos, los ingredientes. Considera su información nutrimental y comercial.
2: Bueno, es muy importante que consideremos que cuando vamos a comprar un producto, chequemos la fecha de caducidad o el consumo preferente, que el empaque sea el adecuado, bueno, que no tenga rupturas y demás, que esté en buen estado.
1: Si tienes un poco más de tiempo, una sopa casera es una buena alternativa para ahorrar y mejorar su valor nutrimental, por ejemplo, con vegetales, queso o pollo.
0: Y antes de terminar, vamos a derribar un mito. ¿Las sopas instantáneas son de plástico?
2: Se ha pensado durante muchos años que son productos que son de plástico, o que es un producto que se queda pegado alrededor del intestino por varios días. Esto no es cierto. Finalmente son productos que están compuestos principalmente por carbohidratos, pero también tienen un porcentaje de proteínas y de grasa. Nuestro organismo es tan sabio que tiene las sustancias necesarias como enzimas o ácidos gástricos para poder digerir completamente la muestra, y se va a procesar como cualquier otro alimento.
0: Porque cuando conoces lo que consumes, puedes tomar mejores decisiones.
3: Vista del consumidor.
1: ¿La inteligencia artificial será capaz de salvaguardar la identidad comunitaria?
0: Un bordado tradicional no es solamente una combinación de hilos, figuras y colores.
1: Cada pieza es un conjunto de conocimientos transmitidos de generación en generación. Historias familiares, símbolos comunitarios y maneras particulares de comprender el mundo.
0: Sin embargo, en la actualidad es muy común encontrar en tiendas físicas y redes sociales productos que copian estos diseños tradicionales. Muchos de ellos son fabricados mediante procesos industriales y se comercializan sin reconocer su lugar de procedencia.
1: Con esto, no solo se copia una imagen, sino que se invisibiliza a las personas y comunidades que han conservado ese conocimiento.
0: Esta práctica también afecta a las personas consumidoras, ya que podríamos llegar a pagar un precio mayor bajo la falsa creencia de que adquirimos una pieza hecha a mano, o de que nuestro dinero beneficiará directamente a una comunidad.
1: Al final, la decisión de compra se realiza sin la información suficiente. Por esta razón, es indispensable promover mecanismos que nos permitan conocer el origen real de

0: los productos.
1: Antes de comprar, hay que preguntarnos, ¿quién elaboró la pieza y dónde fue producida? ¿Su fabricación fue artesanal, industrial o mixta?
0: ¿Qué técnicas y materiales se utilizaron?
1: Y también, ¿existe autorización para usar el diseño? ¿Y quién recibe los beneficios de su comercialización?
0: Aquí es donde puede intervenir la inteligencia artificial. Esta tecnología puede analizar imágenes para localizar características visuales que se repiten en diferentes productos.
1: En el caso de los bordados, un sistema entrenado podría estudiar la forma y distribución de las figuras, la posición de los colores, la simetría de las puntadas, midiendo el grado de semejanza entre una pieza artesanal original y el diseño de una prenda nueva.
0: Pero ten cuidado. Los proyectos de inteligencia artificial necesitan datos y en este caso no estamos hablando de simples archivos digitales. Hablamos de trabajo, de identidad, de conocimiento y de toda una memoria colectiva. Por eso, antes de registrar cualquier imagen, debe existir una explicación transparente para las comunidades sobre la finalidad del proyecto, cómo funciona la tecnología, sus beneficios, riesgos y qué medidas de seguridad se aplicarán para evitar filtraciones.
1: También tienen derecho a saber quiénes tendrán acceso a esa información, cuánto tiempo se guardarán las fotografías y si el uso será para fines académicos, industriales o comerciales.
0: La autorización debe ser comprensible, libre y específica. No basta con solicitar una firma si las personas no recibieron información suficiente o si no cuentan con mecanismos para cancelar posteriormente su participación.
1: No olvides que una inteligencia artificial responsable puede ayudar a identificar coincidencias y apoyar en la documentación cultural, pero su verdadero valor dependerá siempre de la manera en que sea diseñada y utilizada.
0: Como personas consumidoras, nuestro verdadero poder está en informarnos sobre el origen de lo que compramos para valorar y respetar el trabajo de las personas artesanas.
1: Te invitamos a leer más sobre este tema en la Revista del Consumidor de septiembre. Ve a la revista, descúbrelo y no te pierdas un detalle muy especial. El artículo está escrito totalmente en náhuatl.
0: Una manera de darle voz y valor a nuestra diversidad cultural.
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5: Afirmó que esta decisión se trata de una venganza, además de que representa una medida infame. Así lo dijo.
6: Esta medida no es más barata, no es más segura, no es más humana. Esta medida es de venganza, para humillar, para causar dolor, para decir quién manda. Y es un mensaje, no a la sociedad, es un mensaje a su sector más duro, que no compartió la decisión que tomó la juez de cambiar la medida cautelar, cosa que se hizo estrictamente apegado a la ley. Lo traen esposado de las manos y de los pies. Es una verdadera canallada. Lo traen en un carro blindado. ¿Qué temen que se les vaya a huir Ernesto, de casi 75 años, rodeado de Guardia Nacional?
5: Acosta Naranjo puntualizó que la presidenta Claudia Sheinbaum y Omar García Harfuch, titular de la Secretaría de Seguridad y Protección Ciudadana, deben tomar cartas en este asunto, pues de no hacerlo implicaría que ellos avalaron estas medidas. Ana, el reporte que tengo.
7: Gracias, René, muchísimas gracias. En un ratito más estaremos yendo, por supuesto, hasta Ensenada, por allá está nuestro reportero esperando la llegada de Ernesto Rufo. Por lo pronto, uno de los abogados de el equipo de Ernesto Rufo, Arturo Rangel, dijo esto.
8: Estamos contentos porque venía él en una situación de venir bajando de peso, se venía deteriorando su salud. A la fecha, en 2 meses de reclusión, había bajado cerca de 6 kilos. En la unidad de inteligencia financiera tiene bloqueadas sus cuentas, que solo son de un banco. Nosotros veremos la manera o la forma estrictamente jurídica de buscar que pueda tener acceso a alguna de sus cuentas.
7: Bueno, esto con respecto al tema de Ernesto Rufo. En Cuernavaca, trágica noticia desde Cuernavaca este fin de semana. 2 estudiantes de la preparatoria número 2 de la Universidad Autónoma de Morelos, nuevamente la universidad en el centro de la violencia en Morelos, fueron asesinados a balazos desde una motocicleta cuando salían de una fiesta. Son 6 jóvenes ya de la Universidad Autónoma del Estado de Morelos que han sido asesinados en el estado, y por supuesto ocurre 2 semanas después del asesinato de la joven estudiante española que estaba aquí de intercambio, Claudia Tacoronte. Emanuel Villalobos, te saludo con mucho gusto, y caray, otra vez una noticia pues tremenda que tiene que ver con los jóvenes allá en Morelos. Emanuel, tremendo.
9: Buenos días, Ana, pues sí, desgraciadamente el domingo amanecimos ya con esta noticia de estos 2 jóvenes que fallecieron a consecuencia de estas heridas provocadas por los proyectiles de arma de fuego. Una persona más, otro joven, fue trasladado a un hospital para su atención médica. Minutos más tarde se tendría esta versión de que las 2 víctimas son estudiantes de la preparatoria número 2 Antonio León Mora Castillo, perteneciente a la UAM. Más tarde, las mismas autoridades de la Universidad Autónoma del Estado de Morelos, a través de un comunicado, confirmarían que estos 2 jóvenes, Cristian Samet y Gael, son estudiantes de dicha institución académica adherida a los planes de estudio de la Universidad del Estado. El ataque armado ocurrió el sábado en la noche, aproximadamente a las 9 de la noche, sobre la avenida principal de la colonia Chulavista, en el municipio de Cuernavaca, acá en Morelos. Las primeras versiones señalan que estos dos adolescentes iban a bordo de una motocicleta y sujetos a bordo de un auto se acercaron hasta sus víctimas y dispararon en reiteradas ocasiones, provocándole estas heridas que prácticamente pues dejaron sin vida en el momento a estos 2 jóvenes. se sabe previamente que estos dos jóvenes también pues habían acudido a una fiesta familiar, por lo que las autoridades de la Fiscalía General del Estado a través de un comunicado también han referido que no descartarán ninguna línea de investigación al respecto, y las autoridades del municipio de Cuernavaca tampoco han salido a dar alguna versión o si existen algunas cámaras de videovigilancia que pudieran aportar estas evidencias a la carpeta de investigación, sí, y que puedan pues esclarecerse los hechos, Ana.
7: Tremendo lo que nos platicas. Estamos en comunicación. Supongo, perdón, antes de despedirnos, Emanuel, supongo hay mucha indignación. O sea, esta cifra de 6 jóvenes asesinados de la Universidad Autónoma del Estado de Morelos solamente este año, pues debe de estar causando muchísima indignación y mucha consternación, además, en el Estado. No lo sé. ¿Cómo lo estás sintiendo tú? ¿Cómo lo estás viendo?
9: Sí, Ana, la verdad es que sí se está sintiendo, pues, esta indignación por parte sobre todo de los alumnos que son pertenecientes a lo que es la máxima casa de estudios. Hemos visto a través de las redes sociales de líderes estudiantiles de la UAM, no solamente de la universidad, sino también ahora pues de estas dos preparatorias con las que cuenta la universidad, están exigiendo pues la justicia, porque esto más allá de la propia universidad ya se ha escapado también el tema, o ya ha rebasado las barreras solamente de la rectoría. Ahora también ya están involucrando pues estas autoridades, no solamente estatales, sino municipales, tanto en el caso de Claudia allá en Cuautla, como ahora acá en el municipio de Cuernavaca, exigiendo también al presidente municipal, José Luis Uriostegui Salgado, pues que también se dé una respuesta concreta en cuanto a la seguridad de todos los alumnos. Claro. Y pues sí, es una indignación, una incapacidad también que tienen los alumnos de que pues quieren y exigen esta seguridad por parte de las autoridades, claro, pero que sin embargo también no han tenido una respuesta concreta respecto a este tema.
7: Por supuesto, estamos muy atentos. Gracias, Emanuel, un abrazo hasta Morelos.
9: Un saludo, Ana.
7: Gracias. Sobre el asunto de Juchitán, allá en Oaxaca, este viernes el Congreso de Oaxaca aprobó la desaparición de poderes del Ayuntamiento de Juchitán. Esto ocurrió porque el gobernador Salomón Jara así se los solicitó, por la reciente detención del ahora exalcalde Miguel Sánchez, investigado por delitos de extorsión, tráfico de personas, narcomenudeo, homicidios y vínculos con un grupo criminal de los Cromos. Pero ojo, porque Miguel Sánchez, el presidente municipal destituido, era el operador político de Salomón Jara en la región. En su lugar se designó al periodista Francisco Vázquez como comisionado municipal. Estaremos yendo en un ratito más hasta Oaxaca, pero por lo pronto tú tienes el reporte, querido Roosevelt Rasgado, saludos.
10: ¿Qué tal, Ana? Muy buenos días. Efectivamente, así como lo comentas, bueno, el pasado viernes fue designado Francisco Vázquez Jiménez como comisionado en la administración municipal de Juchitán, luego de la detención y también el proceso judicial que pues sigue el exalcalde Miguel Sánchez Altamirano. Y también por comentarte que el mismo viernes las fuerzas estatales y federales pues habían mantenido presencia importante en Juchitán, incluso hicieron un operativo en la comandancia de la policía municipal, donde le retiraron las armas a la policía, sí, precisamente del municipio. Bueno, pues este domingo se llevó a cabo una mesa de seguridad en Juchitán y uno de los temas centrales fue precisamente el armamento retirado el pasado viernes a la policía local durante esta revisión de rutina. De acuerdo con la información que nos proporcionó Félix Quiroz Javier, secretario de Seguridad Pública del Gobierno del Estado, es que las armas serán devueltas a la corporación una vez que concluya un procedimiento administrativo y se actualicen los documentos correspondientes. El viernes fueron resguardados 28 armas largas, 27 armas cortas y más de 2.000 cartuchos útiles, dijo el secretario de Seguridad. Este armamento, dice, fue retirado porque el resguardo, el documento que se había firmado como resguardo, lo había hecho el anterior alcalde y por lo tanto se tiene que actualizar para que sea devuelto este armamento. La estrategia también, dentro de la estrategia de seguridad que están contemplando las autoridades de este nuevo esquema, es que la policía municipal ahora realice solamente labores de proximidad social,
7: sí,
10: y vigilancia en el primer cuadro de la ciudad, mientras que las corporaciones estatales y federales reforzarán los operativos, los recorridos en zonas identificadas con mayor incidencia delictiva. Y sobre esto también el comisionado municipal Francisco Vázquez Jiménez, quien es un periodista y locutor de más de 30 años en Juchitán, bueno, pues él dijo de que efectivamente la policía municipal debe estar tranquila porque no serán despedidos y que su función va a continuar dentro del nuevo esquema de seguridad. Y bueno, mientras tanto, el gobierno de Oaxaca informó que va a continuar todavía este proceso de otorgar oficialmente hoy, día de hoy, la acreditación a Francisco Vázquez Jiménez, lo que permitirá avanzar en la administración municipal y el acceso a los recursos públicos. Pero te comento también, Ana, justamente hace unos minutos,
7: ¿sí?,
10: la Fiscalía General del Estado de Oaxaca informó que obtuvo vinculación a proceso en contra del alcalde del puerto de Salina Cruz, Daniel Méndez Sosa.
7: ¿Cómo?
10: De acuerdo con la información que nos están dando, Ana, es por su probable responsabilidad en los delitos de violencia política contra las mujeres en razón de género. Esos delitos, dijo, se cometen en agravio de en los iniciales de YNR, quien tiene la calidad de víctima en un procedimiento penal. Los hechos sucedieron durante el pasado proceso electoral 2023-2024, cuando ambos aspiraban a la presidencia de dicho municipio, Ana.
7: Qué barbaridad, nos vas a contar la historia un poquito más adelante. Yo nada más te quería preguntar algo, Roosevelt, sobre el tema de Miguel Sánchez y su vinculación con Salomón Jara, porque lo que tenemos entendido y lo publicaban varios medios la semana pasada, es que Miguel Sánchez, ahora investigado por vínculos con el crimen organizado, era el operador o uno de los operadores cercanos, operador político, quiero decir, del gobernador Salomón Jara en la región de Juchitán.
10: Sí, muy cercano. De hecho, en cada gira del gobernador, desde que fue candidato al gobernador, a gobernador, precisamente, pues era el que lo recibía, precisamente era Miguel Sánchez Altamirano, era uno de sus principales operadores políticos en Juchitán y en los municipios cercanos precisamente a Juchitán de Zaragoza, y sí, eran muy cercanos. Y bueno, el día de ayer incluso el gobernador, al estar en Juchitán, pues a gran parte de la sociedad, sobre todo en las redes sociales, no le recriminaron eso al gobernador Salomón Jara, precisamente su cercanía con el anterior alcalde hoy procesado penalmente.
7: Bueno, pues ya nos estarás platicando. Muchísimas gracias, Roosevelt.
10: Buenos días, Ana.
7: Gracias, igualmente, muy buenos días, saludos, por supuesto, hasta Oaxaca, la gente que nos está escuchando desde Oaxaca, ciudad de Oaxaca, y por supuesto, Puerto Escondido y otras latitudes en ese hermosísimo estado. Muchísimas gracias. En otros asuntos, el tema del IMSS. A ver, el director general del IMSS, Zoé Robledo, ofreció una disculpa a los papás de los 5 bebitos nacidos, recién nacidos, que murieron en el Hospital General de Zona Número 1 en Durango. De acuerdo con el abogado de las familias con quien platicamos aquí, con Fermín Flores, se prometió una investigación independiente, se prometió apoyo psicológico a las familias, cobertura de gastos y cambios, sobre todo, los decía el papá de uno de los bebés, cambios estructurales en el hospital para que algo así jamás vuelva a ocurrir. Esta es la voz del abogado Fermín Flores.
11: Fue la primera vez que recibieron la disculpa que necesitaban. Ninguna persona les había pedido perdón, incluso el director Zoé Robledo sí fue muy humanista. Fue algo que los padres tomaron muy bien. Fue una reunión que tuvo un desenlace en lo corto, mejor que la pasada. La pasada, si ustedes vieron, salió enojado uno de los padres, que ahorita salieron por otro lado, pero sí me comentaron y se fueron un poco más relajados, porque sí vieron la parte humana que no habían visto hasta este momento, y se tomaron una serie de acuerdos que considero que son favorables. Solo para adelantarles, tenemos una reunión próximamente en 15 días.
7: Bueno, eso fue en Durango, por supuesto, y platicamos toda la semana pasada sobre ello. Lo que ocurrió en Baja California es otra cosa. El IMSS admitió un error operativo, así le llamó, en el Hospital de Ginecopediatría 31 de Mexicali, en donde 2 bebitas recién nacidas fueron intercambiadas, pero fueron entregadas a las familias equivocadas. Estuvieron un mes, casi un mes, con la familia equivocada, hasta que el IMSS descubrió el error, provocado evidentemente por una falla interna en los protocolos de identificación de las bebés. Y este es el testimonio del abuelo de una de las bebitas.
12: En sí apenas hoy nos dimos cuenta de que las niñas estaban cambiadas después de un mes. Eso fue lo que nos dijeron. Que hubo un error, que hubo, que se le cayó la pulsera a una de las dos niñas y que se les colocó mal. Que pues es algo que hicieron mal ahí en el IMSS, pero pues que ellos quieren ayudarnos y que por eso se hicieron las pruebas para que estuviéramos bien seguros de que las niñas sí sean las adecuadas.
7: Y Gabriela Paredes, la titular de atención a derecho a bien sea del IMSS a nivel nacional, dijo esto al respecto del caso.
13: A nombre del Instituto Mexicano del Seguro Social, les ofrecí personalmente una disculpa por este grave error y también por no haberles informado desde el primer momento en el que surgió la duda. Asumimos la responsabilidad de atenderlas y acompañarlas. Les estaremos brindando apoyo psicológico, médico y jurídico, en coordinación con la Procuraduría de Protección de Niñas, Niños y Adolescentes y con el DIF Nacional.
7: Bueno, y hoy se presenta un nuevo informe sobre el caso Ayotzinapa. Vamos a ver y vamos a estar, por supuesto, muy pendientes sobre lo que se pueda revelar en este nuevo informe. Por lo pronto, el sábado se cumplieron 12 años ya de la desaparición de los 43 jóvenes normalistas de Ayotzinapa, sin que hasta el momento se tenga certeza del paradero. Por supuesto, es un tema que no ha cerrado, es un tema en el cual las familias no han recibido la justicia y la certidumbre de lo que ocurrió con sus jóvenes, con sus familiares. Realizaron una marcha, como les decía, el sábado pasado hasta Palacio Nacional para exigir verdad y justicia. Rocío Méndez, te saludo con gusto, buen día, buen lunes.
14: Igualmente, Ana, muy buenos días. En efecto, antier con esta marcha del Ángel al Zócalo concluyeron 3 días de protestas en la capital de la República de familiares y normalistas rurales bajo la consigna Ayotzinapa, 12 años de lucha, 43, la luz que no se apaga, en demanda de la presentación de los 43 y profundizar en la investigación en curso. Escuchemos a Magdalena Maestro, Mario González y Emiliano Navarrete, padres de los estudiantes desaparecidos.
15: Estamos cumpliendo 12 años. No sabemos nada de nuestros hijos. Desde aquí le pedimos a la presidenta, las líneas de investigación ya están, porque solo búsquedas donde no hay nada. Y llevarnos al forense en donde solamente hay huesos de animales y de algunos que no son ni de ellos.
16: A cielo abierto quisiera pedirles a la presidenta y a la CNDH que comprueben que el ejército no tuvo nada que ver.
17: Es difícil llegar a la verdad. Que el gobierno actual ponga ese ejemplo. Que sentencia Ángel Aguirre Rivero de por vida. No tenemos miedo y estamos expuestos a que un día puedan callarnos. Ya viví una vida, a mi hijo le robaron sus sueños.
14: Ana, más de 5,000 marcharon del Ángel al Zócalo. La columna más numerosa fue la de los estudiantes, pero también se sumaron familiares sí. De víctimas, defensores humanitarios y un centenar de encapuchados que fueron frenados por madres y padres de los 43, aunque sí realizaron pintas, quebraron algunos aparadores y arrojaron petardos sobre Reforma. Al final utilizaron la gasolina solo para iluminar un reclamo de justicia al pie de Palacio Nacional. Escuchemos.
18: Desde Amnistía Internacional venimos acompañando la exigencia. Cuando el ejército mexicano entregue información, probablemente se pueda avanzar en la localización de los estudiantes.
19: Los 43 representan la tragedia que vivimos, más de 133,000 familias de personas desaparecidas. Ha trascendido fronteras y vemos la impunidad.
20: Somos estudiantes, no es un hecho aislado, el de los 43, siguen desapareciendo estudiantes todos los días.
21: La presidenta ha ofrecido una nueva metodología. Si se quedan en probar la cuestión local, será una nueva versión de la verdad histórica.
14: Ana, el reporte al momento.
7: Muchísimas gracias, Rocío. Y es increíble, la verdad, que de estos 12 años de impunidad, 8, pues ya sean de la 4T, ¿no? Con esas promesas con las que llegó López Obrador, sobre todo López Obrador, en términos de acercar la justicia a las víctimas. Y pues qué mayor representatividad, qué mayor caso ilustrativo de injusticia en el país que lo ocurrido con los jóvenes de Ayotzinapa. Y en el centro de la demanda, estos 8 años, estos 12 años, de los padres de familia y de los abogados que los han acompañado, es que el ejército tiene información que puede llevar muy probablemente a saber qué fue lo que ocurrió con los jóvenes y sobre todo dónde están los cuerpos de los jóvenes o qué pasó con los jóvenes. Mientras el ejército siga sin revelar esta información, dicen los padres, simple y sencillamente no vamos a llegar a nada. Vamos a ver qué es lo que dicen hoy y qué es lo que presentan hoy. Por lo pronto, esto es lo que dice la presidenta Sheinbaum.
0: Lo que decidimos desde que entramos, en principio con el fiscal Gertz y después con la fiscal Ernestina Godoy, es realizar otras líneas de investigación que no se habían seguido. A partir de información tanto del uso de los teléfonos en esa noche y madrugada, como de otras líneas de investigación que considerábamos que no habíamos habían sido suficientemente investigadas. Y eso es lo que van a informar el lunes. Tanto la atención a los padres, el número de búsquedas que ha habido, como las nuevas detenciones que se han realizado y las razones de estas detenciones y estas líneas de investigación, de qué elementos científicos parte. Eso es lo que van a informar el lunes.
7: Por cierto que este fin de semana, ante más de 200.000 personas, la presidenta Sheinbaum cerró su gira en el Zócalo capitalino, la gira nacional esta que llamó de rendición de cuentas, y esto es parte de lo que dijo.
3: ¿Por qué hasta el día de hoy sigue siendo relevante y por qué lo menciono hoy día en el mes de la patria? Porque soberanía quiere decir, en palabras de Morelos y de nuestra constitución, que solo el pueblo determina el destino de México. Desde 1814, que ninguna potencia extranjera, ninguna élite económica o política tiene el derecho de dictar el presente y el futuro de nuestra patria.
7: Bueno, parte de lo que dijo la presidenta, rápidamente nada más, hoy Morena

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1: David, ¿cómo estás?
2: Hola, Ana Francisca, ¿cómo estás? Saludos, buenos días desde Montreal, Canadá. Aquí amanecemos este lunes después de lo que fue la carrera por el Campeonato Mundial de Ruta de Ciclismo, donde el mexicano Isaac del Toro terminó en el quinto lugar. Fue una buena actuación de Isaac del Toro en una carrera muy dura, más de 270 kilómetros, más de 6 horas de pedaleo, un desnivel de 3,800 metros, el ataque final, un circuito al final aquí en las calles de Montreal de casi 14 kilómetros con el ascenso, el fuerte ascenso a Mont Royal. Y bueno, Isaac del Toro se mantuvo en pelea, fue uno de los más combativos, terminó ganando su compañero de equipo profesional, el estadounidense Brandon McNulty, primer estadounidense que gana desde los días del controversial Lance Armstrong, pero bueno, hizo un gran esfuerzo. Hubo otros favoritos como Mark Evenepoel, como el propio Paul Seixas, que eran grandes rivales del mexicano, que tuvieron más problemas. Yo sentía el final a Del Toro como frustrado. Incluso hay una escena que se ha vuelto muy viral donde él se tira sobre el asfalto.

0: medio exhausto y también medio defraudado, enojado, molesto. Se alcanzan a ver algunas lágrimas, pero me parece a mí que hizo un muy buen esfuerzo, hizo una buena carrera, animó la carrera. Yo creo que lo que más le dolió a él es ver las calles de Montreal, que esto era impresionante, en la Francisca, llenas de banderas mexicanas en un deporte para el cual pues no tenemos mucha cultura, pero es increíble la pasión del mexicano, y es increíble la pasión del mexicano cuando se mezcla con un ciclista de esta mentalidad. Terminas en quinto lugar del campeonato mundial y estás molesto, enojado. Eso quiere decir obviamente mucho de lo que significa este joven ciclista mexicano, que tiene un gran futuro por delante, una estrella naciente de nuestro deporte, que ya empieza a ser una gran realidad. Bueno, al final de la prueba, en el hotel donde estaba el equipo mexicano, pude conversar con Isaac del Toro para TUDN, para Televisa, y esto fue lo que me dijo en un extracto de la entrevista.
1: Puedo dormir tranquilo de que por mí y por mis compañeros de equipo el staff no quedó. Afortunadamente no queda por nosotros. Fueron factores que no podemos controlar. Obviamente no somos los únicos que entrenan, y hay que irse con la cabeza en alto y orgulloso de lo que se hizo, pero con hambre para mejorar.
2: ¿Tenías buenas piernas, tú?
1: Sí. No sé si las mejores, no diría que no, pero con lo que había se hizo lo mejor que se pudo.
2: ¿El equipo cómo te respondió? ¿Cómo trabajaron los muchachos?
1: Hicieron lo mejor que pudieron, siempre en plena disposición. Lo hicieron increíble. No les puedo pedir más, las cualidades de cada uno, los usamos en la mejor disposición posible, estuvieron siempre súper dispuestos y súper entregados a este objetivo, que era simplemente ganar.
0: Bueno, ahí están las palabras de Isaac del Toro. Ya en el cierre de la temporada le faltarán un par de carreras y eso es todo. No me pudo confirmar si va a correr la Vuelta a México, que vuelve, es oficial, aquí lo anunció la Unión Ciclista Internacional. México tendrá una carrera de 5 días. Vuelve la Vuelta a México de alguna manera en una categoría de 2.1, que es una categoría élite, la más alta en la historia que ha tenido una carrera en México. Esto conseguido por el nuevo presidente de la UCMEX, o la Unión Ciclista Mexicana, que tomó el lugar de la pues fallida Federación Mexicana de Ciclismo, y ha conseguido que el deporte vuelva a nuestro país. Ojalá del Toro, esperemos que del Toro pueda estar en esa carrera. Bueno, el fin de semana realmente largo para mí, porque viajé desde Baltimore, desde Washington, hasta Montreal, hasta aquí, hasta Canadá, pero el sábado por la noche estuve ahí en la presentación de Rafael Márquez, que deja un buen sabor de boca. La verdad es que empató uno con Colombia. Colombia es un buen equipo, es un sinodal siempre importante. Me gustó este chico, bueno, aquí no le puede gustar, Gilberto Mora, que es futbolista, maravilloso, lleno de facultades, impresionante, sobre todo con una parsimonia que no pareciera que tiene 17 años. Va a cumplir ya 18 en un par de semanas, ¿no? Y eso es fundamental, porque se convierte en mayor de edad y porque a partir de ahí puede pensar que lo contrata un equipo extranjero, ¿no? Un equipo europeo. Importante, eso esperamos. Pero Mora hizo el gol y la selección mexicana por momentos mostró ciertas condiciones interesantes, el manejo de la pelota en la salida desde atrás, ordenada, limpia, que propició ataques interesantes. En fin, yo creo que habrá que darle tiempo. Ya mañana en Nueva York, hacia donde vamos, ya veremos a la selección mexicana frente a Perú. Y bueno, yo creo que cada partido será fundamental para poder sacar más conclusiones de lo de Rafa Márquez. Partidos en Europa, interesantes resultados. El domingo la selección de Alemania perdió 1-0 con Grecia, ¿sí? El equipo de Jürgen Klopp perdió 1-0 frente a la selección de Grecia, así que para que vean que hasta los alemanes comienzan lentos el proceso de cara al campeonato mundial. Portugal ganó 2-1 a Noruega en un partido en Oslo, muy esperado. El conjunto de Irlanda le ganó 3-0 a Israel en un juego que estuvo marcado por temas políticos. Los irlandeses bajaron la cabeza al momento de entonar el himno israelí. Algunos jugadores amenazaron con no jugar. Por fortuna no pasó nada, pasó a mayor. anteriores y fue un juego de fútbol donde Irlanda ganó sin ningún tipo de contratiempo. Costa Rica sigue muy mal en Liga de Naciones, perdió con Haití, imagínense usted. Bueno, Haití la verdad es que anda bastante bien. En fin, algunos resultados del fin de semana dentro de esta fecha FIFA. Hoy juega la selección de Francia contra Bélgica, un partido también muy, muy esperado y muy interesante. Bueno, tuvimos también juegos de NFL. Antes en la Fórmula 1, George Russell, a bordo de su Mercedes, el británico, logra ganar e imponerse sobre Max Verstappen, que volvió a ser protagonista en el Gran Premio de Bakú, allá en Azerbaiyán. En la NFL, pues dos resultados interesantes. Vuelven a perder el conjunto de los Rams, ahora 30-26 en el domingo por la noche frente a los Broncos de Denver. Una buena actuación de Von Miller, el quarterback, que lanzó para dos touchdowns, 186 yardas. Y en Maracaná, en Brasil, los Ravens de Baltimore derrotaron 34-31 a los Vaqueros de Dallas. Buena actuación de Lamar Jackson y del corredor Derrick Henry para llevar el triunfo al equipo de los Cuervos. Ya platicaremos también mañana del inicio de la postemporada en el béisbol de las Grandes Ligas, con los Dodgers, para no variar, como grandes favoritos. Es lo que tenemos en deportes desde Montreal, Canadá. Muchas gracias. Saludos para todos por allá. Ana Francisca, los esperamos con todo el equipo a las 3 de la tarde en MBS Deportes. Gracias.
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5: He instruido al secretario de Gobierno para que solicite formalmente al Congreso del Estado declarar formalmente la desaparición del Ayuntamiento de Juchitán.
6: Informo que se dijeron 35 votos a favor y 0 votos en contra, presidente.
5: He designado a Francisco Vázquez Jiménez como comisionado para hacerse cargo de manera temporal de la administración municipal.
7: Habrá que poner el corazón por delante y el supremo interés de la tranquilidad, de la paz, de las familias de Juchitán, una ciudad a la que pertenezco, de donde soy originario y por la que vamos a poner todo nuestro interés, todo nuestro empeño y todas nuestras capacidades. Pero siempre juntos, la población unida, el gobierno del Estado y, por supuesto, también el gobierno federal.
3: 7:38. Bueno, les platicaba, el Congreso de Oaxaca aprobó la desaparición del Ayuntamiento de Juchitán después de la detención de su alcalde el pasado 23 de septiembre en un operativo conjunto de fuerzas federales y fuerzas estatales. Lo que se le el señalamiento hacia el alcalde es que participaba, tenía vínculos con un grupo criminal, con el grupo criminal de los Cromos, y que hacía extorsiones, tráfico de personas, narcomenudeo, homicidios, vínculos con otras organizaciones criminales. Los Cromos es un grupo delincuencial ligado al cártel Jalisco Nueva Generación. En la línea tengo la diputada por el PT en el Congreso de Oaxaca, Irma Pineda. Gracias, diputada, por conversar esta mañana con nosotros.
8: Al contrario, buenos días, Ana Francisca, gracias por la invitación.
3: Pues muy cerca siempre de Juchitán, Irma, y en días pasados has estado pues ahí haciendo un seguimiento muy puntual de lo que está pasando en el ayuntamiento. ¿Cómo está la gente, primero que nada, diputada?
8: Mira, seguimos con preocupación porque a pesar de que ha sido detenido el ahora exalcalde de Juchitán, pues en realidad hay otros grupos de delincuencia, ¿no? Porque al que hiciste referencia es un grupo, pero hay otros grupos pequeños o más grandes, no lo sabemos, porque el Istmo desafortunadamente ha sido territorio de disputa de diferentes organizaciones criminales por lo que representa geográficamente y sumado al proyecto interoceánico, ¿no? Entonces llevamos años viviendo una situación de inseguridad y ahora lo que nos preocupa es que sí, fue detenida una persona, pero eso no nos garantiza que pues los demás grupos, las demás organizaciones también ya estén en la mira de las instituciones de seguridad. Eso por un lado. Por otro lado, pues ahora en lo que hay que trabajar mucho es en recuperar la confianza de la gente, del pueblo, en las instituciones. ¿Por qué? Porque pues hay que denunciar, ¿no? Pero todos teníamos miedo de hablar y de denunciar, pues sí, ya que pues hay represalias cuando se alza la voz, y lo digo de manera personal también, cuando desde el año pasado en el Congreso hice estos señalamientos sobre seguridad, fui acosada, perseguida, violentada, y bueno, es increíble que el gobernador no supiera lo que estaba pasando en el municipio.
3: Diputada, tenemos entendido que este individuo, el alcalde Miguel, era el operador político o uno de los operadores políticos, uno de los cercanos de Salomón Jara en la región, en Juchitán.
8: Así es, así es. Miguel Sánchez Altamirano, pues junto con el dirigente de la organización FUCO, se han caracterizado por estar siempre cercanos, y no lo digo yo, lo dicen los mismos elementos de la organización, porque en cuanto fue detenido el exalcalde, inmediatamente pues amigos, miembros de su equipo de trabajo, en la tarde hicieron una conferencia de prensa en Juchitán, y de lo primero que dijeron fue pues un reclamo al gobernador. Prácticamente le estaban diciendo al gobernador que no los abandonara, porque ellos le levantaron la mano para que fuera senador, ellos trabajaron para que lograra ese espacio, y después ellos mismos, la organización FUCO, trabajó para que se hiciera gobernador, y más adelante también ellos mismos operaron para que no perdiera el proceso en la revocación de mandato, ¿no? Y pudiera continuar, y ese fue un reclamo muy fuerte de la gente simpatizante de el exalcalde, ¿no? De decirle, gobernador, no nos abandone, gobernador, nosotros hemos estado con usted y le levantamos la mano y le conseguimos el triunfo. Y bueno, pues es esto nos habla de la cercanía que existía entre el gobernador y pues esta organización política.
3: ¿Cómo era la vida en Juchitán bajo la administración, y es un decir, la administración de este individuo?
8: Mira, de terror, de terror, porque te puedo decir que diario había entre uno y tres muertos, diario, diario, Ana Francisca. Por otro lado, la gente estaba sufriendo extorsiones, y quien se negaba a pagar recibía balazos en su domicilio, y todo desde los empresarios medianos hasta la gente de a pie, las señoras que venden pescado, las señoras que abren una tiendita, o sea, me refiero a que la gente del pueblo pues era la que estaba siendo intimidada, amenazada, gente que se dedica a vender huipiles, gente que no los grandes negocios, ¿no?, sino para conseguir el día a día. Y tenían la visita de estos delincuentes para extorsionarlos. ¿Pero qué pasaba? Pues nadie quería denunciar, o todos se sabían voz baja. ¿Por qué? Porque no hay confianza en las instituciones, ¿no? El gobernador visitó ayer Juchitán y dijo que pues va a reforzar la seguridad con cámaras y con arcos de seguridad. Pero no se trata solo de eso, se trata de capacitar a los funcionarios, capacitar a la policía para que tenga cercanía con la gente y recupere esta confianza, y que se pueda hacer las denuncias sin temor a sufrir represalias.
3: Dime una cosa, ¿qué implica que desaparezca el ayuntamiento? O sea, que en la práctica, ¿qué ocurre? ¿Qué va a ocurrir? ¿Cómo estás viendo las siguientes semanas?
8: Bueno, yo espero que se recupere pronto el proceso administrativo. Significa que pues ya se fueron los que estaban como regidores o parte del Consejo Municipal. Y bueno, ahora el nuevo administrador tiene la encomienda de armar una nueva estructura, que puede ser nuevamente un Consejo Municipal, a partir de algunas ciudadanas y ciudadanos que puedan sumarse al equipo de trabajo, y reorganizar el proceso administrativo para que siga funcionando el municipio como instancia administrativa, ¿no? De lugar. Pero más allá de lo administrativo, también pues el nuevo munícipe, Francisco Vázquez, que seguramente lo conoces porque es compañero también de los medios de comunicación, tiene que trabajar muchísimo en recuperar la paz, recuperar sobre todo la confianza de la gente, ¿no? La confianza en instituciones como la policía municipal, que prácticamente a muchos ya los veíamos como cómplices.
3: Eso te iba a decir, Irma, es que qué difícil para el nuevo presidente municipal hacer este ejercicio o tratar de recuperar la confianza e ir sacando al crimen, porque literalmente estaba el crimen infiltrado hasta adentro. Y con quién cuentas y con quién no, ¿no? O sea, eso está muy complicado.
8: Así es, sobre todo, bueno, pues en las palabras, en los discursos, tanto el gobernador como la Fiscalía del Estado, pues dicen estar pendientes, ¿no? Esperemos que así sea, ¿no? Esperemos que esta elección haya sido tan importante para el gobernador que realmente ahora sí trabaje por la seguridad, porque, insisto, no es posible que él no sepa qué estaba pasando. En el Istmo hay un C2, en Oaxaca hay un C5, ¿acaso no tienen otras instancias de información que no le estuvieran informando de lo que estaba pasando en el Istmo? O sea, eso es increíble, ¿no? Entonces, bueno, pues el amigo Francisco Vázquez tiene una gran encomienda y esperamos que pues los meses que va a estar al frente realmente pueda hacer avanzar esta recuperación de la tranquilidad de la gente, de la población y la confianza.
3: Y lo que se va a saber después de que el proceso de Miguel Sánchez comience, la investigación y etcétera, comiencen a fluir, porque ahí es donde claramente vamos a saber y entender la dimensión de la infiltración del crimen a nivel local allá en Juchitán. Así es que, pues, seguramente estaremos platicando las próximas semanas y meses. Muchísimas gracias por lo pronto.
8: Al contrario, Fresca, muchas gracias y estamos a la orden.
3: Irma, gracias. Irma Pineda, diputada del Partido del Trabajo en el Congreso de Oaxaca, con esta visión de lo que pasa allá en Juchitán. Las 7:46 a.m. Vamos a la pausa, tenemos mucho más al volver. 5543-77125, nuestro WhatsApp aquí en cabina. No se vayan, volvemos.

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1: Y amanecieron los diarios del país.
0: Primeras planas de la mañana. Reforma.
2: La Fiscalía General de la República por lavado a cliente de Samuel. Pone Fiscalía lupa a empresa y pago de 15 millones de pesos a despacho de gobernador de Nuevo León. Indagan red de petrofacturero.
0: El Universal.
2: Directora de Radio Educación, con ingresos de 25 millones de pesos.
0: Milenio.
2: Sheinbaum, nueva constitución, blindó soberanía y política social.
0: La Jornada.
2: La actual legislatura es el Congreso Constituyente de la 4T.
0: El Financiero.
2: Descarta Banxico presiones en precios por peso. Aún se anticipa una reducción gradual de la inflación al 3%.
0: Excelsior.
2: El pueblo es el único dueño de la soberanía. Cierra gira por segundo informe. Para MBS Noticias, Ángela Molina.
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3: Hoy es un día muy especial para mí en lo particular, para mi padre Ernesto Rufo Apple. Mi padre podrá ir a casa siguiendo su caso, pero en arresto domiciliario.
4: Para llevarlo de Ensenada al altiplano en el Estado de México, sí hubo un avión presto, inmediato, para que él se subiera y pudiera llegar. Y ahora lo obligan a irse por carretera.
5: Ok, ¿me repites en dónde estás, por favor?
6: En Culiacán.
5: ¿Ya pasaste el retén de Culiacán?
6: No, estamos por llegar a Culiacán.
5: Ok, ¿y de dónde me estás hablando?
6: Voy en trayecto, o sea,
5: okay.
6: No paro.
7: Para ser trasladado a su hogar, parece que le surgía en aquel momento presentarlo a la opinión pública como un trofeo de la Cuarta Transformación.
1: En estos momentos está llegando precisamente Ernesto Rufo, ex gobernador de Baja California, a Ensenada. Ahí estará en prisión domiciliaria. Su proceso, por supuesto, continúa. Y en la línea tengo a su abogado, Fernando Gómez Montt. Gracias, Fernando, por conversar esta mañana con nosotros.
8: Gracias, Ana Francisca, por recibir la llamada.
1: A ver, ha habido mucho debate y ruido en torno al tema de que se lo llevaron por tierra. ¿Es norma, Fernando? O...
8: A ver, queda bajo responsabilidad de la Guardia Nacional la mejor manera de transportarlo. Obviamente que hay maneras más eficientes como el avión,
1: sí,
8: pero tendrán que ver ellos cuáles son los recursos disponibles. El hecho es que... Bueno, ya está por llegar y no necesariamente se tiene que percibir como un acto de rigor. Es más bien un dato de frente al escenario que guarda el país, cuáles eran los recursos disponibles para hacerlo llegar a Ensenada. Y ya él está por llegar a su casa a cumplir las condiciones que amerita la situación de su situación procesal.
1: Porque la interpretación era pues que es un castigo innecesario, ¿no? Para un hombre de su edad, etcétera, etcétera.
8: No sé si me parezca que se pueda sostener con seriedad ese dato. Habría que atender a otros.
1: La
8: verdad es que no es la opinión que yo tengo respecto a eso.
1: ¿Esposado de pies y manos también? ¿Eso lo tienes confirmado, Fernando? Perdón que te pregunte esto, pero es que luego pasan muchísimas cosas.
8: A ver, te digo una cosa. A ese detalle no lo sé. Déjame explicarte. Yo el día de la audiencia tenía programada una cirugía de ambulatoria para que me impusieran unos lentes intraoculares. Entonces fue mi socio, el licenciado López Alonso, a acompañar a Arturo Germán. Ahorita te aclaro cómo queda esa situación. La audiencia, lo que yo sé y me parece importante es que cuando se hace la solicitud y el licenciado Arturo Germán presenta el caso y por qué se dan las condiciones para que el licenciado Rufo pueda vivir su proceso desde su domicilio en Ensenada, la fiscalía no se opone a eso, con lo que abre toda la posibilidad para que esto se permita. Ya una vez hecho lo anterior, no entiendo por qué debería haber algún tipo de rigor innecesario. El señor Rufo es un hombre apacible, tranquilo, en su edad transmite seguridad y calma. Lo que no veo que, o sea, hasta hoy no tengo entendido que haya habido condiciones de...
1: ¿Se nos cortó? Sí, creo que se cortó la comunicación con Fernando Gómez Montt. Vamos a tratar de recuperarla en un segundito más. Está ya dando algunas primeras declaraciones. En un segundito más nos conectamos hasta Ensenada con el grupo de colegas periodistas que están en esta llegada de Ernesto Rufo a su ciudad, a terminar por pues llevar su proceso allá en, como les decía, en prisión domiciliaria, después de haber estado recluido en el penal del Altiplano durante varias semanas. Te recuperamos ya, Fernando. Perdón, te nos fuiste. Yo nada más te quería preguntar, ¿qué otras condiciones hay en la prisión domiciliaria para?
9: A ver. De lo que no sé en qué nos quedamos. Sí, te comenté que yo no pude acudir.
1: Te escuchamos todo eso. Sí, todo eso estaba escuchado. Tú decías, no tengo elementos hoy para decir que esto fue un, digamos, que el traslado en tierra fue un castigo directo hacia el ex gobernador. Hay que analizar qué es lo que estaba en, digamos, los recursos que tenía la Guardia Nacional, etcétera, etcétera. Pero bueno, no, yo te quería preguntar qué significa, qué otras cosas existen en este término de prisión domiciliaria.
9: Entiendo que él entregó su pasaporte, tiene que comunicarse a diario a la unidad de vigilancia de medidas cautelares por videoconferencia o por teléfono para constatar. Él está permitido estar en su domicilio, puede salir por razones médicas, obviamente tiene que solicitar autorización si quiere salir de la demarcación en la que está para tal efecto y justificarlo razonablemente. Entonces, después de la locura que significa Almoloya, estas son condiciones de una gran completamente distintas, sí, desde el punto de vista de la dignidad y el decoro. Mi reclamo desde un principio fue que no se justificaba la necesidad en un hecho en donde no aparecen connotaciones de violencia para que se tratara de esa manera a los acusados. Uh-huh. Y que yo estoy convencido que el régimen de delincuencia organizada, cuando se instaló en 1993 en nuestro régimen legal y constitucional, estaba para establecer situaciones de excepción, no para que se volviera la norma. Uh-huh. Creo que el hecho de que la fiscalía no se haya opuesto a la prisión domiciliaria implica una racionalización de este tipo de medidas.
1: De acuerdo.
9: Para evitar su abuso, y yo creo que eso tiene que ser reconocido, y ojalá que sea ampliado. Es importante normalizar que este tipo de juicios se celebren en condiciones que no sean opresivas innecesariamente para nada. Desde que adoptamos el nuevo procedimiento penal, una preocupación central sería, toda vez que bajaba el estándar de pruebas para poder acceder a la autoridad judicial, si ya se requería menos que el anterior concepto de cuerpo de delito y presunta responsabilidad, sino indicios solo para sostenerlo, que sería muy peligroso si este mero estándar justificaba afectaciones a la libertad en su conjunto. Por eso establecieron una serie de medidas. Y por eso desde la Constitución se dijo, la prisión preventiva en principio es una medida excepcional, no es la regla, debe ser la excepción.
1: Ya.
9: Y solo se deja para casos que prevé la propia Constitución, o en cualquier caso para aquellos casos donde existe un riesgo real de violencia sobre testigos, jueces, peritos, etcétera, etcétera, por parte del acusado.
1: Entiendo que estarán buscando que se descongele por lo menos alguna cuenta para que puedas pues vivir, ¿no? Supongo, Fernando.
9: Sí, uh-huh. Sí, entiendo que así será. Te voy a decir una cosa. Hoy por hoy, la intervención de mi despacho cambia radicalmente en el asunto. Este es un asunto que no ameritaba el costo y la complicación para que dos despachos lo estuvieran atendiendo.
1: Ya.
9: Hoy por hoy la coordinación de la defensa ya la lleva el licenciado Arturo Germán, que es un hombre de amplias competencias en materia de defensas penales. Él fue funcionario público hace muchos años, de buen nivel, fue su procurador, y es un hombre muy serio. Nosotros a este momento nos echamos para atrás, nos quedamos a las órdenes para cualquier cosa en la que podamos ser útiles, pero ya no asumimos la defensa cotidiana de los intereses y del procedimiento del señor Rufo. Esto ya queda en manos del licenciado Arturo Germán, quien de manera sobrada puede cumplir con esas responsabilidades.
1: Fernando Gómez Mon, gracias, un abrazo.
9: Igualmente.
1: Gracias, muy buen día. A las 7:59, tenemos ya el audio por ahí, ¿no? No está todavía el audio. Oigan, en un segundito más estaremos hablando con Irving Pineda, periodista de Azteca Noticias, porque, ¿qué creen? Encontró a Amílcar Olán, el amigo cercanísimo de Andy López Beltrán. ¿Y dónde creen que lo encontró? ¿Dónde andará Amílcar Olán? En Suiza. En Suiza. Vamos a regresar con eso y mucho más, por supuesto. A las 8:00, vamos a la pausa. Tenemos más al volver.

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2: Son las 8:06 a.m. Gracias por seguir con nosotros aquí en MBS Noticias, cerrando semana lunes 28 de septiembre de 2026, cerrando mes, perdón, abriendo semana, arrancando semana, cerrando mes. Gracias por estar con nosotros. Esta es la información al momento.
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2: Bueno, les platicaba hace ratito, Irving Pineda, periodista de Azteca Noticias, se trasladó hasta Suiza, recibieron información de que Amílcar Olán, el cercanísimo amigo de Andy López Beltrán, empresario que se enriqueció increíblemente durante el sexenio de el expresidente López Obrador, con contratos millonarios, está en Lugano, Suiza. Vive en una, dice Irving Pineda, en una lujosa propiedad, en compañía de su esposa, de sus dos hijos, de una mujer que le ayuda en las labores de limpieza. Vaya, vaya lujo allá en Europa, caray. En la puerta de su casa, dice Irving Pineda, tiene un buzón en donde aparece su nombre, Jorge Olán Aparicio. Un hombre que en México tiene mucho que explicar, pero la justicia selectiva, dice Irving Pineda, de la Fiscalía General de la República, no tiene ninguna investigación en su contra. El reportero, cuando finalmente lo detectó, lo vio, le hicieron un seguimiento, ya nos va a contar en un ratito más cómo es que fue creando este cerco hasta hallarlo, hasta encontrarlo, lo intentó entrevistar. Este es el momento en el que Irving se acerca a Amílcar Olán allá, les repito, en Lugano, Suiza.
13: Hola, hola, ¿cómo estás?
14: ¿Qué tal?
13: ¿Cómo estás?
14: Muy bien.
13: Soy Irving Pineda, de Televisión Azteca.
14: ¿Cómo estás? Muy bien.
13: Oye, ¿te puedo robar 30 segundos? Es que fíjate que quiero platicar contigo porque hay un montón de escándalos, Jorge. Yo entiendo.
14: No, espera,
13: Dicho nada más, si quieres, dame un segundito.
14: Voy a hablar a la policía.
13: Yo nada más te quiero robar 30 segundos.
2: Bueno, ahí está lo que ocurrió. Voy a hablarle a la policía, dice Amílcar Olán, que además detecta Irving Pineda que su rostro ha sufrido importantes modificaciones. Vamos a estar platicando con él en un ratito más. Nos vamos por lo pronto hasta Baja California. El IMSS admitió un error operativo, así lo llamó, en Mexicali, en donde dos bebés recién nacidas fueron intercambiadas y entregadas. Estuvieron casi un mes con la familia equivocada. Cristian Villicaña, saludos, ¿cómo estás? Cuéntanos en qué va este asunto.
15: Buenos días, Ana, buenos días al público. Bueno, la llegada de estas dos recién nacidas en el hospital de ginecopediatra 31 de Mexicali pasó, pues, de ser una maravillosa experiencia, una situación que mantiene a dos familias con sentimientos encontrados, lo que el personal del nosocomio cometió el error de entregar a las bebés que no le correspondían. Y bueno, el Instituto Mexicano del Seguro Social reconoció a través de un comunicado la equivocación, misma que mantiene a los padres y madres de familia en una situación que están, pues, tratando de asimilar al no tener en sus brazos a la hija que esperaban. Vamos a escuchar el testimonio del padre de una de las mamás afectadas.
16: De mi hija está muy dañada, no para de llorar, no quiere soltar a la otra niña, siente que esa es María, Guerrero, y mi hija se llama Britania. En realidad, apenas hoy nos dimos cuenta porque apenas hoy llegaron unas pruebas de ADN que les hicieron a las niñas, bueno, a la mamá y a las niñas, entonces, pero todo se manejó por separado. A mi hija, por ejemplo, la mandaron con su hija y su, y su suegra, a dar cuenta que las mandaron y no les dijeron de qué se trataba ni nada, nada más. Pues las vamos a mandar a hacer una prueba, pero en realidad no dijeron de qué ni nada, o sea, entonces en sí apenas hoy nos dimos cuenta de que las niñas estaban cambiadas después de un mes.
15: Y bueno, a causa de lo anterior, la institución detalló que una comitiva se trasladó a la capital de Baja California para facilitar acompañamiento psicológico, médico y jurídico a las familias. También se refirió que se trabaja junto con la Procuraduría de Protección de Niñas, Niños y Adolescentes. Y bueno, ahora vamos a escuchar la parte de las autoridades, sí. A Gabriela Paredes Orozco, que bueno, es la titular de la unidad de la atención al derechohabiente del IMSS a nivel nacional.
2: Adelante.
17: Confirmó que dos recién nacidas fueron entregadas a familias que no les correspondían. A nombre del Instituto Mexicano del Seguro Social, les ofrecí personalmente una disculpa por este grave error y también por no haberles informado desde el primer momento en el que surgió la duda. Asumimos la responsabilidad de atenderlas y acompañarlas. Les estaremos brindando apoyo psicológico, médico y jurídico, en coordinación con la Procuraduría de Protección de Niñas, Niños y Adolescentes y con el DIF Nacional. Cada decisión se tomará con ellas a su ritmo y pensando siempre en el bienestar.
15: Y bueno, por su parte, la gobernadora del estado, Marina del Pilar Ávila Olmeda, ella refirió que las bebés se encuentran en un buen estado de salud, además de que ambas familias involucradas ya sostuvieron una conversación donde se llegó al acuerdo de realizar un nuevo examen genético en la Ciudad de México, en específico en el Instituto Mexicano de Ciencias Genómicas. Y bueno, será en próximos días cuando se tengan los resultados que puedan, bueno, esclarecer la equivocación. Y bueno, el IMSS solicitó a la ciudadanía, a los medios de comunicación también, no vulnerar la identidad de las bebés para no propiciar unas situaciones que les puedan afectar en un futuro. Y bueno, Ana, el tema ha causado no solo indignación, lógicamente, en las familias afectadas. La sociedad californiana se ha expresado su descontento a través de redes sociales, algunos pues recordando malas experiencias que han enfrentado en el Instituto Mexicano del Seguro Social. Bueno, hasta aquí el reporte desde Baja California.
2: A ver, pero entonces siguen con las bebés siguen con las bebés intercambiadas, Cristian.
15: Pues lo que tenemos, lo que dijo justo la gobernadora, mencionó que apenas este fin de semana pasado se iban a trasladar a la Ciudad de México para hacer un examen pues más específico en este instituto. Ajá. Más especializado, y ya después de ahí se iban a tener los resultados, es decir, que los resultados se esperan esta semana, y bueno, hasta no tenerlos, pues sí, las bebés pues permanecen
2: siguen con la familia,
15: con las mamás, digamos, equivocadas hasta el momento. Bueno, lo que también mantiene a ellas en una situación psicológica bastante complicada.
2: No me quiero ni imaginar. Pues estamos, por supuesto, Cristian, muy atentos a lo que vaya ocurriendo, y gracias por lo pronto por esta actualización.
15: A la orden.
2: Muchísimas gracias, Cristian Villicaña, allá en Baja California, y nos vamos hasta Durango, en donde el director general del IMSS, Zoé Robledo, finalmente ofreció una disculpa a los papás de los 5 bebitos recién nacidos en el Hospital General de Zona Número 1 en el estado, y que murieron. Los 5 tenían una bacteria en su cuerpo, y hay una investigación que se está llevando a cabo. Tenemos entendido, Marta Leticia Casa, saludos. Tenemos entendido que los papás están ya quizá un poco más tranquilos y confiados en el proceso de la investigación, pero ¿por qué no nos actualizas, Marta Leticia? ¿Cómo estás?
18: ¿Qué tal, Ana? Muy buenos días. Bueno, pues 8 días después de que se conoció la muerte de estos bebés en el Hospital General de Zona Número 1 acá en la capital de Durango, y después de días de reclamos, denuncias, exigencias y de pocas respuestas, los padres finalmente recibieron una disculpa directa de la máxima autoridad del Seguro Social. El director general del IMSS, Zoé Robledo, viajó a Durango, se reunió a puerta cerrada con las familias. Al término de este encuentro, que duró varias horas, porque primero se reunió con directivos y posteriormente con padres y su defensa, el abogado de las familias, Fermín Alonso Flores Ayala, informó que finalmente Zoé Robledo pidió perdón personalmente a los padres, algo que aseguró no había ocurrido por nadie durante días anteriores. Vamos a escucharlo.
19: La realidad es que están muy, muy, muy dañados psicológicamente. Ellos sí requieren una paz mental que en este momento no tienen, y la plática que tuvimos en este momento sí les sirvió de algo en beneficio.
20: ¿Entonces el director se disculpa personalmente con las familias?
19: Se disculpó personalmente, pidió perdón. Una frase que la verdad me dijo uno de los padres, dijo, pedirles esta frase, nos dieron la disculpa que necesitábamos.
18: Las denuncias siguen ante la Fiscalía General de la República. Hasta el viernes se habían presentado 4 y estaba a punto de presentarse a la 5ª porque los papás de los de bebé son de Tepehuán, es un municipio alejado de la capital. Además, el IMSS anunció una investigación independiente de la que lleva la Fiscalía General de la República dentro de los acuerdos. Además, esta investigación estará encabezada por mandos centrales y sin la intervención del personal del Seguro Social en Durango. También se ofreció atención psicológica y tanatológica, dado que escuchábamos que el daño psicológico es mayúsculo para los padres que han vivido esta tragedia. Hay apoyo en los gastos funerarios, traslados, medicamentos y, por supuesto, también atención para las madres. Habrá una nueva reunión para el 15 días próximamente para revisar cómo va el caso y analizar si todavía hay pendientes y avances, por supuesto, en esta investigación. Pero para estos padres, Ana, el tiempo no borra lo ocurrido. Han pasado 8 días desde que comenzaron a conocer la muerte de sus hijos, 5 recién nacidos que permanecían bajo cuidado del IMSS en Durango. Ahora esperan que esas investigaciones permitan responder, porque hasta el momento, a pesar de que ha habido reuniones, las cosas no han quedado claras. Es el reporte.
2: Muchísimas gracias, Marta. Leticia, pues cómo no, claro que no van a quedar claras, no van a quedar claras hasta que no sepamos qué pasó, ¿no? Y hasta que los papás no sepan qué pasó con sus bebés, la verdad.
18: Claro.
2: O sea,
18: muy
2: no.
18: Bien, muchas gracias.
2: Gracias, muy buen día, gracias, saludos hasta Durango, gracias, Marta Leticia. Casas, 8:17 a.m.
0: Luis Miguel González, Economía.
2: Arranque de semana, Luis Miguel, ¿cómo estás?
21: Arranque de semana, Ana Francisca, con el gusto de saludarte.
2: Hoy hay datos de empleo.
21: El mes de agosto es bien interesante. Yo diría, la buena es que creció mucho el empleo formal.
2: Qué bueno.
21: La mala es que este crecimiento del empleo formal, por primera vez en mucho tiempo, fue compensado con una fuerte caída del empleo informal. Si vemos el total de empleos creados en agosto, resulta que es negativo. Okay. Tenemos un déficit de 60,000+ empleos, pero diría, buena noticia, que el empleo formal creció mucho.
2: Sí.
21: Luego, cuando vemos por sectores, servicios, que es el tipo de actividades o el conjunto de actividades que más empleos genera, es el que le fue mejor, y manufactura tiene rato prendiendo focos. Se perdieron en manufactura alrededor de 530,000 empleos.
2: Sí.
21: Pues yo diría, es un mes que no marca tendencia, sino el tablero prende como si fuera arbolito de Navidad, focos de diferentes colores.
2: Ajá.
21: Unos verdes, unos amarillos y unos rojos.
2: Oye, pero a ver, entonces, sube empleo formal, pero a costa del empleo informal, y esto, tú dices, es mala noticia. ¿Por qué es mala noticia, no?
21: Es buena noticia lo del empleo formal.
2: Sí.
21: Pero tenemos una baja fuerte de empleo informal, lo que quiere decir que literalmente, cuando digo mala noticia, es ponemos en un lado de la balanza el empleo formal, es extraordinaria noticia. El mejor mes en generación de empleo formal en el año. Pero luego tenemos una cosa un poco, yo diría, misteriosa.
2: Ajá.
21: Y es, se pierde mucho empleo en el informal. Tú dirías, bueno, es que ese empleo se fue a lo formal, por tanto no hay nada que lamentar. Pero no necesariamente es así. Todavía es muy pronto para decir que hay una tendencia. Luego, cuando vemos esto de, bueno, ¿en dónde se está perdiendo y dónde está generando? Llama la atención lo bien que le va a servicios, pero la caída en industria o manufactura y agricultura es muy fuerte.
2: Ya.
21: Entonces, yo diría, es un mes bueno, corresponde a un, vamos a decir, una recuperación de la actividad económica que espera en el segundo semestre, pero el balance todavía nos deja con algunas dudas. Me gusta mucho hablar del mercado laboral, porque creo que es una muy buena fotografía de lo que tiene y lo que no tiene la economía mexicana.
2: Claro, claro, claro. Oye, sí, no, dime.
21: Una sola cosa, en el balance crece una décima el dato de desempleo. Ahí era 2.9 la tasa de desempleo, ahora es 3%. No es un mal dato, seguimos diciendo, comparado con informalidad que es 55%, pues francamente la tasa de desempleo es un indicador simbólico, pero no el más relevante.
2: De acuerdo. Oye, déjame nada más rápidamente preguntarte sobre la primera plana de hoy del Economista, las exportaciones mexicanas creciendo 40% en agosto, el acumulado en los primeros 8 meses del 2026, casi 30%. Es un montón, Luis Miguel.
21: Una barbaridad.
2: Es una barbaridad.
21: Considerando que partimos de una cifra ya muy alta. Es decir, uno diría un 30-40% cuando la base de comparación es baja, no significa gran cosa. Cuando ya eres un país exportador como México, crecer 30-40% es literalmente un, os vamos a decir, un sol brillando ahí fuerte. ¿Dónde está el éxito o cómo explicamos este número? Todas las exportaciones relacionadas con el boom de industria de inteligencia artificial y centros de datos están marcando la diferencia. Alguien dirá, bueno, es que esto ocurrió de un día para otro, de un año para otro, pero lo cierto es que las exportaciones en esos rubros, es fundamentalmente equipo eléctrico, electrónico, son exportaciones de estados que tienen 20, 30 años haciendo la tarea. Es el caso de Jalisco, es el caso de Chihuahua, es el caso de Baja California. Reconvirtieron una parte de sus exportaciones y, para ponerlo en perspectiva, Ana Francisca, sí, están exportando casi tanto como la industria automotriz. Ese tamaño es el boom exportador.
2: Es increíble. No le va a gustar nada a Trump, pero bueno, ese es otro tema.
21: No, y ojo.
2: El superávit.
21: No le va a gustar, no le gusta nada.
2: No, bueno.
21: Pero además, tenemos que una parte de lo que se exporta es intensivo en componentes que vienen de Taiwán.
2: Ok, peor.
21: Y en ese sentido, visto en positivo, es una oportunidad para sustituir importaciones. En negativo, es un argumento más para que Estados Unidos nos eche pleito.
2: Bueno, ojalá que le escondan las cifras de México un ratito a Trump en lo que llegamos a un acuerdo o algo así.
21: Que se siga distrayendo con otra cosa.
2: Exacto. Te mando un abrazo, Luis Miguel.
21: Abrazo muy fuerte, Ana Francisca. Buena semana.
2: Igualmente, muy buena semana. Las 8:24. Tenemos ahora sí las primeras declaraciones del exgobernador de Baja California llegando a Ensenada, a su casa Ensenada, a cubrir prisión domiciliaria. Esto es parte de lo que dijo a medios de comunicación que estaban congregados ahí, igual que varios pues simpatizantes de Ernesto Rufo. Esto es lo que dijo.
1: Bueno, que todos procuramos que las cosas sean parejas y que este asunto de la legalidad es algo en el que debemos buscar que se reinstitucionalice al país. Eso es sustantivo. Parece muy cortito lo que he dicho, pero reinstitucionalizar quiere decir volver a la ley conforme fundamentalmente a la Constitución.

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0: Kevin Pineda halló, encontró en Lugano, Suiza, nada más y nada menos que a el amigo cercanísimo de Andy López Beltrán, Amílcar Olán, este empresario que se enriqueció con una cantidad de adjudicaciones directas y de contratos en el sexenio de López Obrador, es decir, en el sexenio del papá de su supercuate, ¿no? Así, para ponerlo, digamos, en términos que todos entendamos. Ese es Amílcar Olán. Y alguien, para alguien que no tiene miedo de ser encontrado, para alguien que no tiene miedo de ser investigado, para, pues, ¿qué hace en Lugano, Suiza? ¿Qué hace Amílcar Olán en Lugano, Suiza? Irving Pineda, es un gusto siempre conversar contigo. ¿Cómo estás?
1: Hola, Ana Francisca, qué gusto saludarte.
0: ¿Cómo? A ver, pues platícanoslo todo. Ahora sí que saquemos.
1: Ahora sí, vámonos por partes.
0: Vámonos por partes. ¿Qué pasó?
1: Sí, pues, Jorge, Amílcar Olán, que es pues un contratista favorito de los gobiernos de Morena en la gestión del presidente López Obrador y que es un amigo de Andy Bobby López Beltrán, está escondido en Lugano, Suiza. Ya yo lo pude confirmar hace unos días y es lo que estoy presentando hoy en los espacios informativos de Televisión Azteca. Jorge Amílcar Olán vive en una ciudad que es un destino turístico carísimo, una ciudad donde la mayoría de las personas habla italiano, y ahí es donde está escondido. Vive en la vía Colina número 20, que es allá de Lugano. Es una zona pues muy discreta, la verdad. Cada ciudadano que vamos viendo hace su vida y la gente anda cada quien en su rollo, y es ahí donde se está

0: escondiendo a Amílcar Olán. ¿Y por qué digo que se está escondiendo a Amílcar Olán? Porque nosotros estuvimos una semana y Jorge Amílcar Olán no sale para nada. Jorge Amílcar Olán vive escondido, vive, no prende casi las luces de su casa.
1: Anda.
0: Las cortinas, él vive en un penthouse, tiene una terraza, Ana Francisca, padrísima, que te da la vista al lago de Lugano, y entonces resulta que él no aprovecha nada, tiene un comedor al aire libre, tiene una piscina, tiene todo, y él no sale para nada. No sale para nada, se la pasa al interior de su casa, dando vueltas en el celular, consumiendo algunos estupefacientes, lo pudimos ver al mediodía, cuando medio abre la cortina. Es muy rara la vez que baja. Cuando baja, baja a una banca que está al lado de su casa, hace una llamada de 1 o 2 minutos y se vuelve a subir. Yo le intenté ofrecer una entrevista, yo quería platicar con él por la cantidad de audioescándalos que se han reportado, y fue la única vez que lo vi, fue cuando le ofrecí la entrevista, y justo cuando este señor pues bajaba a recoger a su hijo. Él tiene 2 hijos, van en la escuela que está justo enfrente de su casa. Los niños andan solos, eso sí es muy normal allá en Suiza, que pues los niños vayan y regresen a la escuela solos. Ese día fue a recoger a su hijo a la escuela, hizo una llamada de 1 minuto, fue por su hijo a la escuela, que ya lo estaba esperando, y fue cuando yo lo intercepto, le digo que quiero platicar con él, y pues respondió con violencia, no quiso hablar, golpeó al camarógrafo que yo traía, y entonces pues se escondió de nueva cuenta y ya no bajó de su casa.
1: Dices entonces, no, prácticamente no sale. ¿Hay algo en su, tengo entendido que también notaste un cambio en su aspecto físico?
0: Sí, claro. A ver, fue dificilísimo para dar con él porque él tiene una cirugía en la cara. La verdad es que parece que se rejuveneció, se dejó la barba. Está muy cambiado a las fotos que hemos visto circulando, inclusive la semana pasada en redes, de que asistió a la boda de la hija del secretario de Seguridad Pública de Adán Augusto López. Pues no, es un hombre completamente cambiado, es un hombre que sí se ve muy diferente, se rejuveneció. Algo que también me llama mucho la atención es que cuando él sale a hacer una llamada telefónica o hablar de algo, literal, él ocupa lente oscuro, gorra, y ahí siempre anda así. La verdad es que siempre anda así. No es una persona normal en Suiza, no es una persona que el fin de semana, que el sábado salga a dar la vuelta. No, están literalmente escondidos, vive súper discreto. Inclusive allá se cambió el nombre. Se llama Jorge Olán Aparicio, así aparece en el buzón de esta casa que tiene en la vía Colina número 20. Y ahí es donde él está, y también por eso pudimos confirmar que él estaba ahí, porque en Suiza necesitas a fuerza tener el buzón para recibir cosas gubernamentales y también algunos recibos y demás, y es lo único que lo pudiera delatar, pero se ha cambiado la identidad, aunque está escondido, y sí se ve muy diferente a estas imágenes que presentaron algunos medios de comunicación, que presentaron algunos de nuestros compañeros. La voz evidentemente es idéntica. Yo hice un trabajo de confirmación con la voz, y entonces pues sí es Amílcar Olán.
1: ¿Alguna idea de por qué Suiza, Irving?
0: Mira, lo que hemos investigado, número uno, es que Jorge Amílcar Olán, antes de ser famoso por ser amigo de Andy y enriquecerse en 5 años, él constantemente viajaba a Suiza porque él compraba relojes de segunda mano y los vendía aquí en México a la gente de clase acomodada en Tabasco. Entonces él, desde que va en la prepa y en la universidad, conoce bien Suiza, es su país favorito. Más allá de porque pueda haber algún movimiento de dinero con facilidad, es un territorio que lo conoce bien y es un territorio que lo conoce pues desde que estaba más joven.
1: Pues ahora sí que no sabemos si después de esta revelación siga en este lugar, Irving.
0: En Lugano, Suiza, sí, eso es lo que no sabemos.
1: O sea, pronto seguramente tendremos más detalle. ¿Recibieron ustedes una llamada, digamos, un pitazo, ¿no? Como se dice coloquialmente.
0: Sí, recibimos una llamada telefónica en la mesa de información y nos dijeron que Jorge Amílcar Olán vivía en la vía Colina número 20. Hay 2 números 20 de vía Colina allá en Suiza, también hay que decirlo. Una casa está completamente deshabitada y la otra está habitada, que es donde vive Jorge Amílcar Olán. Sí, no, nos informaron, viajamos, tomamos la maleta, fuimos, comprobamos, intentamos, a mí me parecía más que presentar estas imágenes, yo quería, y te lo digo como periodista, mi querida Ana Francisca, yo quería tener una entrevista con él, yo sí quería platicar con él, me parecía que es un personaje noticiosamente indispensable tener y dialogar con él. Yo hubiera sido feliz si hubiera traído una entrevista a Ciudad de México con él.
1: ¿Después de eso te fuiste? O sea, después de que te dijo, no, voy a llamar a la policía, ustedes se retiraron y ya no volvieron a
0: sí, digamos, ya no volvimos a por la forma violenta.
1: O sea, por la amenaza de que te iban a mandar a la policía, pues.
0: Sí, claro.
1: Okay.
0: Y sí, ya él reaccionó muy violento, la verdad, más allá de lo que vimos en la tele, él sí reaccionó de una manera violenta, muy descolocado.
1: Pues no me sorprende. Irving, te agradezco muchísimo. Ahí está la nota. Vamos a ver cómo responden. Respondió ya la presidenta hace un segundito en la conferencia mañanera. De hecho, levantó la mano la reportera de Azteca, Carmen Sánchez. Y a ver, vamos a escuchar lo que ocurrió. ¿Les parece? Venga.
2: Bueno, primero, es la primera vez que Azteca levanta la mano. Ya cambió el la política de Azteca en la mañanera. Bueno, cualquier persona que tenga una prueba, la fiscalía, de alguna ilegalidad, tiene que abrir una carpeta de investigación. Pero no porque lo diga TV Azteca, sino porque haya pruebas que en efecto lo vinculen con un delito. Entonces, si la fiscalía tiene suficientes elementos para cualquier persona, cualquiera, no importa de dónde sea, para abrir una carpeta de investigación, que lo haga, y si hay suficientes elementos en la investigación, que solicite a un juez lo que corresponda. Pero no es un dicho de un medio de comunicación, es realmente pruebas que hagan que una fiscalía, cualquiera que ésta sea, estatal o federal, abra una carpeta de investigación.
3: ¿Haría usted entonces el llamado a la fiscalía?
2: No. Que la fiscalía actúe como debe de actuar siempre.
3: Gracias.
1: Bueno, dice la pregunta de la reportera era ¿qué opinión tiene usted respecto a los señalamientos de Amílcar? Y eso es lo que responde la presidenta. Irving Pineda, te mando un abrazo. Gracias por conversar esta mañana con nosotros. Pues esta nota va a seguir dando, así es que te agradezco mucho que hayas generosamente entrado a nuestro espacio. Muchísimas gracias. Ahí está Irving Pineda. Las 8:38 a.m. Vamos a la pausa. Sí, volvemos con más.

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0: Jorge Andrés Castañeda, ¿cómo estás?
1: Muy buenos días, Ana, muy feliz de andar por acá.
0: Oye,
1: saludos a todos.
0: Saludos. ¿Qué tema más importante y cuánto debate se ha abierto con relación a lo que publicó el INEGI de la encuesta intercensal y la caída de las tasas de natalidad en México, ¿no? O sea, hay unos temas que salen como con muchas ramificaciones, pero tú le quieres entrar a ese asunto.
1: Pues sí, la semana pasada escribí al respecto en El Economista. Yo sé que muchos expertos han hablado, pero sobre todo es entender qué quiere decir esto, ¿no? Uh-huh. A ver, ya se ha comentado muchísimo con los primeros datos de la encuesta intercensal, uh-huh, que es el ejercicio que hace el INEGI en medio de los censos. O sea, uh-huh, es una encuesta, pero muy grande.
0: Sí.
1: Que tiene representatividad. Depende de la pregunta, pero sobre todo a niveles estatales y a veces municipales. Y lo que vemos es una caída en la tasa de fecundidad, que es decir, el número de niños que están naciendo. Brutal, sí. Entre 2019 y ahora.
0: Sí.
1: Estamos en 1.2 hijos por mujer, ¿no?
0: Sí.
1: Bueno, es la cifra de 2024, que quizá ahorita es peor, ¿no? Pasamos en 2019 de 1.9 a este 1.2. Para hacernos una idea, en 1974, antes de nuestras épocas, Ana, estábamos en 6.7. Y solo para tener... ¿Cómo funciona esta estadística? La cifra tiene que ser arriba de 2.1 para que haya un reemplazo de las generaciones.
0: Sí.
1: Es decir, por cada mujer nacen dos niños, ¿no? Uh-huh. Mujer en edad reproductiva. ¿Por qué es importante esto?
0: Uh-huh.
1: Pues porque va a empezar a caer la población.
0: Sí,
1: o sea,
0: sí.
1: Todavía ahorita nos quedan unos años de bono demográfico donde va a seguir subiendo, pero va a seguir cayendo la población. Va a empezar a caer la población en unos años. Y sobre todo, si esto se combina con una mayor esperanza de vida, que es algo que festejar. Y
0: qué
1: esto,
0: bueno.
1: Pues,
0: sí,
1: es
0: claro.
1: Bueno.
0: Ajá.
1: Pero empieza a haber un cambio muy importante en la composición, uh-huh, de lo que es una población, y en este caso la mexicana.
0: Uh-huh.
1: Empieza a haber muchos más viejos que jóvenes, uh-huh, que viven durante mucho más tiempo y que pasan una mayor proporción de sus vidas retirados, ¿no?
0: Uh-huh.
1: Que se lo merecen, todo bien,
0: uh-huh,
1: ¿no? Pero eso tiene implicaciones económicas muy graves. Y lo peor de todo es que hay muy poco que hacer. Estos niños ya no nacieron.
0: Cierto.
1: No podemos en 5 años decir, bueno, necesitamos más niños de 8 años. Pues no.
0: No, y tratar, y a ver, exacto, y tratar, no los podemos importar. Pero a ver, tratar de convencer también a las mujeres, a las parejas, lo que tú quieras, de tener más hijos es algo que muchos países industrializados han tratado de hacer durante muchos años con realmente poco éxito. O sea, no es fácil, ¿no? O sea,
1: No se ha logrado. O sea, no estamos solos en esto. Es un fenómeno que está pasando alrededor del mundo.
0: Uh-huh.
1: Lo que sí es muy impresionante es el nivel de caída de 2019 a 2024. Claro, está el COVID en medio, etcétera, pero en ningún otro país del mundo hemos visto este nivel de caídas. O sea, los más bajos del mundo es Corea del Sur, que está en 0.8. O sea, y ahí están enfrente de una crisis
0: brutal.
1: China, que está en 1, pero China tiene el gran problema que empezó su caída mucho antes por la política de
0: un hijo por familia,
1: que llevó a cosas espantosas de asesinatos de niños, si nacían mujeres, cosas.
0: Sí, no, horrorosos.
1: Pero en el resto del mundo también es un problema real. O sea, en España están en 1.1, más abajo que nosotros. Italia, y estamos igual que Italia. Estados Unidos es variado porque y se compensa en gran medida. Ahora decías, no los podemos importar. Estados Unidos sí los importa.
0: Pues los migrantes, ¿no?
1: Con inmigración.
0: Pues sí.
1: ¿No? Pero con 1.2 ya estamos igual que Japón e Italia, que son de los países que se escuchaba ya desde hace muchos años que tenían un problema muy grave en este sentido. Y la gran diferencia es que estos países ya son ricos.
0: Sí.
1: Ya se hicieron ricos, son sociedades muy prósperas, donde, bueno, va a ser un problema muy real, pero aprovecharon su bono demográfico, hoy tienen un estado de bienestar, unos más, unos menos, también depende de la política económica que quiera seguir cada país. Pero son sociedades muy prósperas. Nosotros no somos una sociedad próspera. Estamos un país de ingreso medio. No somos un país de ingreso bajo, somos un país de ingreso medio. Y a la larga, pues, ¿qué va a pasar? Va a haber menos niños y eventualmente menos trabajadores. La razón de dependencia, que es este ¿cuántas personas están en edad de trabajar por persona retirada o por niño? Se va a disparar, porque van a seguir habiendo más, ahora es perdón, viejos.
0: Sí, sí.
1: Que van a estar retirados porque van a vivir más tiempo, porque la esperanza de vida sigue subiendo, y van a haber muchos menos trabajadores para ellos, que no es solo un tema de pensiones, es un tema de ingresos fiscales. Si hay menos personas trabajando, se pagan menos impuestos.
0: Claro.
1: Si hay, ¿cómo se pagan esas pensiones? Pero ¿cómo se cubren todos los otros servicios?
0: Es más, hasta la informalidad, Jorge Andrés. O sea, hoy muchas de las familias y muchos de los adultos mayores en el país los mantienen los jóvenes trabajadores o las personas más jóvenes, sí, sí, trabajadoras de su familia, aunque no estén en la formalidad. Y esto evidentemente pues va a tener un impacto muy directo, muy real, muy concreto en los ingresos de las personas en los hogares.
1: Sí, por ponerlo a ver de forma simplificada. Si hoy o hace unos años quizá una persona adulta mayor la ayudaban a con sus gastos, cuatro nietos, sí, y dos hijos, en el futuro más bien ese hijo y ese nieto van a tener que mantener a cuatro abuelos.
0: Así es. ¿Mm? No, está tremendo. Váyanle ahorrando. Oye.
1: Y después está, sí, el tema de las toda la infraestructura que hemos creado durante décadas es para una pirámide poblacional con más niños que adultos mayores. Entonces va a haber muchísima infraestructura, hoy todavía se necesita, pero educativa, por ejemplo, que ya no va a necesitarse, ¿no? Uh-huh. O sea, yo ya escucho casos aquí en la Ciudad de México. Uh-huh. De kinders y cosas por el estilo.
0: Te tienen que cerrar porque no hay niños suficientes.
1: O para... que antes tenían tres salones y ahora tienen uno. Uh-huh. ¿No?
0: Uh-huh. Que de hecho Mario Delgado, a ver, yo sé que no es toda la explicación completa porque desafortunadamente muchos chicos dejan las escuelas en México por otras razones.
1: Ay, pero, no, pero la Ciudad de México es el peor lugar con este problema de todo el país. O sea, no es un tema de ingresos.
0: No, no es un tema de ingresos.
1: Al revés, más bien los ingresos hacen que se tengan menos hijos todavía.
0: Mario Delgado decía, creo que eran 800 mil niños menos por la pirámide poblacional. Expertos salieron a decir, no, espérame tantito. Puede ser que haya una parte de esos 800 mil que hoy no están en la escuela, que sí efectivamente son niños que nunca nacieron, ¿no? Que simple y sencillamente no están y que tú habías pensado que iban a estar. Pero hay otra parte de esos niños que simplemente se salieron de la escuela por otras razones, ¿no?
1: Sí, el abandono escolar.
0: El abandono escolar. Pero hay gente que dice, que me pareció muy interesante, también en El Economista, Sergio Silva, economista del CIDE, sacó un artículo que decía que la falta de niños habría también oportunidades. Por ejemplo, si había tenido el país, bueno.
1: Es que a Sergio le gusta mucho encontrarle las...
0: Es un argumento que ahí está, que creo que vale la pena evaluar, digamos. La falta de niños en escuelas, la falta de personas en distintas cuestiones que tienen que ver con la infraestructura, va a ayudar a que lo que nos ha costado muchísimo trabajo pueda costarnos menos trabajo porque va a ser, digamos, menos la cantidad de cuestiones que vamos a tener que atender. No estoy segura que lo comparto, pero es uno de los argumentos.
1: No, existe la idea de poder convertir, por ejemplo, aulas en centros de cuidados para adultos mayores, todo, cosas que se van a necesitar porque van a haber muchos más adultos mayores, sí, y en muchos casos nadie que los cuide.
0: Sí.
1: Y luego está el problema fiscal. El problema fiscal es el más grande de todos. Ahorita que hablábamos justamente de la parte educativa, los maestros de la CENTE, ya se nos parece que fue hace años, pero hace unos meses casi no hay mundial, porque los maestros de la CENTE tenían unas demandas respecto al régimen de pensiones y a revertir la ley de las pensiones de beneficio de aportación definida, que se los prometieron y... para bien o para mal, tiene todo el derecho a pedir esas reivindicaciones. Sí, sí, sí. Ahora, vamos a seguir pagando más y más pensiones para maestros que no vamos a necesitar, que el país no va a necesitar. Suena crudo y frío decirlo, pero cuando hay menos niños se necesitan menos maestros, sí, sí, se necesitan menos escuelas, sí, pero se necesitan más médicos, exacto, se necesitan más enfermeras, sí, se necesitan enfermeras, enfermeros, más centros de atención para adultos mayores, y sobre todo el país va a tener que ver cómo fondear esto. Y lo que mencionaba hace un segundo, la Ciudad de México es el peor de todos los casos, con 0.8, igual que Corea del Sur, niños por por mujer.
0: ¿Hay algún país que haya funcionado estos estímulos para tener hijos o no?
1: Pues en muchos lados.
0: Ha mejorado, pero no se soluciona, ¿no?
1: Han mejorado y Corea parece que empieza a no, a dejar de caer, ¿no? Pero ya desde el nivel más bajo del mundo. En Europa del Este, algunos de estos regímenes nacionalistas, de derecha, etcétera, han hecho muchos esfuerzos y tampoco han tenido tantos resultados como la Hungría. Orbán, en Polonia, etcétera, que dan dinero a las mujeres por tener hijos o a las familias por tener más hijos. En Estados Unidos existen las ayudas para las familias con hijos desde hace mucho tiempo y sí ayudan en el margen. Pero quizá existe esta gran discusión en el mundo de qué es lo que está pasando para que en todos los países la gente dejara de tener hijos. Si es un tema de individualismo, si tiene que ver con las redes sociales. El argumento económico se esboza mucho, pero en 1947 en Alemania yo creo que tenían peores condiciones económicas.
0: Y se reprodujeron.
1: Y tenían un montón de hijos.
0: Sí, sí, sí.
1: En 1970 en México las condiciones económicas eran mucho más complicadas de las que son hoy. Sí. Y estamos viendo, tenían 6 hijos.
0: Sí. Yo creo que tiene que ver más con el sentido de vida. Que, digo, yo sé que es muy abstracto decirlo así. Pero es un poco como qué están pensando los jóvenes que puede pasar con su propia vida, cómo quieren vivirla. En fin, y eso no necesariamente pasa por tener hijos. O pasa por hacer millones de cosas y cuando se dan cuenta pues ya es demasiado tarde. En fin, pero sí creo que tiene más que ver con una cuestión de cómo se conciben en el mundo.
1: Totalmente de acuerdo.
0: Versus un tema económico. El tema económico, donde comen dos, comen tres. No, no es cierto, pero a veces.
1: O sea, la experiencia pasada nos dice que en condiciones económicas
0: muy terribles,
1: mucho más complicadas.
0: Sí.
1: No.
0: Bueno, pensemos en África.
1: En África, sí, ¿no? Es la única región del mundo donde sigue habiendo tasas de natalidad elevadas.
0: Y no es precisamente una economía bullante.
1: No, en la República Central Africana no les está yendo bien.
0: Cierto.
1: ¿No?
0: Sí, entonces el tema económico no necesariamente resuelve.
1: No es un tema fácil. Los países con los mayores problemas son países muy prósperos. Corea, que es Corea del Sur, que ha sido probablemente el milagro económico más importante de los últimos 30, 40 años, más incluso que China. Italia y España son sociedades muy prósperas, que han incluso alcanzado a sus pares europeos en ciertas medidas. Es difícil atribuirle esto a causas económicas, ¿no? Y sí, está el problema de la vivienda y sí. Pero
0: sí, no lo explica por completo.
1: Que si los celulares, decía el Financial Times hace unos meses, las redes sociales y que la gente vive inmiscuida viendo su teléfono.
0: En lugar de relacionarse con el humano al lado.
1: En lugar de relacionarse con el humano al lado.
0: También creo que es importante eso.
1: También vemos caídas no tan pronunciadas en el número de gente que forma una familia, es decir, están casados o rejuntados o como quieran, ¿no? Entonces, este es el gran problema de la humanidad al que nos estamos, o sea, el que viene. Y es mucho más preocupante quizá que el cambio climático, que la IA de la que nos obsesionamos todos los días y todas las semanas. Es que la inteligencia artificial nos va a quitar los trabajos. Es que el cambio climático. Sí.
0: Sí.
1: Pero todo eso quizá lo podemos atender. Esto ya no lo podemos atender porque esos niños ya no nacieron.
0: Sí.
1: Entonces va a ser. ¿Y cómo, en qué mundo van a crecer los niños que sí están naciendo con tanta menos gente? Quizá a ellos les va mejor.
0: Sí, pero bueno, seguramente tendrán, como tú dices, que hacerse cargo en muchos lugares, no en todos, pero en muchos lugares de muchas más personas mayores de las que hoy.
1: Y pagar más impuestos
0: Y pagar más impuestos. Es un tema tremendo. La presidenta dijo que lo iban a pensar. Pues qué bueno.
1: Qué bueno.
0: Ella y todos. Creo que es un tema que como Estado, ¿no? Como país tenemos.
1: Como país, como sociedad. Y casi que como humanidad, porque no es único de México. Ahora, sí fueron muy escandalosas las cifras de México.
0: Bueno, se esperaban 3 millones de personas, de niños más, de personas más en este censo intercensal. O sea, ¿qué haces con 3 millones menos, ¿no?
1: Es un montón.
0: Es muchísima gente. Muchísima gente. Bueno, Pues con esta nota de positivismo nos va a donar, ¿cierto? Gracias, Jorge Andrés. Muchas gracias. No,
1: gracias a ti, Ana, y un saludo a todos los que nos escuchan.
0: Nos platicamos, nos encontramos aquí el próximo lunes, las 8 de la mañana con 57 minutos. Nos vamos a la pausa, tenemos mucho más al volver.

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5: Gracias por seguir con nosotros aquí en MBS Noticias. Lunes 28 de septiembre del 2026. Esta es la información al momento.
0: En resumen.
5: Y en esta ocasión nos conectamos rápidamente contigo, Leire Batalla. ¿En qué va la conferencia mañanera de este lunes? ¿Cómo estás, Leire?
6: ¿Qué tal? Muy buenos días a todo nuestro auditorio y pues el excelente inicio de semana. Desde la mañanera, la presidenta Claudia Sheinbaum pidió a la secretaria de Gobernación, Rosa Isela Rodríguez, ponerse en contacto con la gobernadora de Morelos y las autoridades de la Universidad Autónoma del Estado de Morelos por los recientes asesinatos de estudiantes de este instituto educativo. Escuchemos a la presidenta.
7: Sí hay refuerzo en distintas áreas de Morelos, particularmente en este momento en Cuautla. Le pedí hoy a la secretaria de Gobernación que se ponga en contacto con la gobernadora, con la rectora de la universidad, por el muy, muy lamentable y triste caso de los estudiantes que han perdido la vida, porque son varios ya. Entonces, que nos pongamos en contacto con la rectora de la universidad y también con los estudiantes para ver de qué manera, exactamente qué es lo que está pasando y de qué manera se puede hacer mayores acciones de prevención con los estudiantes de la Universidad Autónoma del Estado de Morelos. Entonces, en este momento, Rosa Isela está tratando este tema.
6: Recordar que este fin de semana se dio el asesinato de dos estudiantes, pero de prepa, ahí en el estado, en la entidad. En más información, tras la detención del alcalde de Juchitán de Zaragoza, la presidenta Claudia Sheinbaum aseguró que se ha reforzado la seguridad en este municipio oaxaqueño y se determinó que el jefe de bomberos, Francisco Vázquez, encabezara el ayuntamiento. Escuchemos a la presidenta.
7: Es una persona muy reconocida en el municipio. Entonces, se hizo una consulta junto con el gobierno del estado para ver quién podría ser, y en varios momentos surgió el nombre del presidente municipal, y él fue quien está tomando en este momento la coordinación, y sus primeras palabras fueron de unidad para el municipio de Juchitán y convocar a todas las los sectores económicos, a los ciudadanos, para fortalecer las actividades en el municipio de Juchitán.
8: Y por lo que respecta,
7: y se va a estar pues en coordinación, en comunicación, tanto con el gobierno del estado como particularmente con el hoy presidente municipal sustituto.
6: Pues es lo que dice la presidenta después de que, recordemos que el alcalde de Juchitán, Miguel N., fue detenido hace unos días.
5: Sí, por asociarse con el crimen organizado, pues.
6: Justamente, entonces.
5: Extorsión, etcétera, etcétera.
6: Justamente.
5: Muy bien. ¿Algo más, Leire?
6: También habló sobre el traslado del exgobernador panista Ernesto Rufo. Tenemos el audio aquí,
7: ¿Y cuál es su opinión? Pregunté hoy en la mañana en el gabinete que por qué se le trasladó por tierra si era tan largo el recorrido. Me dijeron que se siguió la orden del juez. Esa fue la contestación que me dieron. De todas maneras, pues la fiscalía podría informar con más detalle. Es un procedimiento que se ha hecho en otras ocasiones, porque sí, pues es un trayecto muy largo. Pero dicen que es el procedimiento que normalmente determina el juez, a menos que haya alguna cuestión de riesgo adicional. Entonces, si la fiscalía pudiera informar, la información que yo tengo es que fue una determinación del juez y estuvo de acuerdo a su defensa. Es lo que me dijeron, no tengo la certeza de que así fue, sino la información que se me proporcionó hoy en la mañana.
5: Ok, entonces el juez tendremos que encontrar y entender los argumentos del juez.
6: Justamente, y también pues esto que dice la presidenta de que la defensa de Ernesto Rufo habría estado de acuerdo con este traslado por tierra, que fue larguísimo, obviamente.
5: Bueno, ¿y qué fue lo que nos dijo aquí Fernando Gómez Montt hace rato? ¿No? Está bien. ¿Algo más, Leire?
6: Nada más la información que te tengo hasta el momento.
5: Muchísimas gracias, Leire.
6: Buen día.
5: Las 9:07 a.m, atentos en Baja California Sur, porque el huracán Polo categoría 3 va a tocar tierra hoy por la tarde. Esta es la voz de la Coordinadora Nacional de Protección Civil, Laura Velázquez.
9: Para informar que el huracán Polo sigue siendo de categoría 3, que se localiza a 175 kilómetros de Cabo San Lázaro, esto es al suroeste, y también a 405 kilómetros al sur de Cabo San Lucas, Baja California Sur. Presenta vientos máximos de 185 kilómetros por hora y permanece con un desplazamiento hacia el noroeste de 19 kilómetros por hora. Este huracán, presidenta, informamos a todos y a todas que continúa su desplazamiento hacia Baja California Sur, donde se espera un primer impacto durante esta tarde.
5: Bueno, y nos vamos contigo, traes información sobre las pérdidas por daños que dejó la marcha en la Ciudad de México por el 12º aniversario de la desaparición de los jóvenes normalistas de Ayotzinapa. Citlali Sainz, ¿de quién es el conteo? ¿Cómo estás? Me da gusto saludarte.
8: Igualmente, Ana, muy buenos días a ti y también a nuestros amigos del auditorio. Pues la Cámara Nacional de Comercio de Servicios y Turismo de la Ciudad de México estimó que la marcha con motivo de este aniversario número 12 de la desaparición de los 43 normalistas de Ayotzinapa representó para los comercios establecidos una pérdida económica de 19.7 millones de pesos por ventas no realizadas. Y es que el presidente del organismo, Vicente Gutiérrez Camposeco, señaló que la protesta realizada el 26 de septiembre provocó severas afectaciones operativas y comerciales en 3.801 unidades económicas. La Canaco dijo que al comenzar desde el Ángel de la Independencia y terminar en el Centro Histórico, esta protesta paralizó las actividades de los establecimientos que están ubicados en avenidas como Paseo de la Reforma y Avenida Juárez en la calle 5 de Mayo y también los que están ubicados en el Zócalo de la Ciudad de México. Vicente Gutiérrez Camposeco reiteró su respeto al derecho a la libre manifestación y también a la legítima exigencia de justicia de los padres y familiares de estudiantes desaparecidos, pero también reprueba los actos vandálicos provocados por el bloque negro y los grupos de choque que se infiltraron en la movilización. Advirtió que las pintas, los destrozos y daños materiales generados en las fachadas y en los escaparates de los comercios no solo desvirtúan la causa social, sino que también imponen una carga económica adicional y onerosa para los empresarios formalmente establecidos y que pues están obligados a destinar recursos para la reparación de sus establecimientos y no para el desarrollo de sus negocios. Por ello subraya que estas conductas vandálicas ahuyentan al turismo, reducen drásticamente la afluencia de clientes y también pues los obligan a cerrar anticipadamente y a afectar también a sus trabajadores. Ana, es mi reporte al auditorio.
5: Muchísimas gracias. Gracias, Citlali.
8: Muy buenos días.
5: Un abrazo. Oigan, rápidamente, la Secretaría de la Defensa Nacional, la SEDENA, y eso es una buena noticia, dio marcha atrás al proyecto que pretendía construir el Museo Militar y el Centro Nacional de Historia Militar en el Bosque de Chapultepec. Esto, por supuesto, después de las críticas y el debate que se desató por las posibles afectaciones ambientales en una situación en una ciudad tan complicada como la Ciudad de México. 55,000 metros cuadrados es lo que pretendían ocupar del bosque de Chapultepec. Resulta que, dice la SEDENA, se replanteará la ubicación para instalarlo en otro campo militar que ya cuente con construcciones, es decir, que no tengan que talar árboles y hacer todo un desastre ecológico para poner su museo militar, y dice la SEDENA, para ampliar la oferta museística de la Ciudad de México. Pues sí, pero no nada más, no nos talen los árboles, si es posible. Bueno, pues eso sale desde la Secretaría de la Defensa Nacional. Y nos vamos contigo hasta Nuevo León. Judith Medrano, traes un tema que tiene que ver con osos y esta política que estaban implementando de tratar de ahuyentarlos con tablas, con clavos, para que se les clavaran en las patitas. Judith, qué cosa más espantosa. Platícanos, se está revirtiendo ya este asunto, ¿verdad?
10: Así es, Ana, muy buenos días, un gusto saludarte. Justamente, pues Nuevo León es considerada tierra de osos, y ante el incremento de los avistamientos de ellos, que incluso pues se meten a las casas, a las residencias, principalmente que están cercanas a la sierra, donde hay albercas. Incluso hace poco se difundió un video en donde un oso abre un refrigerador y se come unos tamales que estaban ahí guardados. Pues la solución que encontraron fue justamente colocar tablas con clavos. Esto de acuerdo con la Asociación de Vecinos del Sector Exclusivo de Olinalá, en el municipio de San Pedro, quien distribuyó 40 megatablas con clavos para que fueran colocadas en las viviendas y así impedir pues el paso de los animales a las residencias. Ante ello, Parques y Vida Silvestre de Nuevo León exhortó a los vecinos a suspender la entrega y la colocación de estos dispositivos rústicos, hay que decirlos, así como retirar lo que se encuentran instalados por el riesgo de lesiones que representan para las personas, pero también para las mascotas y la fauna silvestre. Este organismo aclaró que de manera expresa, pues en ningún momento se autorizó, recomendó o promovió que entre los vecinos se utilizaran este tipo de artefactos. Además, te quiero comentar que organizaciones civiles como Pro Defensa Animal hace hizo hincapié que la colocación de clavos pues no solamente lo llamaron cruel, sino que también dijeron que no es la solución. Y si uno sopisa uno de esos dispositivos, pues no se va a ir, porque pues va a sufrir justamente perforaciones múltiples de sus almohadillas, heridas profundas, hemorragias, daño muscular, tendencioso o articular o nervioso. Pero también va a representar la incapacidad de esos animalitos para desplazarse y buscar alimento o cuidar a sus crías. Presentar la situación grave de infección. Además, y por si no fuera poco y que quede bien claro, pues el oso negro, que se ubica justamente en la tierra de Nuevo León, es un animalito, son animales en peligro de extinción según la norma 059 de la Semarnat. Y hacer un daño, pues también constituye un delito federal.
5: Sí,
10: previsto en el artículo 420 del Código Penal Federal, sancionado con 1 a 9 años de prisión o hasta 3,000 días de multa. La buena, Ana, es que ya se está haciendo este exhorto. Ya durante el fin de semana, pues se iban a retirar, pero hasta ahora no se ha informado cuántos son las tablas que se han retirado. Porque una cosa es decir, pues hay 40, vamos a ponerlas, vamos a retirarlas después, pero hasta ahora no ha existido algún comunicado oficial por parte de la autoridad para saber si se retiraron justamente esas tablas y si también va a haber alguna sanción a esta asociación de vecinos del municipio de San Pedro.
5: Tremendo.
10: Porque, bueno, pues como ya lo leíamos, ya lo dábamos a conocer, pues constituye un delito y esta responsabilidad y sanción son aplicables en cada caso y deberán de ser determinadas por las autoridades competentes. Por lo pronto, Ana, pues los animalitos, a final de cuentas, ellos siempre han vivido ahí.
5: Pues sí.
10: Y quienes llegaron a invadir, pues fueron los vecinos que decidieron construir sus casas muy bonitas y grandes con alberca en la zona de la sierra.
5: Tremendo.
10: ¿Por qué? Pues porque ellos ya estaban ahí viviendo desde hace muchos años. Y sí, Ana, se han visto osos que han sido atropellados, mamás que andan con sus crías o incluso algunos senderistas que van a la zona de Chipín, que es muy cercana al sector de Olinalá, pues entonces se los topan y la recomendación de la autoridad es, pues déjalos, no intentes tomarte selfies, que también ya ha sucedido, pero hasta afortunadamente hasta ahora no ha representado ningún daño, ninguna persona ha resultado lesionada por estarse en esa cercanía con los osos.
5: Bueno, pues no me parece, o sea, un exhorto, digo, tendría que haber una prohibición y un aseguramiento por parte de las autoridades allá en Nuevo León de que se retiran ya, o sea, como tú dices, son animales en peligro de extinción, no se justifica una política así de cruel y así de inhumana, pero bueno, estaremos muy atentas, Judita, a lo que vaya ocurriendo, pero por lo pronto, además un tema que hizo mucho ruido por todos lados, ¿no?
10: Sí, claro, y a final de cuentas, pues los animalitos son los que han vivido ahí. Y por supuesto que vamos a estar muy al pendiente de las nuevas disposiciones que tenga la autoridad y saber si solamente se retiraron o también si va a haber alguna sanción para los vecinos que hicieron esto sin la autorización. Además dijeron, bueno, pues es que en Colorado se hace, en Estados Unidos, pues vamos a hacerlo también nosotros en San Pedro Garza García, Nuevo León. Pero definitivamente, Colorado, Estados Unidos, no es Nuevo León.
5: Muchísimas gracias, Judith.
10: Abrazo fuerte para ti, Ana.
5: Abrazo de vuelta a las 9:16. Nos vamos a la pausa. 5543-77125, nuestro WhatsApp aquí en cabina. Yo soy Ana Francisca Vega. No se vayan, tenemos más al volver.

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1: Bueno, 9:22 a.m. El Universal publica hoy en su primera plana una nota. Caray, qué bien se les dan los negocios. La directora de Radio Educación, Fernanda Tapia, percibe al año 1,845,000 pesos, es lo que por su propia actividad como directora de Radio Educación. Pero hace tantísimas otras cosas más, que reporta ingresos por más de 25 millones de pesos. Se compró un pago de contado, se compró una casa, 10 millones de pesos así nomás en el 2025, es lo que está publicando el Universal. Van varias primeras planas que se avienta el Universal en el último mes y medio aproximadamente, de funcionarios, pues diríamos que de medio nivel, ¿no? De medio nivel de la Administración Pública Federal, con unos ingresos, con una capacidad de hacer compras, pues esto, millonarias al contado. Es verdaderamente, pues, increíble lo que ocurre en estos tiempos. Menos mal que había austeridad republicana, y menos mal que todo el mundo gana menos que la presidenta, y en fin, no sé. Ya que les digo, si les interesa, la nota está ahí en el diario El Universal, en su primera plana. Y tengo en la línea al periodista del País, Pablo Ferri. El País tuvo acceso a la investigación por la masacre del tecladista de la banda Camilo VII, Jonas Meléndez, y de su familia. Y hay un montón de cosas y de detalles que revela esta nota y esta investigación. Y gracias, Pablo, por conversar esta mañana con nosotros.
2: Hola, Patricia, ¿qué tal? Buenos días.
1: Una de las cosas que más me llamó la atención, Pablo, y no era un dato que no teníamos, en firme y confirmado, es que la policía tardó 70 minutos después de la primera llamada de auxilio para llegar al domicilio de Jonás Meléndez.
2: Sí. Tremendo. Si ninguno de los, digamos, de los testigos miente, si en concreto una persona que es el supervisor del equipo de seguridad que estaba a cargo de la garita de entrada, bueno, y en general del recinto donde vivía la familia Meléndez González, cuenta que la primera llamada de auxilio la hacen a las 7:20. Uh-huh. Y ocurre porque Meléndez, que volvía con un amigo de una partida de pádel,
1: sí,
2: en algún momento del camino de vuelta se da cuenta, o sabe, o tiene una intuición muy, digamos, sustentada por cómo supuestamente le dice al supervisor, le llama a las 7:20 de la tarde, 8 minutos antes de que él mismo llegue al fraccionamiento, y le dice, oye, llama a la policía porque está en mi casa mi socio y está armado. Uh-huh. Eso le dice Jonás Meléndez al supervisor del equipo de seguridad del fraccionamiento. Y eso ocurre a las 7:20, y el primer policía llega al fraccionamiento a las 8:30, es decir, 70 minutos después. Entonces sí, a mí me llamaba la atención, ¿no?
1: Sí,
2: porque
1: claro,
2: además no es que el policía tarde mucho en llegar, por lo menos el primero que llega. Él dice que el primer aviso por radio de que tiene que acudir al fraccionamiento donde viven los Meléndez González le llega a las 8:20.
1: Sí.
2: O sea que por algún motivo que tampoco entendemos bien, desde la primera llamada del supervisor del equipo de seguridad del fraccionamiento, o sea, del equipo de seguridad privada del fraccionamiento, a las 7:20 a la Policía Municipal de Zapán, o al C4, no sabemos exactamente dónde llamó porque tampoco lo dice, a que aparezca el primer elemento de la Policía Municipal.
1: ¿Se cortó otra vez? ¿Se nos cortó la comunicación? ¿Ahí está? No está, Pablo. Vamos a recuperarlo en un segundito más. Otro de los temas que

0: Es decir, casi una hora después, que llega con refuerzos equipados con un arriete, y entonces es que logran entrar, forzar la entrada, obviamente, y entrar al departamento de Jonás. ¿Te nos perdiste en algún punto, mi querido Pablo?
1: Ah, no me di cuenta, no sé en qué estaba
0: no,
1: yo, pero.
0: no te preocupes, no te preocupes. Pero un poco narrábamos esta, digamos, esta primera interacción del primer policía que llega y no le abren y se va, ¿no? Y llega con refuerzos.
1: Sí, él cuenta que sube, o sea, son 8:30, llega al fraccionamiento 8:30. Recordemos que para esa hora ya hace alrededor de 50 minutos que el presunto asesino Diego Sebastián N. se ha ido en compañía de su chofer, Gerardo N., que los dos están detenidos. Y a las 8:30 llega el primer policía, toca la puerta, nadie le contesta, baja al estacionamiento y allí se encuentra, según su relato, con el amigo con el que Jonás Meléndez había llegado a su casa a las 7:28 de la tarde.
0: Sí.
1: Este amigo, con el que había ido a jugar a pádel y demás, se había quedado allí esperando a que Jonás bajara, con la instrucción de que si no bajaba o no le daba señales de vida, llamase a la policía. Entendemos que él también llama a la policía después de que lo hiciera al principio, minutos antes, el supervisor del equipo de seguridad del fraccionamiento. ¿Por qué? Pues porque a las 7:42, 7:41, que baja Diego Sebastián N. después de haber perpetrado supuestamente la masacre y se va con su chofer, tanto Diego como el chofer lo ven al amigo de Jonás en la caseta de la garita de seguridad de la entrada y les amenazan tanto a la vigilante que está allí como a él.
0: Ah.
1: Y le dicen, supuestamente, según el relato de este amigo de Jonás, que también, al que también tuvimos acceso, le dice: tú cállate, pinche negro, porque si no te voy a matar como tus amigos. Eso le dice, según su declaración a la fiscalía. Entonces, entendemos que en ese momento él también avisa a la policía, pero claro, estamos hablando de ya las 7:40
0: sí,
1: y pico.
0: Claro.
1: Y aún así, hasta las 8:30 llega el primer policía. Pero bueno, el caso, volviendo, digamos, al presente del relato, a las 8:35 más o menos, que baje este primer policía que ha llegado, después de que haya tocado la puerta y no le abran, se encuentra con el amigo de Jonás de vuelta en el estacionamiento. Y le dice: no, ahí tienen que estar todos. Y raro que no se escuche nada, pues porque ahí tienen los perros. Pues, encontraron muerto a uno de los perros, pero por lo menos tenían dos más. Y que, por cierto, no se sabe dónde están, porque ninguno de los policías que aparecen por allí los menciona. Pero bueno, eso es aparte. El caso es que vuelven a subir, tocan, no abren y ya llaman a refuerzos. Ahí llega un segundo agente, este con un ariete metálico que permite forzar la puerta y ahí ya entra al departamento.
0: Bueno, el departamento obviamente entran y se encuentran, por supuesto, todos los cuerpos, se encuentran al chiquito vivo, pero
1: sí.
0: En fin, es una cosa verdaderamente espantosa.
1: Sí.
0: Ahora, en términos de lo que dice la investigación, que es el móvil principal, es un tema económico, Pablo.
1: Sí, o sea, lo que pudimos ver también, que publicamos en la primera entrega a partir de la información que obtuvimos, es que la tesis del robo de la cartera fría, es decir, la memoria USB donde Jonás estaría guardando las claves de sus cuentas en criptomonedas, era el objetivo del asesino. Lo que no sabemos es por qué acaba haciendo lo que acaba. Pero sí, y esta pista la da un familiar de Jonás Meléndez en su declaración a la fiscalía en las horas posteriores a los asesinatos, ¿no? Se publicó esto o trascendió en los primeros días tras lo ocurrido, pero no sabíamos de dónde venía, ¿no?
0: Sí.
1: No sabemos por qué se estaba diciendo eso. Bueno, a partir de la información que consta en la carpeta, nosotros pudimos determinar que esa información partía de la declaración de uno de sus familiares, que era muy cercano a Jonás, y sabía que la víctima tenía una memoria USB de color negro en donde guardaba esa información, y que luego él, con otros familiares, cuando suben a buscar identificaciones de las víctimas por temas de trámites con la Fiscalía del Estado de México, dice que ya no estaba donde supuestamente la tenía guardada el cantante de Camilo VII.
0: Y nadie sabe dónde está esa memoria, ¿cierto? O sea, no tenemos certeza ahorita, pues, nosotros.
1: De momento no. A ver, hasta donde llegaban las actuaciones ministeriales En lo que nosotros obtuvimos, al final son reflejan los 3, 4 primeros días de
0: Sí,
1: actuaciones,
0: sí.
1: no constaba ninguna noticia acerca de la memoria USB, ¿no? Porque incluso cuando la Fiscalía del Estado de México incorpora un estudio, un análisis de

0: El carro donde supuestamente detuvieron al principal acusado, a Diego Sebastián N., un BMW X1 blanco con placas del estado de Morelos. Ahí no hay una serie de artículos y demás, pero no aparece nada, no aparece ninguna memoria USB. Que podría pensarse que si el presunto asesino había ido por esto, la tendría guardada en el lugar. O la tenía junto a él, ¿no? Y supuestamente él estaba en ese carro cuando lo detienen, o cerca de ese carro cuando lo detienen, y no estaba. Entonces no hay ninguna noticia de momento de dónde podría estar esto.
1: Tú has hecho un seguimiento, Pablo, y aquí platicamos en otra ocasión sobre este caso. ¿Qué de lo que ves, o sea, qué de lo que se sabe hasta el momento continúa sin responderse adecuadamente? O sea, a mí me cuesta muchísimo trabajo pensar que este individuo, digamos, por un tema de préstamo, termina asesinando de esta manera. En fin, es una cosa verdaderamente
0: Sí.
1: atroz. Pero me interesa desde tu perspectiva, ¿qué nos está respondiendo aquí?
0: Ah, desde luego, desde el punto de vista humano, esa es la pregunta, ¿no? Y creo que al final es la más importante. ¿Por qué, digamos, un robo que no debería haber sido sucio en términos de la cantidad de vidas que costó, acaba siendo así? Es decir, si tú vas con la idea de hacerte con un dinero, ¿qué es lo que te lleva a matar a una familia entera, ¿no?
1: Claro.
0: No tiene ningún sentido y además ocurre en muy poco tiempo, porque otra de las cosas que contábamos que tampoco se sabían es que al menos hasta las 6:25 la situación no parece problemática. Es decir, a las 6:25, a partir de un informe que elabora la fiscalía con las cámaras de seguridad del edificio, del fraccionamiento, a esa hora aún baja Aleida Romero, que es la joven que apoyaba a la familia Meléndez González en las tareas del hogar,
1: Sí,
0: cuidaba a los niños,
1: sí.
0: sacaba a los perros, etcétera. Y precisamente a las 6:25 del día de los hechos, Romero baja con dos de los perritos a daros un paseo y vuelve hasta las 7:03, que se le ve subir por el ascensor. Entonces, por lo menos hasta que ella baja, entendemos, claro, desde luego,
1: Todo estaba bien.
0: hay un componente especulativo porque no podemos saber
1: No.
0: a 100% que cuando ella baja todo está bien, pero entendemos que si ella baja con los perritos y sobre todo si ella vuelve, las cosas no deben estar mal o no parecían mal. Claro, todo, insisto, es especulativo porque no
1: Totalmente.
0: sabemos,
1: Sí.
0: pero creo que es interesante plantearlo así y decir, hostia, si hasta las 6:25 todo iba bien, el fulano este, el presunto asesino ha llegado una hora antes o un poco menos de una hora, no, sí, una hora antes, ¿no? Y la persona que les ayuda con las tareas del hogar aún baja a pasear a los perritos y vuelve a subir, entendemos que las cosas están bien. Es más, Jonas y su amigo reciben comunicación de la esposa de Jonas minutos antes de las 6 de la tarde, cuando ellos están jugando pádel. Y nada más ella le dice, oye, dile, le dice al amigo, porque al parecer a Jonas no le entran los mensajes, y le dice al amigo, oye, dile a Jonas que está aquí su socio, que le está esperando. Entonces Jonas aún le llama por teléfono a Diego Sebastián y le dice, oye, pues es que estoy jugando pádel. Y dice, no, y el otro, según lo que cuenta el amigo en su declaración a la fiscalía, el otro le contesta a Jonas, no importa, te espero.
1: Sí,
0: Y
1: sí.
0: eso ocurre 5 minutos antes de las 6, y a las 6:25 aún baja Aleida Romero en la casa con los perritos. Ya no sabemos si cuando subo están las cosas bien o no, pero pues por lo menos a las 6:25 entendemos
1: Todavía,
0: que las cosas todavía estaban bien. Entonces,
1: sí, algo pasó ahí.
0: en sí, en pocos minutos, en una hora, poco más, sucede lo que sucede, porque a las 7:40 estos tipos ya se están yendo, ¿no? Tanto Diego Sebastián como su chofer, Gerardo N. Entonces, a mí la pregunta que me queda es esa. O sea, ¿qué pasa en ese momento y por qué un robo de unas claves, de unas cuentas de criptomonedas desemboca en
1: No,
0: una
1: no,
0: masacre así?
1: en esto es que espantoso, ¿no? Cualquier
0: Sí.
1: asesinato es obviamente reprobable, pero un
0: Sí,
1: asesinato
0: sí.
1: de estas características, en fin, o sea, sí es atroz, ¿no? Es una atrocidad. Entonces,
0: Sí.
1: sí, en fin, Pablo, pues muy interesante siempre escucharte y por supuesto leerte en El País. Te mando un abrazo, querido Pablo.
0: Dale un abrazo, hasta luego.
1: Gracias, buena semana. Pablo Ferri, siempre lo pueden leer en El País México. Las 9:36, nos vamos con la Agenda Global.
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3: Vámonos con la información internacional más relevante. Trump dice no a Irán, pero mantiene abierta la negociación. El presidente de Estados Unidos, Donald Trump, rechazó el sábado la última propuesta de Irán para reabrir el Estrecho de Hormuz, una de las principales rutas marítimas para el transporte de hidrocarburos, cuyo tránsito se ha visto severamente restringido desde el inicio del conflicto en Medio Oriente, al calificarla de inaceptable. El plan había sido presentado el viernes pasado por Teherán a través de Qatar y contemplaba una tregua de 7 días, el levantamiento del bloqueo naval estadounidense, el fin de las sanciones al petróleo iraní y la liberación de activos congelados. A cambio, Teherán reabriría Hormuz y retomaría con Washington las negociaciones sobre un acuerdo definitivo, incluido su programa nuclear. A pesar del rechazo estadounidense, Irán insiste en mantener sus condiciones. El canciller iraní Abbas Araghchi aseguró que Teherán no aceptará la coerción, las amenazas ni la intimidación, aunque este domingo sostuvo que su gobierno sigue buscando una salida diplomática. El rechazo de Trump también presionó al mercado energético. Este lunes, el Brent superó los $107 por barril, mientras que el West Texas Intermediate avanzó hacia los $94. Sin embargo, en entrevista con Axios, Trump afirmó este domingo que espera que los negociadores estadounidenses mantengan nuevas conversaciones con Irán esta semana, aunque señaló que aún está sobre la mesa la posibilidad de reanudar los ataques contra Teherán. Este lunes, no obstante, medios iraníes reportaron que la delegación de Teherán que se encuentra en Nueva York no tiene previstas nuevas conversaciones con Washington. Alarma en una base militar utilizada por Estados Unidos. Fueron detenidos 5 hombres, todos ciudadanos británicos y residentes en Londres, sospechosos de preparar un acto terrorista cerca de la base aérea de Fairford, en Gloucestershire, una instalación militar británica operada por la Fuerza Aérea estadounidense. Los hombres fueron interceptados el domingo después de que una llamada alertara sobre 3 vehículos sospechosos que se dirigían hacia la base. Los vehículos fueron examinados por expertos en explosivos y la unidad antiterrorista de la Policía Metropolitana de Londres tomó el control de la investigación. Desde marzo, la base cuenta con autorización del gobierno británico para apoyar operaciones defensivas estadounidenses contra Irán. En julio, la Guardia Revolucionaria iraní advirtió que cualquier base utilizada para atacar su territorio sería considerada un objetivo legítimo. Las autoridades británicas investigan un posible vínculo con Irán, pero el gobierno ha advertido que sería irresponsable especular sobre la participación de Teherán. Por su parte, el presidente estadounidense Donald Trump celebró los arrestos y aseguró que los sospechosos pretendían causar un gran daño en la base. El mandatario dijo que las autoridades estadounidenses y británicas los tenían bajo vigilancia desde hacía tiempo y destacó la cooperación entre Washington y Londres.
4: Los arrestos en el Reino Unido fueron fantásticos. Trabajar con Gran Bretaña fue un gran trabajo. Ahora los tenemos bajo investigación. Buscaban causar un gran daño a nuestra fortaleza.
3: Putin y Trump podrían volverse a encontrar. Los presidentes de Rusia y Estados Unidos, Vladimir Putin y Donald Trump, respectivamente, podrían coincidir de nuevo en noviembre durante la cumbre del Foro de Cooperación Económica Asia-Pacífico en China, según el Kremlin. El portavoz Dmitry Peskov señaló que la cita dependerá de la asistencia de ambos y aclaró que aún no está definido si será una reunión bilateral o un encuentro junto al presidente chino Xi Jinping. Moscú también analiza si Putin asistirá en diciembre a la cumbre del G20 en Florida, tras la invitación de Washington. Trump presiona para poner fin a la guerra Ucrania. El mandatario estadounidense mantiene sobre la mesa nuevas sanciones contra Rusia y aranceles de hasta 100% para países que cumplan los criterios previstos en la nueva ley sobre sanciones a Moscú. Pero Trump también presiona a Kiev. Ha pedido al presidente Volodymyr Zelensky reducir los ataques contra las refinerías rusas. También ha llamado a ambas partes a alcanzar un acuerdo antes del invierno. En paralelo, Putin negó el viernes pasado que tenga planes para escalar el conflicto con Europa.
5: Quiero enfatizar una vez más, no nos estamos preparando para ningún tipo de hostilidades con Europa. No tenemos tales planes y no hay motivos.
3: El mandatario ruso también dijo que las propuestas para retomar las negociaciones con Ucrania están sobre la mesa. Sin embargo, este lunes el Kremlin aseguró que Ucrania tendrá que pagar un precio por sus ataques contra Rusia y que las Fuerzas Armadas continuarán sus operaciones. Esto fue Agenda Global con la información internacional más relevante al momento. Yo soy Leire Batalla y puedes encontrarme en @leire_batalla.
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0: 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Reforma.
1: Llega Rufo a Ensenada para cumplir prisión domiciliaria.
0: El Universal.
1: Directora de Radio Educación con ingresos de 25 millones de pesos. Compró casa al contado de 10 millones.
0: Milenio.
1: Ernesto Rufo llega a su casa en Ensenada tras salir del altiplano.
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1: Presentación de avances sobre Ayotzinapa no es cerrar la investigación. Sheinbaum.
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1: Ernesto Rufo, exgober de Baja California, llega a Ensenada. La cárcel ahora es el patio de mi casa.
0: El País.
1: Hugo Aguilar, el rezago que tenemos es impresionante.
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1: Ernesto Rufo llega a su domicilio en Ensenada. Para MBS Noticias, Ángela Molina.
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1: Ana, ¿cómo estás? Muy buenos días. Pues estamos escuchando un nocturno, uno de los nocturnos más famosos, el nocturno número uno de Frédéric Chopin. Y a ver, es un buen momento para hablar de qué es un nocturno, porque además no siempre ha sido lo mismo.
0: Estoy de acuerdo.
1: Hasta el siglo XVIII, el nocturno era una forma musical italiana, que era una música más bien festiva, una música para las celebraciones de noche. A partir del siglo, finales del XVIII, principios del XIX, un compositor irlandés que se llama John Field decidió que quería escribir nocturnos íntimos, solo para piano, contemplativos, reflexivos, y creó una forma musical que luego Chopin haría suya, y al hacerla suya Chopin, lo que haría sería, pues además imbuirlos de toda su pasión. Ya ves que era atormentado el compañero Chopin. Entonces se volvió una forma musical, pues no solo para la introspección, sí, sino también para entregarse a los propios demonios, a las propias pasiones, a las propias tristezas, de manera intimista. Y a partir de eso, una forma musical que, bueno, muchos compositores, Fauré, Debussy, han asumido a lo largo de la historia. Pero fíjate que ahora te quiero presentar un nocturno teatral, porque seguramente has visto en la cartelera que está Daniel Jiménez Cacho estelarizando, sí, una obra teatral dirigida por Francisco Franco, que se llama Nocturno. Y en efecto el título es pertinentísimo, porque así funciona como un nocturno. Es un monólogo, es una obra profundamente introspectiva, es una obra en donde el único personaje, se confronta con sus demonios, con sus pasiones, y es, valga el lugar común, un tour de fuerza actoral extraordinario de Daniel Jiménez Cacho. Uh-huh. El autor de Nocturno es Adam Rapp. Adam Rapp es un dramaturgo estadounidense que ha estado nominado al premio Pulitzer, no por esta obra. Esta obra, de hecho, es una obra muy temprana, nunca se ha presentado en Broadway, curiosamente, sino más bien en teatros regionales, en Berkeley, en otros lados. Él sí ha estado nominado al Tony por una obra extraordinaria que se consigue en línea si les da curiosidad, que se llama The Sound Inside. Ha estado, pues digamos, candidateado al Pulitzer, ha estado en la lista corta del Pulitzer por algún otro de sus textos, y es un hombre que además está, pues, fascinado con el poder de la literatura, sí para construir mundos, pero también para construir mundos en los que huimos, querida Ana, es decir, para construir mundos que no nos dejan vivir en el mundo real. Nocturno empieza con una frase demoledora.
0: ¿Por qué? A ver.
1: A los 17 años maté a mi hermana. Eso es lo primero que dice Daniel en el monólogo.
0: Híjole.
1: Se irá revelando en el camino que fue un accidente automovilístico, le fallaron los frenos a este joven de 17 años que regresaba de su trabajo de verano en una cafetería a su casa. Y al írsele los frenos, pues atropelló a su hermana, matándola al instante. Y eso destruye a la familia de una manera terrible. Es decir, el padre lo culpa, el padre intenta matarlo. No te estoy spoileando nada.
0: No.
1: Esto suceda a los 20 minutos de la trama, digamos. Ajá. La madre entra en un estado de psicosis fundamentalmente, o cuando menos de depresión profunda, pero yo diría sí de psicosis, porque entra en una completa escisión de la realidad. Y él se va a vivir a Nueva York. Todo esto sucede en una ciudad de provincias de Estados Unidos, en donde, y esta imagen es poderosísima, y es poderosísimo cómo Daniel logra construir esta imagen solo con sus palabras. Se hace un departamento de soltero, un cuartito, digamos, de servicio, que amuebla todo con libros. Como no tiene dinero, y el poco que tiene lo invierte en libros, se crea un escritorio a partir de libros apilados, crea un taburete a partir de libros apilados. Pero la imagen y la capacidad tanto del texto como de la actuación, y es un mérito de dirección también, para transmitirnos esta habitación amueblada toda con libros, es poderosísimamente evocadora. Sí, es claro. Decir, ves cómo él tiene un castillo de naipes, pero es un castillo de naipes hecho de libros.
0: Sí.
1: Y a partir de esto, Daniel Jiménez Cacho nos llevará a un viaje al interior de esta alma destruida, fundamentalmente destruida, por un asunto que no es su responsabilidad, pero del que se culpa absolutamente todos los días y que destruyó a su familia. Y nos enfrentaremos con un texto hermosísimo, la dirección actoral de Francisco Franco. Francisco es un gran director de actores, es extraordinaria. Si le hago un solo reproche al montaje,
0: ¿por qué? A ver,
1: que ¿cuál? Es un poquito excesivo, es decir, está en uno de los teatros que antes eran los teatros Telmex, en los del Centro Cultural Teatro, que se llama ahora, ella sabes, en la Avenida Cuauhtémoc.
0: Sí.
1: Son teatros grandotes, son teatros hechos como para musicales,
0: enormes,
1: digamos.
0: Sí.
1: Entonces ves que en algún momento, supongo que el propio Francisco, el productor Alejandro Gou, se sienten obligados a amueblar el espacio de manera vistosa y lujosa. Entonces hay momentos en donde de pronto tenemos elementos escenográficos voladores o tenemos una celosía abstracta, es una hermosa pieza de escenografía, pero que quizás distraen un poco del poder actoral. Nocturno fue una obra que escribió Rapp originalmente para espacios muy pequeños, muy íntimos, y que funciona muy bien en la intimidad y que probablemente no necesitaría de tanta
0: parafernalia.
1: Para lucir.
0: Sí.
1: Pero, digo, es una crítica menorcísima.
0: Sí,
1: es,
0: oye, se ven las imágenes, que para la gente que nos está viendo en nuestra transmisión en YouTube, se ven las imágenes divinas, o sea, se ve pues una escenografía hermosa, pero entiendo lo que dices. Estamos hablando de una obra que habla de memoria, que habla de duelo, que habla de perdón, de pérdidas, de la posibilidad real de reconciliarnos con algo espantoso de nuestras propias vidas. De pronto sí se antoja un escenario mucho más íntimo y mucho más pequeño y mucho más cercano, ¿no?, al espectador.
1: Sí, sabes que de pronto una versión en el propio teatro de Daniel, en El Milagro, podría ser, digamos, como muy encantadora, valga el término, para una obra tan terrible.
0: Entiendo, sí.
1: Porque además parte del tour de force es, la obra admite ser representada con actores. Uh-huh. Y en los montajes estadounidenses, Rapp la escribe, la obra también está disponible, el texto en inglés, muy fácilmente en cualquier librería digital. La obra está escrita como si fuera, pues casi como si fuera ficción, pues es decir, no hay un solo orador, digamos, un solo narrador, uh-huh. Pero en el primer montaje teatral la montaron con actores, uh-huh. Había un actor que hacía al padre, otro a la madre, otro a la hermana, otro a la novia. Aquí no, aquí Francisco toma la extraordinaria decisión de dejarle todo el peso al actorazo que es Daniel.
0: Es un actorazo.
1: Uh-huh. Es un actorazo, uh-huh. Y yo creo que eso te permite además entender el poder evocador y el poder para destruirnos también de la memoria. Entonces creo que es una extraordinaria solución de dirección en donde la escenografía, que está muy bonita la escenografía de Adrián Palomino, ¿eh? No creas que
0: No, se ve, es
1: factura,
0: preciosa,
1: nomás
0: sí.
1: Me sobra.
0: Sí, se ve hermosa, pero sí entiendo el tema. Y nada más para pues antojársela más a la gente que nos está escuchando, no siempre se puede ver a actores de la potencia de Daniel Jiménez Cacho en el teatro, ¿no? O sea, pues lo podemos ver en muchas otras cosas, pero en teatro siempre encuentras algo distinto cuando estás hablando de este tipo de actores.
1: Bueno, de entrada lo que es maravilloso es ver, digo, si se animan a verla más de una vez, cómo es distinta una actuación de una noche a la otra,
0: claro.
1: Eso siempre es impresionante, uh-huh. Cómo está leyendo el actor el texto desde otro lado. Daniel además hace un buen rato que no hacía teatro,
0: exacto.
1: Que no hacía teatro en México además, entonces creo que la oportunidad es muy, muy, muy importante, y va a estar un ratito, Ana, va a estar hasta el próximo 6 de diciembre, la temporada dura hasta el 6 de diciembre, está los viernes a las 8 de la noche, los sábados a las 6 de la tarde y 8:30 de la noche, los domingos a las 6 de la tarde. La obra se llama Nocturno, su autor es Adam Rapp, en una versión muy solvente de Guillermo Vigers, la dirección es de Francisco Franco, y el único actor en escena, pero nos da de veras un universo, una familia, uh-huh. Y sobre todo un estado del alma, es Daniel Jiménez Cacho.
0: Pues lo voy a ver, o sea, sí o sí la voy a ir a ver. Y ya lo platicaremos.
1: Me encantará.
0: Te mando un abrazo, mi querido Nicolás.
1: Ana, querida, un abrazo fuerte.
0: Linda semana, a las 9:57. En un ratito más, en 3 minutos más, en teoría, empieza la La reunión morenista para dar a conocer a los 7 candidatos restantes para las elecciones del año entrante. Nora Bucio, ¿cómo estás?
2: Así es, Ana, te saludo con muchísimo gusto y de la misma forma a la audiencia. Y como bien lo comentas, hoy Morena está por concluir su última jornada de designación de los coordinadores estatales de defensa de la transformación. Van a ser los estados de San Luis Potosí, Tlaxcala, Nuevo León, Nayarit, Sonora, Baja California, y concluirán con Chihuahua. Ana, aquí lo interesante será ver si efectivamente han logrado ya restablecer este acuerdo de alianza con el Partido del Trabajo, y también, sobre todo, checar si en este momento, es decir, dentro de algunos minutos, estarán haciendo también un acuerdo con el Partido Verde en el caso precisamente de San Luis Potosí, que ha sido muy controvertido. Ana, aparte de la información que tendremos este día.
0: Bueno, controvertido porque la que quiere ser gobernadora por el Partido Verde San Luis Potosí es nada más y nada menos que la esposa del actual gobernador, ¿no? Y Morena tienen esta cláusula de no al nepotismo, así es que, pues en teoría no podría ser, pero bueno, como tú dices, ya veremos, mi querida Nora.
2: Así es, vamos a seguir pendientes porque además hay que ver si el Partido del Trabajo se presenta y también, bueno, pues si se designa a quienes ellos han estado apoyando en el caso, por ejemplo, de Chihuahua, de Nuevo León o de Sonora, en donde, bueno, pues claramente el Partido del Trabajo abandera a algunos aspirantes de Morena para que puedan ocupar estos cargos de coordinadores que a la larga serán pues los candidatos a los gobiernos de los estados, Ana.
0: Ya nos te estarás platicando el día de mañana y por supuesto en las siguientes emisiones de MBS Noticias. Gracias, Nora, un abrazo, buena semana.
2: Muy buen día igualmente.
0: Gracias. En Chihuahua, por ejemplo, va a ser interesante ver si la candidata del grupo político de Adán Augusto López es o no es Andrea Chávez, ¿no? Andrea Chávez, que anda haciendo campaña hace meses allá en Chihuahua, pero vamos a ver si efectivamente logra imponerse o no logra imponerse en Chihuahua. En fin, mucho que platicar sobre este tema para el día de mañana y así lo estaremos haciendo. La presidenta Sheinbaum, rápidamente para irnos, hizo en su mañanera nuevos comentarios sobre el caso de Ayotzinapa. Hoy se presenta uno de los informes. Esto es lo que dice la presidenta Sheinbaum.
3: Vamos a esperar al informe de Ayotzinapa hoy a la 1:00 y mañana le pido a Arturo Medina que pueda venir para que cualquier duda que tengan ustedes adicional a la conferencia del día de hoy podamos contestarla. ¿Qué es lo que se va a presentar hoy? Las líneas de investigación a partir de nuevos mecanismos, nuevas metodologías de investigación que no habían sido utilizadas, de las propias carpetas de investigación y de los teléfonos que se utilizaron en ese momento, esa noche y posteriormente, ¿a dónde han llevado esas investigaciones? Eso es lo que se va a presentar el día de hoy. Por supuesto, no está cerrada la investigación, sino cuáles son los nuevos elementos y a dónde están llevando esos elementos.
0: Son las 10 de la mañana en punto. Gracias, nos vamos. Los dejo con Gaby Vargas, como todos los días. Y después, ya saben, Luz Macetina y Poncho Vera. Nosotros nos escuchamos mañana a 7 de la mañana en punto. Que tengan un lindo día.
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3: Hello, ¿qué onda? ¿Qué rollo con el pollo? Buenos días, ¿cómo amanecieron el día de hoy? Qué gusto saludarlos, me da en esta mañanita ya de lunes, arrancando esta semana a toda Mafer. Hoy lunes 28 ya de septiembre. ¡Ay, Dios mío! ¡Qué rápido se nos van estos días! Felices de estar por aquí en esta mañana acompañándote en tus actividades. Amaneció mojadito, sí, y aún se ve nublado, así que pues pendientes y a cuidarnos bastante. A todos nuestros hermanos de los diferentes municipios de Baja California Sur, pues esperemos que todos también se encuentren muy bien, a seguir todas las recomendaciones y a cuidarnos bastante entre esta gran y bonita comunidad que somos. Gracias también a todas las personas que trabajan al frente cuando suceden este tipo de acontecimientos, que están, que si la Cruz Roja, los bomberos, los de Protección Civil, a todos ellos, gracias, policías, a todos, todos, todos, muchísimas gracias, porque pues siempre están al cuidado de la población de aquí en Los Cabos, y bueno, en general, gracias. Me da muchísimo gusto invitarte a que te quedes con nosotros, a que no le cambies y a que disfrutemos de 2 horas llenas de música y de mucha información. Se encuentra en los controles técnicos mi querida Abril. Yo soy tu amiga Mafer Ortiz y vamos a estar hasta las 11 de la mañana. Fíjense que hoy es un día muy importante, porque pensamos que ya no pasa y sí pasa. Por eso es importante que recordemos este día, ya que es el Día Mundial contra la Rabia. Cada 28 de septiembre se promueve la prevención de esta enfermedad y la vacunación de animales. De hecho, la semana pasada les pasé por aquí un anuncio, por parte del ayuntamiento, había vacunación para el tema de la rabia. Entonces hay que estar muy al pendiente de estas campañas, o simplemente con su veterinario de confianza, pues obviamente acercarse y poner esta vacuna. Y bueno, yo aprovecho para mandarle un saludo muy especial al veterinario de cabecera aquí del programa, el médico veterinario Mauri Ricci, que la semana pasada también estuvo cumpliendo años, así que le mando un fuerte abrazo y que los miércoles aquí lo podemos escuchar también. Pero bueno, vamos a arrancar esta mañanita con música en A Toda Mafer. ¡Súbale!

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2: Ya son las 9:16 de la mañana y estamos aquí en A Toda Maffer. Oigan, la línea de WhatsApp también ya está disponible para que se pongan en contacto con nosotros, para que nos manden sus mensajitos a través de la línea de WhatsApp. Y por supuesto que también estén al pendiente de nuestras redes sociales, Exa Los Cabos en Facebook, Instagram, TikTok, que por ahí también siempre tenemos actividad, así que conéctese con nosotros, por favor, y sea parte de esta gran comunidad. Oigan, pues déjenles platico que una de las personas con las que más nos sentimos orgullosos es del gran cineasta mexicano Alejandro González Iñárritu, que vuelve con una super película que estará protagonizada por Tom Cruise. Imagínense, qué bueno. Me da muchísimo gusto. Y esta película es Tiger, que se estrenará en México, pues ya en unos días. Sí. Estamos en octubre, a principios de octubre se va a estar estrenando en cines. Esta cinta también llega a salas, pues, de otros países en fechas cercanas, pero el sitio oficial mencionó que su lanzamiento internacional sería a partir del 30 de septiembre, o sea, ya en un par de días en ciertos países, pero aquí a México será, si Dios quiere, el 1 de octubre. Y bueno, resulta que Iñárritu, pues como sabemos, es uno de los directores mexicanos más reconocidos en el cine internacional. Ha hecho grandes películas y yo creo que una que creo que la mayoría hemos visto es Amores Perros. Y si no, hay que verla. Sí. También El Renacido, que es otra super película de mis favoritas. Y bueno, ha también recibido premios Oscar como mejor película, dirección y guión original. Pero bueno, ahora viene con esta película que la verdad yo no me la quiero perder y te la quería platicar para que igual lo agregues a tu agenda, que en el mes de octubre vamos a poder ver Digger, que bueno, es donde Cruz interpreta un magnate petrolero cuyo proyecto desencadena una catástrofe. Entonces emprende una misión para conservar el mundo del que él puede salvar y también a la humanidad. Y bueno, está la historia, combina comedia negra, un registro distinto de las películas de acción con las que Cruz suele ser, pues, más conocido. Por eso se dice que, de hecho, el director Iñárritu rompe con lo que viene acostumbrando a hacer Tom Cruise. Y pues ahí vamos a ver otra parte de este gran actor. Hace cuenta que es una transformación de uno de los aspectos, pues, que también está llamando mucho la atención de este tráiler. Yo creo que les va a ir súper bien. Aparte, aparece con cabello canoso, barriga y prótesis. O sea, es totalmente diferente. Todo esto para construir la apariencia del magnate que te acabo de platicar. El rodaje, pues, ya terminó, pero esta película se filmó en Reino Unido y cerca de Londres, además de algunas otras locaciones británicas. El formato cinematográfico obviamente tiene que ser de muy alta resolución y bueno, pues es una película que vamos a poder disfrutar. Déjenme decirles que Iñárritu llevaba años desarrollando esta idea y cuando le presentó el proyecto a Tom Cruise, leyó el guión en voz alta durante varios días, fíjate, o sea, él mismo le fue platicando la historia y el director contó que la historia empezó a tomar forma después de terminar la película de Renacido, imagínate. O sea, va muchísimo tiempo trabajando con esta historia y entonces ahora que aparece otro gran actor, yo creo que va a ser una excelente película que no nos podemos perder y que vamos a poder disfrutar próximamente en cine. Pero bueno, ¿cuáles son de los estrenos, ya sea en cine, en plataformas de streaming, que tú estás esperando para este año, que digas, ya quiero que salga? A mí, y yo siempre lo he comentado, no sé cuál es la estrategia muchas veces de algunas plataformas, y no sé si tú coincidas conmigo, pero por ejemplo, Bridgerton, que es una serie que a mí personalmente me encanta, y cuando, no me acuerdo cuándo fue el año en el que se estrenó el primer capítulo, pero la vi súper emocionada, ¿no? Y entonces, la segunda temporada casi es un año lo que tienes que esperar, o si no es que un año, para poderlo volver a ver. Yo sé que hay trabajo de producción y edición y etcétera, pero no sé, o sea, además te dan como 7 capítulos y luego, bueno, espérate un año. Yo digo, si tienes a todo tu público muy activo, como que para qué enfriarlo durante tanto tiempo, no sé. siempre que estoy viendo una serie muy buena y que se termina y luego próxima temporada me pongo a investigar, no sé si tiene fecha o hasta en un año. ¡Ay, no! ¡Qué estrés! Pero bueno, así está la cosa. ¿Tú cuál estreno es el que estás esperando? Me voy con música y ahorita regresamos. Es lunes, arrancando semanita con el pie derecho. Son las 9:21 y estamos en A Toda Mafer.

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1: Ya regresamos, son las 9:30 de la mañana y estamos de regreso aquí en A Toda Mafer. Oigan, es lunes de aprender bastante y más sobre nuestro cuerpo, y por eso tenemos el día de hoy a nuestro queridísimo Rodrigo Vargas, quien nos viene a platicar de la lógica biológica, que ya llevamos varios lunes hablando sobre este tema. Mi estimado Rodrigo, ¿cómo estás? Buenos días.
2: ¿Qué onda, Mafer? ¿Qué rollo con el pollo? Buenos días.
1: Muy buenos días, gracias. ¿Qué rollo con el pollo? Oye, la semana pasada nos quedamos súper enganchados con el tema, porque bueno, siempre estamos aprendiendo contigo, y también me dijiste que íbamos a hablar un poquito sobre el agua del mar, lo que representa para nosotros, pero también me gustaría que siguiéramos platicando y dándole seguimiento a los temas que traemos por ahí.
2: Excelente, por supuesto, Mafer, pues el tema del agua del mar es increíble y a nosotros que vivimos en la playa, pues hay que aprovecharlo sin lugar a dudas. Con gusto podemos platicar del tema.
1: Perfecto. Y es que mira, a ver, para la gente que nos está escuchando tal vez por primera vez, cuando hablamos de la lógica

0: biológica es entender como el idioma natural de nuestro cuerpo. Un día nos dijiste algo que me encantó. El cuerpo habla todos los días. La pregunta es si hemos aprendido a escucharlo.
1: Es correcto, Mafer. Pues creo que esa es una reflexión bien interesante de hacernos cotidianamente o lo más seguido que se pueda, porque como tal, el cuerpo es funciona también como el tablero de información de un coche, ¿no? Ajá. De repente, si a un coche se le prenden foquitos, pues nos manda la señal de que le falta gasolina, le falta aceite, se está quedando sin batería. Ese tipo de señales las vemos en un tablero de un auto. Pero como tal, nosotros en nuestro cuerpo también tenemos ese tablero de información y se vive a través de las sensaciones que tenemos en nuestro propio cuerpo. Entonces es bien importante hacernos la pregunta de qué tan conscientes estamos de esto y, por supuesto, qué tanto caso le hacemos a estas señales que recibimos.
0: Oye, eso me gusta, como a todos nuestros radioescuchas, amigos que nos están por aquí sintonizando, hacernos esa pregunta: ¿qué foquitos de mi tablero se están encendiendo constantemente? ¿Qué necesito escuchar o aprender de lo que me está hablando mi cuerpo? La semana pasada hablábamos de la segunda ley biológica, ¿no? Y nos explicabas cómo se va dando esta presencia de fases también, que es muy interesante entenderlo. Y si nos pudieras hablar un poquito nada más para cerrar este tema o resumir este tema y pasar a la siguiente.
1: Por supuesto, pues como vimos al mero principio, la primera ley biológica son, acuérdense que es una colección de 5 leyes. La primera, de manera breve, es que para que haya una enfermedad o un programa biológico sensible, tiene que haber un choque biológico. Ajá. Un DHS, como se llamaba, ¿no? Entonces, bueno, nada viene de la nada. Siempre que tengamos algún padecimiento, alguna enfermedad, es porque vivimos algo y nuestra biología se está adaptando para sobrevivir ante ese entorno. La segunda ley biológica, como bien lo mencionas, Mafer, tiene que ver con la ley bifásica de la enfermedad. Esto quiere decir que siempre todas las enfermedades tienen una parte fría. La primera parte es fría, en donde uh-huh. sentimos las manos frías, sentimos poco apetito, pensamientos recurrentes, no podemos dormir, etcétera. Esa sería la fase fría. Y luego de esa, a partir de que hay una resolución del conflicto, se da la fase caliente, que sería la segunda fase, y en esta segunda fase es donde sentimos la hinchazón, el dolor, el malestar, el sangrado, y es cuando normalmente estamos acostumbrados a ir al médico. Sin embargo, si entendemos la lógica biológica y el lenguaje del cuerpo, podemos entender que cuando estamos viviendo esas sensaciones de dolor y de incomodidad, nuestro cuerpo no es que esté equivocado ni fallando, significa simplemente que se está adaptando a la consecuencia o a la experiencia que se vivió como individuos, como seres humanos.
0: Oye, Rodrigo, y eso me gusta porque ahorita que dices nuestro cuerpo no tiene nada de malo, muchas veces vivimos hasta enojados o en conflicto con nuestro cuerpo, ¿no? Y hasta un rechazo total. Y yo creo que una de las partes fundamentales, y yo creo que también lo podríamos ver aquí, es como el uno, que no tengamos miedo, y dos, también empezar a reconocer nuestro cuerpo, que cuando tiene esas reacciones es como un tema de, yo lo veo así, no sé si está en lo correcto, como evolutivo, que es parte de nuestro ADN. O sea, nosotros hemos venido de una constante evolución. Entonces creo que también es esa parte y poderlo entender y también como reconocer.
1: 100%, Mafer, y eso de hecho creo que es algo sumamente valioso de toda esta conversación, porque si objetivamente analizamos lo que se nos ha enseñado en nuestra vida cotidiana en relación al sistema médico, es que nuestro cuerpo pues se equivoca y hace errores y en ocasiones hasta se autoataca. Esto es lo que nos han enseñado desde chiquitos. Sin embargo, a partir de los descubrimientos que hizo el doctor Hammer en los años 80, se ha podido observar y comprobar científicamente que el cuerpo como tal no se equivoca, sino más bien se adapta para que nosotros como biología podamos sobrevivir. Uh-huh. Observemos esto y también los invito a reflexionar. Toda la tecnología que existe hoy en día en este planeta, en esta existencia, se ha dado porque hay científicos que están tratando de imitar la biología, lo que ya sucede en nuestro cuerpo. Y les doy un ejemplo muy sencillo.
0: A ver, si eso me llama la atención.
1: Si piensan en un avión, el primer avión, pues el primer avión fue inspirado de observar a los animales voladores. Ajá. De cómo vieron pájaros volar y dijeron, oye, si ese pájaro puede volar, pues si hacemos una máquina que tenga las mismas características, es decir, que sea ligero, que tenga alas, que pueda impulsarse, pues entonces podríamos construir algo que nos permita volar. Entonces, así como se inventó el avión, pensando en pájaros, toda la demás tecnología se ha ido inventando a lo largo de nuestra existencia. Cosas más tecnológicas como las computadoras, pues simplemente las computadoras están tratando de imitar lo que nuestra capacidad mental y cerebral ya hoy en día están ejecutando.
0: Sí.
1: Entonces, es interesante pensar cómo toda la tecnología que parece moderna realmente está intentando imitar lo que ya tenemos en nuestra biología.
0: Sí.
1: Lo que pone a la biología en un lugar mucho más inteligente y poderoso.
0: Oye, y ahí es donde le hace esta pregunta, digo, si lo valoramos así con la tecnología, que es, por ejemplo, ahorita hay mucha inteligencia, ¿no? La inteligencia artificial, que es muy creativa, etcétera, que es algo que nosotros ya tenemos. O sea, pues, ¿cómo hemos sobrevivido? ¿Cómo hay tantas obras maestras? ¿Cómo hay tanta arte? ¿Cómo hay tanto? Pues siempre el ser humano ha sido artístico, ha sido creativo, etcétera, y ahora viene la tecnología a suplirlo. Y lo podemos ver, así como lo dices, literalmente con muchos temas de la medicina. O sea, nosotros toda la vida, yo me pregunto, antes cómo le hacían las mujeres o los hombres cuando eran los inicios para muchos temas de enfermedades, simplemente para dar a luz, o sea, muchas cosas que yo digo, wow, el cuerpo, wow.
1: 100%, digo, y si lo pensamos objetivamente, pues la biología y los seres humanos llevamos existiendo miles y miles de años, ¿no? O sea, uh-huh. Hay registros desde hace 15,000 años. Y ahí estamos.
0: Sí.
1: La medicina convencional apenas lleva 150 años. Entonces, realmente la biología es sumamente poderosa y lo que nos permite entender la lógica biológica, pues es entender eso, que es muy potente y hoy en día no necesariamente tenemos el entendimiento correcto sobre la misma.
0: Oye, Rodrigo, y aquí una pregunta. Cuando hablamos de este tipo, ya se encendió el tablero, ya tuve señales, lo que estábamos platicando de las diferentes leyes, que nada viene de la nada. ¿Cómo podíamos, por ejemplo, tener como esta conexión o tener una relación con este tipo de enfermedades? Porque me surgió ahorita una duda que estabas diciendo algo, que, por ejemplo, muchas veces tenemos falsas creencias en la familia, y yo no me van a dejar mentir, creo que muchos que me están escuchando coinciden. Hay cosas que hacemos sin saber por qué, pero nuestros abuelos o nuestros papás los hacían. Por ejemplo, yo en la cocina hago muchas cosas que mi mamá me enseñó, y mi esposo ha llegado y me ha preguntado, ¿pero por qué le haces así, amor? ¿No es más fácil aquello? Y yo, haz de cuenta que me, achis, no, pero es que mi mamá me enseñó así. So, como que son cosas que yo aprendí, y muchas veces hay hasta enfermedades que nos han enseñado que, es que toda la familia lo hemos tenido. Y como que nos programamos, ¿no pasa eso, Rodrigo? ¿O a qué se debe esa situación? Que hay enfermedades que muchas veces las vamos, se van heredando y a veces no era que nuestro cuerpo lo tuviera. No sé cómo explicarme, no sé si me da a entender.
1: Yo creo que te explicas perfectamente bien, Mafer, porque es algo que nos pasa absolutamente a todos. O sea, todos de alguna manera tenemos una vida, tenemos una experiencia, tenemos una familia, y en esas familias estamos llenos de ideas y de conceptos, que si nosotros les damos el poder a esas ideas y conceptos, pues esas ideas y conceptos se materializan en nuestra experiencia. Entonces, precisamente lo que hace el doctor Hammer con todos estos descubrimientos de la lógica biológica, pues es darnos otro programa de pensamiento, uno que esté 100% alineado a la naturaleza, a la biología, y que por ende podamos tener más armonía en nuestra existencia, conectándonos con algo que siempre ha sido, y no ideas modernas o tergiversadas por diferentes experiencias de las diferentes familias o personas, ¿no?
0: Claro, fíjate, eso me gusta muchísimo porque, a ver, familia, ustedes que nos están escuchando ahorita, si tienen dudas, si algo les está haciendo como ruido, mándame un mensajito y con mucho gusto lo podemos ver con toda confianza y anónimo, si quieren, porque muchas veces les da pena, entonces anónimo completamente para que podamos entender, o si tienen algún caso real que les esté sucediendo, o al primo de un amigo, así literal, mándamelo. Ahora, entonces, para entender entender este procedimiento, está la primera, la segunda, y en la segunda, la ley biológica, pues lo que nos platicabas el lunes pasado, y ahorita, ¿qué te gustaría? Digo, yo ya te pregunté muchas cosas, pero ¿qué más te gustaría compartirnos, Rodrigo, sobre este proceso que venimos aprendiendo?
1: Pues a mí lo que me gustaría es, de la segunda ley, lo que tenemos que saber es que normalmente los síntomas son los que nos lleva al médico, pero hay que empezar a observar cómo realmente son adaptaciones del cuerpo, y el tiempo muchas veces se encarga de sanarnos. El tiempo mezclado con la calma, no tener miedo, porque el miedo ante las circunstancias es lo que puede a veces empeorar la situación, ¿sale? Entonces, bueno, eso de la segunda ley. Pero ahora, como quedamos la vez pasada, íbamos a hablar de el agua del mar.
0: Sí.
1: ¿Y por qué el agua del mar es tan benéfica para nosotros como biología? Y pues nosotros que vivimos en la costa, ¿qué beneficios y cómo lo podemos utilizar? ¿Te parece?
0: Me encanta. Y esto sí, grábelo, familia, porque esto es bien importante a nosotros que estamos aquí. Yo creo que tenemos mucho que aprender sobre este tema. Durante yo mucho tiempo había escuchado, Rodrigo, que hasta tomar tantito agua de mar. Y aquí yo quiero que nos ayudes a saber más sobre este tema.
1: Miren, de lo de tomar agua de mar, definitivamente puede funcionar, pero es importante que ustedes no tomen cualquier agua de mar, ¿verdad? Porque de pronto si estamos cerca de la marina y le damos un trago al agua, pues también podremos estar consumiendo combustibles o aceites, ¿no? Que de pronto están interactuando en los barcos y demás. Pero el agua de mar que funciona muy bien tomar es agua de manantial subacuático. Y de hecho, en La Paz, por allá en las islas de Espíritu Santo, hay manantiales subacuáticos en donde tienen esta agua que se llama agua fótica, y es muy saludable consumirla. Hay pocos proveedores de esto aquí en La Baja, pero definitivamente sí los hay, y es recomendable tomar un vasito de eso en las mañanas, en ayunas, y ayuda como para hacer una limpieza natural a nuestro organismo. Ahora, de lo que yo les quiero platicar es del efecto que tiene el simplemente meternos al agua de mar, ni siquiera tomárnosla, solamente meternos a nadar, a chapotear un poquito. Entonces, desde la perspectiva de la lógica biológica, el mar y el agua salada ocupan un lugar fundamental en nuestra existencia. ¿Por qué? Porque nuestros ancestros biológicos, los más primitivos, estamos hablando hace billones de años si quieren, pues venían del mar, y el mar, por ende, es nuestro hogar primordial, ¿ok? Por esta razón, cuando nuestro cuerpo se mete al agua de mar, la señal biológica que recibe nuestro cuerpo es que estamos en nuestra casa y que estamos seguros y tranquilos, ¿ok? Wow. Ahora, ¿por qué es relevante esto? Porque cuando uno está viviendo un choque biológico de refugiado, de abandono, de sentirse solo en el mundo o de luchar por su existencia, el cerebro lo que hace es que manda un mensaje a los tubitos colectores de los riñones y los cierra. Eso quiere decir que nuestro cuerpo empieza a acumular líquido, y no sé si ustedes han visto cómo de repente uno no ni siquiera come tanto y empieza a engordar. Ajá. Empezamos a retener mucho líquido.
0: Sí, de acuerdo.
1: Eso es porque nuestro cuerpo está conservando reservas de agua para proteger nuestra supervivencia. ¿Okay?
0: Ah, sí. Cuando dices, perdóname, Rodrigo, ¿qué dices? Estoy retengo muchos líquidos. Muchas mujeres decimos eso. ¿Es eso?
1: Ajá. Así es. Cuando uno retiene líquidos, es porque estamos viviendo un choque biológico de sentirnos como refugiados, es decir, que nos quedamos sin hogar, abandonados, o simplemente estamos dando una lucha por un conflicto existencial que tenemos en nuestra vida. Esa sensación nos genera cerrar los tubitos colectores y empezar a retener líquido, ¿ok? Y resulta, Mafer, que una de las maneras en las que podemos abrir los tubitos colectores y soltar todos esos líquidos que hemos retenido es metiéndonos al mar, literalmente. Porque el mar lo que hace es que le manda esa señal biológica a nuestro cuerpo de que ya estamos fuera de peligro y estamos de regreso en nuestro hogar, digámoslo así. Y de hecho, ustedes también se han de preguntar, oye, ¿por qué la gente que vive en la costa aparentemente tiene mejor salud?
0: ¿Sí?
1: Ah, pues porque no nada más es quienes se metan a nadar en el mar, sino quienes también respiramos el aire salino del mar, también le damos ese ese mensaje a nuestra biología. Entonces, definitivamente vivir en la costa biológicamente es más saludable que vivir fuera de ella. ¿Okay?
0: Oye, somos bendecidos.
1: Somos bendecidos y hay que aprovecharlo, por supuesto. Sí. Ahora, hay quienes les da miedo meterse al mar, ¿no? Y lo puedo entender. O sea, si de repente tuviste una experiencia, te metiste al mar y te pegó un revolcón la ola y pues por eso ya no te quieres meter, también se puede hacer en la tina de la casa. Y para todos los que no viven en la costa, que quieren hacer este experimento, también se puede hacer en una tina o en una gran cubeta, un gran contenedor de agua. Nada más que le tienen que hacer mucho caso a la fórmula exacta, ¿ok? No es cualquier sal. Si ustedes compran sal en el súper, no va a funcionar.
0: Ok, es algo específico.
1: Exactamente, lo que va a funcionar es 1 kilo de sal de mar por cada 100 litros de agua. Eso nos va a dar la concentración exacta, la misma concentración que tiene el agua de mar, con 0.9% de salinidad, digámoslo así.
0: Wow.
1: Y entonces, si ustedes pues utilizan sal gema o sal de roca, que sea sal de mar, y lo ponen en su tina, también pueden hacer este experimento, y cada vez que sienten que recolectan líquidos, háganlo, pónganlo en práctica, échense un clavado al mar, o bien háganlo en la tina, y verán cómo se les vienen las ganas de ir al baño del uno, y empiezan a soltar muchos líquidos y empiezan a sentir el beneficio de esta maravillosa, de este maravilloso remedio biológico.
0: Wow. Oye, Rodrigo, y es que realmente si nos ponemos atención a lo que nos vienes diciendo de la lógica biológica, a ver, ahí hay que poner atención cuando vamos al mar, o sea, que realmente nos metimos a nadar, que o nos dimos así un o estuvimos ahí un ratito, ¿cómo nos sentimos? O sea, ponerle atención, dormimos hasta mejor, cambia completamente, o yo no sé si, yo creo que a muchos nos pasa, por eso también dice la canción, ¿no? Y yo creo que es algo importante. La gente cuando piensa en vacaciones, cuando piensa en algo para descanso, piensa en la playa, en el mar automáticamente, como que ya estamos programados a buscarlo, y qué bien se siente cuando lo hacemos así. O sea, nuestro cuerpo nos está diciendo gracias, porque nos sentimos muy bien. ¿No?
1: Definitivamente, y ahí le diste al tema de la lógica biológica, porque amigos, como dice, es muy lógico.
0: Sí.
1: A veces no lo vemos de lo lógico que es, ¿verdad? Pero cuando vemos lo lógico que es, pues entendemos muchas cosas que ya tenemos en nuestro programa biológico integrado.
0: Ay, oye, y eso de los de las enfermedades es cierto. Yo cuando llegué aquí y pasaba por hospitales, digo, obviamente hay fechas, ¿no? También eso tiene mucho que ver, pero iba a los hospitales y yo no veía tanta gente en formada, en urgencias o así. Y me ha tocado estar vivir en otras partes de la República Mexicana y era una concentración diferente. Y yo hasta lo platicaba con mi papá y le digo, papá, es que la gente... Yo no entendía lo que me acabas de decir, pero yo decía, la gente es feliz y aquí no se enferman. Era lo que yo, mi resultado, ¿no? Porque yo sí decía, me sorprendía que no había tanta gente como en otros lugares.
1: Claro, y si nosotros pensamos en las grandes ciudades, en las grandes, grandes ciudades, pues yo te pregunto, Mafer, a ti y a todo tu auditorio, ¿qué tan biológico es vivir en una gran ciudad?
0: Sí, no, pues sí cambia completamente. ¿Verdad? Sí, si sí, nada más de tu primer tramo salir a la escuela o al trabajo, ya empieza a haber otros factores que rompen con todo, ¿no? Desde la visión, auditivo, sensorial, todo cambia completamente. Por eso hay que aprovechar y en este tipo de temas, ahora sí que escuchar nuestro cuerpo, lo que como le iniciamos el programa, hay muchas cosas que creo yo, Rodrigo, que vivimos, hacemos y nosotros nos sentimos muy bien, como el ejemplo que acabamos de hacer de la playa y aprender a escuchar nuestro cuerpo. Si nos está diciendo y nos hace sentir bien, pues hay que repetirlo, hay que volverlo a hacer porque nuestra lógica biológica nos está llamando y hay que escucharla.
1: Exactamente, y para terminar el tema del agua de mar, yo lo que les diría es que, bueno, para que esto realmente tenga un efecto positivo en nuestro cuerpo, el tiempo que se recomienda meterse al agua del mar es de 1 hora, y si se puede realizar un baño al día, estaría perfecto. Eso va a ayudar a disminuir la retención de líquidos y o las inflamaciones que podamos tener en nuestro cuerpo.
0: Ah, Ay, qué increíble, ya se me antojó. Oye, Rodrigo, pues qué padre que aprendemos cada día más contigo sobre este tema. Familia, si tienen dudas, escríbame, mándeme sus mensajitos. Es importante que podamos aprender un poquito más todos los días y qué mejor que de nuestro cuerpo magnífico, que nos mueve, nos lleva, nos trae, es creativo, es fuerte. Y bueno, la verdad que es pues un privilegio estar vivos, y qué mejor que hacerlo de una forma más cálida, más tranquila con nuestra lógica biológica, ¿verdad, Rodrigo? ¿Qué más nos compartes? Oye, ¿y qué tema nos quedamos pendiente para la próxima semana? ¿Con cuál te gustaría el próximo lunes?
1: Pues mira, a mí me encantaría que el público se anime a escribirnos algunas preguntas, porque creo que lo más bonito y rico de esta sesión de los lunes es responder dudas que tenga el público. Sí. Entonces, bueno, hemos recibido algunas, pero para los que no se han animado a escribirnos, yo les diría, escríbanos, mándenos una duda, y ese es el tema que yo preferiría abordar. Okay. Para que sea relevante, divertido y que les sirva a todos ustedes que nos están escuchando.
0: Perfecto, me gusta mucho, Rodrigo. Pues esperemos aquí sus mensajes para que se comuniquen a través de la línea de WhatsApp. Se los voy a pasar otra vez por si no lo han apuntado. Es el 624-192-1039. Mándenos sus mensajitos y con mucho gusto les vamos a dar lectura. Rodrigo, pues como siempre, muchas gracias por todo, y hay que irnos al mar. Ya escuchamos todos los beneficios, y a disfrutar, porque en el mar la vida es más sabrosa.
1: Venga, buenísimo. Gracias, Mafe. Y saludos a todo tu auditorio.
0: Gracias, Rodrigo Vargas, que estés muy bien. El próximo lunes por aquí lo estaremos escuchando. Un abrazo. Familia, mándeme sus comentarios, si tiene alguna duda, si quiere que platiquemos de algún tema, algún achaque que usted traiga, que diga, no, esto, o una enfermedad que en teoría pues viene ya de toda la familia. Vamos a platicar, vamos a desarrollarlo, desmenuzarlo y aprender juntos, porque mire, quiera o no, aquí, yo el otro día, o sea, en serio, y lo platicaba aquí con unos compañeros del trabajo, traía unos dolorones de cabeza y me sentía, y yo, a ver, no, lo que he aprendido con Rodrigo Vargas tengo que ponerlo en práctica y ver de qué, de dónde viene. Y bueno, varios cuestionamientos que nos vamos haciendo con el tema de la lógica biológica. Yo despido esta primera hora, ahorita regreso. Por aquí un atento llamado para la comunidad y las autoridades correspondientes. Nos están reportando el semáforo de la Sanluqueña no funciona, hay mucho tráfico, entonces, para toda la comunidad y las autoridades correspondientes, por favor, si nos pueden apoyar con este llamado que nos hace por aquí la comunidad, se los vamos a agradecer bastante, porque hay mucho tráfico. Entonces, pues maneje con mucha precaución y cuídeseme mucho. Dice, hola Mafer, buenos días, excelente inicio de semana, te mando un fuerte abrazo. Gracias a mi querido Ramón Hernández, que siempre por acá nos está escuchando, le mando un fuerte abrazo y bendiciones. Ahora sí me voy con más música, ahorita regresamos, no me le cambies, estamos en A Toda Mafer, súbale.
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3: Con el pollo, buenos días. Ya estamos arrancando la segunda hora de A Toda Mafer. Son las 10:01 y estamos felices en esta mañanita de lunes. Que, ojo, nos estaban reportando hace un momento que hay tema con el semáforo de la Sanluqueña. Igual, si alguien está por esa zona y me puede compartir o actualizar la información, se lo voy a agradecer bastante, porque ahorita estábamos diciendo que no funciona. Este fue un reporte que me hicieron, pero estoy viendo flujo de carros aquí sobre la carretera Transpeninsular, entonces ya me entró la duda, a lo mejor ya lo arreglaron, ¿ok? Entonces, bueno, quedo pendiente para ver usted qué tiene que informarme. Por favor, ayúdenos, actualícenos el reporte, por favor. Aquí al 624-192-1039. Para saber, oye, para decirlo aquí a la palomilla. Dice por acá, hola, buenos días, Mafer, pues con la novedad que por acá hubo una tormenta en mi corazón. Ay, dice, porque no pude escuchar todo el sábado, por no poder escucharte todo el sábado y domingo, pero ya más tranqui el día de hoy, ya salió el sol, pero nada igual a tu resplandor, brillas. Vamos, cabrón. Gracias. Un abrazo fuerte, fuerte, fuerte. Ay, qué bonito, qué bárbaro. Andan con todo. Dice, querida Mafer, deseo que tu familia, así como todo el equipo de Exa Los Cabos, se encuentre muy bien. Deseo que la tormenta solo deje algo de agua y que la población en la península se encuentre bien y a salvo. Un fuerte abrazo desde la distancia, tu amigo Carlos Quinto. Ay, mi querido amigo Carlos Valdés, que nos escucha desde Canadá. Fuerte abrazo, querido amigo. Gracias, qué bonito saber de ti. Ya tenías mucho tiempo que no te reportabas y me da mucho gusto. Fíjate, mucho gusto que te estés reportando aquí nuevamente. Me da un abrazo hasta Canadá. Andamos muy internacionales el día de hoy, ¿verdad? No, pero gracias a Dios, pues aquí en Cabo San Lucas. Digo, ya ve que sí, ahora sí como era ese video, ¿se acuerdan? Tengo miedo, porque pues parecía ser que venía la cosa directo, ¿no? Y qué bueno que también se nos estuvo informando, se estuvo alertando a la población, la comunidad también se preparó y todo, gracias a Dios, pues estuvo un poquito más tranquila de lo que imaginábamos, pero sí, pues hay otros municipios que sí realmente se vieron un poco más afectados aquí en Baja California Sur y en otros estados de la República, que esperemos que se encuentren bien todos nuestros hermanos, que la situación pues vaya disminuyendo. Ya como quiera hay otro pronóstico para que también estén al pendiente, familia. No hay que hacerle ahí al vivillo, ya sabemos cuáles son las recomendaciones y durante la programación, de hecho, aquí en Exa estamos escuchando constantemente algunas recomendaciones que debemos de tomar como población, que ya las sabemos, pero hay que reforzarlas porque no falta que haya uno que otro despistado, ¿verdad? Bueno, está mi queridísima Abril aquí en los controles técnicos. Yo soy tu amiga Mafer Ortiz. Te deseo que tengas un excelente inicio de semana y ahorita nos escuchamos aquí en A Toda Mafer. No le cambies, repórtate, te mando un abrazo, bendiciones aquí en A Toda Mafer. ¡Súbale!

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2: Ya son las 10:16 de la mañana. Oigan, les tengo noticias de nuestro queridísimo Sol de México, hermoso, precioso. Yo sé que ahorita estamos hablando también de sus presentaciones que vienen próximamente en el 2027, pero quiero platicarte que esto sí estuvo algo interesante, y es que resulta que ha surgido un rumor muy grande sobre una supuesta colaboración con un artista, y es que esto es realmente... pues extraño, ¿no? Porque no es como que estemos tan acostumbrados a escuchar algunas canciones de Luis Miguel en colaboración, muy contadas. Pero bueno, es que resulta que Luis Miguel fue visto cenando en un exclusivo restaurante griego en Manhattan. Fíjense que apenas acaba de salir el día de hoy en medios de Estados Unidos unas fotografías y videos de este lugar. Resulta que algunos medios han identificado que cuando llegó Luis Miguel a este restaurante, el establecimiento tuvo que apagar las luces del lugar para que él pudiera ingresar sin ser captado por la prensa, aunque hubo quien logró obtener las imágenes de esta visita. Y es que la publicación también menciona que el artista podría haber tenido una reunión con Mijares, dejando abierta esta posibilidad de que las estoy diciendo, de que invite a participar en su próxima gira o en alguna de sus presentaciones, ¿no? Sin embargo, pues hasta el momento no hay una confirmación oficial de ninguna de las partes. Este avistamiento ocurre, pues obviamente, poco después de que se anunció el Tour 2027. Hace apenas unos días. Bueno, el cantante compartió en redes sociales un cartel que solo muestra su rostro junto a la palabra Luis Miguel Tour 2027, sin dar detalles adicionales de fechas o lugares. Y es que, como sabemos, Luis Miguel no necesita invertir ni en publicidad, ni en nada, redes sociales, nada, porque se acordarán que cuando tuvo el último tour fue un éxito total, se tuvieron que abrir más fechas, y algo que llamaba mucho la atención es que no se necesitó hacer algo de campaña, ni estrategia, ¿verdad? Ya ven que de repente hay algunas estrategias de mercadotecnia que surgen previas a un concierto, a una gira, a una presentación de una nueva canción. Algunos artistas han utilizado estas nuevas estrategias para posicionarse y después sacar un nuevo tema o dar la noticia de que viene alguna gira. Y pues Luis Miguel no necesita de esto. Al contrario, él trata de ser muy discreto, pero bueno, aún y con eso ya vemos algunas personas que estamos ahorrando para el Tour 2027. Y es que ayer también me salió en redes sociales unas cajas que están vendiendo, medio como tipo alcancía, donde viene Tour Luis Miguel 2027. Y entonces la dinámica se trata de que, obviamente, es como una caja de ahorro. Ya hay personas que ya compraron esta caja para poder estar, pues, haciendo desde ahorita, ahora sí que su cochinito, para poder ir a la presentación de Luis Miguel. Pues bueno, a ver en qué queda todo esto. Fíjense que Luis Miguel, pues estamos muy contentos de que hayas decidido eso. Ha andado muy activo, ¿eh? Porque también hace unas semanas Luis Miguel también, pues, protagonizó una campaña de refrescos. Y pues le fue muy bien también, ¿no? Anunció, ya había trabajado con ellos y bueno, lo volvió a hacer de nueva cuenta. Así que, Luis Miguel, pues cualquier cosa que decidas hacer, te apoyamos. Eres el Sol de México, así que lo que usted quiera, mi niño precioso. En fin, familia, vámonos con más música. Ahorita regresamos. ¿Quién va a ir a verlo? ¿Quién quiere ir a verlo que diga yo me urge? Yo obviamente tengo muchas ganas de verlo. A mi precioso Sol. Ay, ojalá que se nos haga el próximo año poder disfrutarlo. ¿Usted qué dice? ¿Va a ir o no va a ir? Me voy con más música y ahorita regresamos. Estamos aquí en A Toda Mafer. Por favor, no me le cambie. ¡Súbale!

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1: Ya regresamos, son las 10:32 de la mañana. Tenemos por aquí mensajitos. Gracias por reportarse con nosotros en este día tan especial. Dice, por eso a mucha gente que tiene algún padecimiento, se les recomienda que vengan a vivir a la costa por los beneficios del mar. Fíjate que sí, mi querido Alberto. Ahorita que hablábamos de este tema, gracias por tu comentario. En la sección de la lógica biológica con Rodrigo Vargas hablamos de la importancia de vivir aquí en la zona de costa, pero también de podernos meter al mar, a mojarnos, literal, a remojarnos un buen rato, los beneficios. Y es que sí, tiene, nosotros yo creo que aún sin tener como el conocimiento técnico,

Científico, cuando uno va al mar, te sientes mejor. No sé si te ha pasado, pero empiezas a tener como mejor forma de dormir, tienes mejor forma de, o sea, como que te sientes más relajado, andas, no te sientes tan pesado. Algo pasa en nuestro cuerpo cuando vamos al mar. Ahora, hay muchos de nosotros que no notamos la diferencia, porque hay gente que ahorita me puede estar escuchando y que dice, yo no siento la diferencia porque constantemente están en el mar, ¿me explico? O sea, no saben qué es no tenerlo. Habemos muchas personas, por ejemplo, que no nos tocó nacer aquí, y ahora que ya estamos por esta zona y que vemos la diferencia. Yo por ejemplo, sí lo puedo decir, me siento mucho mejor, mi estado de salud mejoró, vengo a la playa, digo, realmente, pues tenemos una cercanía increíble y uno se siente mejor. Y por eso también muchas personas del interior de la República o de otros países viajan hasta Los Cabos porque dicen, es que en serio, cuando voy al mar me siento mejor. Y literal está comprobado, hay evidencia que la ciencia respalda que estar cerca del mar puede favorecer el bienestar y ayuda a que te sientas más tranquilo, pero obviamente esto ayuda. Hay una revisión sistemática. Se han hecho también estudios y se encontró que el contacto específico con el mar también ayuda a la sensación de la recuperación y el descanso psicológico. También se encuentra relación que ayuda también a la actividad física. Pero bueno, hay muchísimas cosas que podemos investigar y va a salir evidencia. Lo que yo sí te digo, que es lo que nos dice Rodrigo, es que tratemos de escuchar a nuestro cuerpo. Solito nos dice, o sea, muchas veces yo voy a la playa y digo, no, es que tengo que venir más, mi cuerpo me lo está pidiendo, hay que escucharlo más, cómo, qué bien me siento cuando estoy aquí, cuando me estoy un ratito en el agua, o sea, uno se siente hasta más liviano, es súper bueno también para hidratarte, literal, es buenísimo. Pero bueno, ¿tú qué me puedes decir de esos beneficios que tú sientes cuando tienes este contacto con el mar? Por eso la importancia de cuidarlo. Yo no sé si vieron unas imágenes que estuvieron circulando el día viernes, tristemente, de cómo amanecieron las playas. ¿Alguien sabe de qué estoy hablando? De estos videos lastimosos. O sea, yo dije, no, ni siquiera, o sea, lo quiero compartir porque no, o sea, es no. O sea, yo dije, no quiero que esto sea como por algo que nos recuerde nuestras playas, ¿no? Pero sí, el tema es que lo estamos descuidando. Se está descuidando, hay cada vez más basura. Hace poquito que hubo ciertas tormentas a los días, también pude ir a la playa, por ahí tuve un recorrido y muchísima basura, bastante basura, llantas, muchas cosas que usted sabe. Entonces, imagínese, pues nosotros, digo, vivimos en esta zona tan privilegiada, amamos, yo creo, el lugar en el que estamos, tal vez el trabajo, yo me imagino que sí, porque muchos de nosotros hemos dejado todo, ¿no? Familia, el lugar tal vez de origen, que te tocó muchísimos años estar por ahí, has dejado tantas cosas por venirte para acá. Entonces yo creo que estamos contentos, o los que les tocó nacer aquí, o los que hemos venido, estamos contentos y agradecidos con esta tierra. Lo mínimo yo creo que podríamos hacer es cuidarlo. Sí, lo mínimo, cuidarlo. Y la verdad creo que pues ahora sí que es un atento llamado para todos. ¿Qué estamos haciendo para que estén estas situaciones nuestro hogar? Es bien lastimoso verlo, no sé, o seré la única que, porque dígame usted también, comparta su opinión aquí a través de la línea de WhatsApp 624-192-1039. Entre todos hay que hacer algo, dice, ¿cómo quisiera llamarme Ariel? Dice, para andar siempre bajo el mar. Ay, chistín. Pero bueno, familia, aquí ya me está llegando un mensajito. Me dice, buenos días, Mafer hermosa. El mar hace magia. A mí me da paz, me enseña a ser resiliente y me llena de muchísima energía positiva. Mi querida Paula, que tienes una foto que siempre te he chuleado. Tiene una foto tan bonita y donde tú estás,
debajo del mar, literal, como dice la canción, bajo del mar. Y yo me imagino, ¿no? Es hermoso, te nutre el alma, todo. Dice las llantas por acá. Gracias, mi querido Humberto Chumbe. Yo creo que sí, muchos pudimos ver este video y realmente pues es lastimoso ver la situación en la que está amaneciendo o en las que se encuentran ahorita. Así que entre todos, familia. Me tengo que ir con música. Ahorita regresamos, por favor no me le cambies, recuerda que estamos aquí en A Toda Maffer, son las 10:38, ¡súbale!

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2: Familia, ya nos vamos. Se nos acabó el corrido, como dicen por ahí. Ya es momento de despedirnos y agradecerte, como siempre, que nos permitieras acompañarte en esta mañana tan deliciosa, porque es deliciosa, claro de que yes, de lunes. Oigan, ya se nos acabó. Esta misma semana ya despedimos el mes de septiembre. Pero bueno, antes de que otra cosa suceda, fíjate que el otro día leí a alguien que dijo que estos últimos 3 meses del año sea más divertida, más libre y más extraña. Y es que muchas veces, no sé si te ha pasado, pero tal vez algunas personas hemos cambiado, nos hemos achicado por tratar de entrar en lugares que no te corresponden. Pero muchas veces nuestra energía, nuestro cuerpo nos está hablando y te está mandando señales. Tu cuerpo te dice, como ahorita lo platicábamos con Rodrigo, hay lugares donde tú vas a identificar que entras siendo tú y sales sintiéndote menos. Conversaciones que te dejan agotado, reuniones en serio que te drenan. ¿A poco no te ha pasado? Personas en las que tienes que medir cada palabra que dices y donde muchas veces tu alegría molesta a los demás. ¿No te ha pasado? Y no siempre podrás explicar qué ocurre, pero tu cuerpo te está hablando. Suele entenderlo antes que muchas veces el razonamiento o hasta que nos sucede alguna cosa. Nuestro cuerpo nos habla y nos dice y se drena y se cansa y le duele la cabeza. Por eso, estos últimos 3 meses que nos quedan del año, tratemos de escuchar más a nuestro cuerpo, porque siempre nos está hablando, a ponerle más atención. Escucha esas, entre comillas, pequeñas incomodidades que sentimos o pequeños sentimientos. Cuidar lo que permites que esté cerca de ti es una forma de cuidarte. ¿Qué quieres dejar entrar? Recuerda que muchas veces sin querer también te puedes convertir en un basurero emocional de esas personas que nada más está escuchando la basura de muchas otras personas. No lo digo en mala onda, pero es que a veces tú no eres un psicólogo, tú no eres una persona profesional que va a solucionar el problema, por más que lo quieras o la ames o quieras estar para ella, ese cariño se puede demostrar de otra forma. Sí, no todo el mundo merece, escucha bien, acceso a la versión de ti que tanto te ha costado recuperar y que tanto te ha costado cuidar. Escucha bien tu cuerpo, escucha tu energía y en verdad hay que poner atención. O sea, la señal es evidente, donde no se alegren de tus éxitos, donde tengas que cambiar para poder entrar, yo creo que no es el lugar. Me despido, mañana por aquí te estaré esperando en punto de las 9 de la mañana. Te deseo que tengas un increíble día, un increíble inicio de semana y ya cerrando el mes de septiembre, muy contentos y agradecidos. Y en verdad escuchemos más, tratemos de escuchar más a nuestro cuerpo. Hay que aprender también a decir que no. Oye, pues es que las quiero mucho, pero o los quiero mucho. Hay personas, ¿no? Es más, hasta con familiares nos puede estar sucediendo. Y no significa que los vas a querer más o menos. Es que hay veces en momentos en los que uno se tiene que cuidar. Y uno tiene que pensar en uno mismo y decir, ¿sabes qué? Tengo que poner esto por acá. Me dice mi querido, el respeto y la salud son los principios de saber qué es el amor de tu vida. Bye, bye, Mafer. Gracias, mi querido Luis Enrique, por sus comentarios. Tú eres como los perfumes franceses, de lo bueno poco. Bueno, pues sí. Ya me despido, familia. Que Dios me los bendiga. Mañana por aquí los estaremos esperando. Mi querida Abril estuvo en los controles técnicos y yo soy tu amiga Mafer Ortiz. Te deseo que tengas un increíble día, que todo lo bonito te suceda. Que Dios te bendiga, que cierres muy bien este mes. Yo sé que de repente cuando cerramos mes puede ser que nos estresemos, que andemos un poquito más preocupados, etc, etc. Pero bueno, siempre manejando con mucha precaución y atentos. Si estás en una cosa hay que concentrarnos ahí, ¿verdad? Porque si no después viene el error y el error a veces cuesta doble. Yo me despido, que Dios te bendiga. Adiós.

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1: Hola, hola familia, ¿cómo están? Buenas tardes. El día de hoy andamos listos, andamos ready a través de la Exa Móvil en las calles de Los Cabos. Hoy en este lunes 28 de septiembre. Ya finalizando dos días y se termina septiembre y llegan los demás meses para terminar ya este año. ¿Cómo estás? ¿Cómo te la estás pasando? Espero que muy bien. Nosotros saludándote desde algún punto de Cabo San Lucas. Arrancamos desde Cabo San Lucas. Oye, espero que este fin de semana te hayas dejado apapachar. Sabemos que estuviste muy atento al llamado de las autoridades por si llegaba Polo. Polo nos dejó como novio de rancho, esperando. Pero ¿saben qué es lo mejor? Es que no llegó. Eso es lo mejor. Y que nosotros tomamos las precauciones debidas para estar bien y de buenas. Así que saludos para ti que andas ya quitando las protecciones, que dices, bueno, no llegó, pero no hay que bajar la guardia, ojo, no hay que bajar la guardia, hay que estar alertas, hay que estar informados, y lo mejor es Exa FM, porque en punto de la 1 de la tarde llega MBS Noticias Los Cabos, para que te actualices de todo lo que acontece en Baja California Sur, México. Oigan, le quiero mandar saluditos a todos nuestros hermanos de la heroica Mulegé, San Ignacio, Santa Rosalía, Punta Abreojos, Bahía Asunción, Reserva de la Biosfera El Vizcaíno, Bahía Tortugas y todas esas partes donde ahorita Polo ya va para allá. Así que tengan mucha paciencia, mucha precaución y cuídeseme mucho, Son las 12 del mediodía con 6 minutitos y nosotros arrancamos Regresa, la música que no se olvida. Desde Cabo San Lucas, coordenadas en este momento. Yo te digo que me encuentro justo en lo que es calle Constituyentes, aquí justo donde está el estadio Leonardo Gastelum. Oigan, estamos listísimos para ti hasta la 1 de la tarde para que te lances por tus Exa regalos. Y ojo, producción, lánzamela. Ya sabes cuál. Y cuando la estemos escuchando, vas a saber de qué hablo. Y también te comento rápidamente que tengo, todavía no termina septiembre, y tengo los exabazos botaneros y además también tengo tus exa abanicos. Así que ya lo sabes, lánzate con tu calca pegada o tu aplicación descargada. Así que Dani, por favor, vámonos con el fondito, que ya sabes cuál es, para dar la promoción. Eso, vamos a subirle. Que se sienta. Ahí está, familia. Ustedes ya lo saben. Ya saben de qué se trata. Y es que este fin de semana, pues estuvimos esperando esta noticia. Y yo ya la tengo. Porque hoy inicia Baja Base en Los Cabos. El diamante del estadio Leonardo Gastelum enciende sus luces para recibir el primer duelo de la serie estelar entre Cañeros de los Mochis y Tomateros de Culiacán. La cita es el día de hoy a las 7:30 de la tarde noche aquí en el estadio Leonardo Gastelum en Cabo San Lucas. No te quedes fuera. ¿Y qué crees? Exa FM, MBS Radio te invitan a que te lances y veas este gran juego el día de hoy. Por ello, yo tengo 3 pases dobles. Ojo, no uno, no dos, 3 pases dobles. A las primeras 3 personas que lleguen, ¿dónde me encuentro? Aquí en el estadio Leonardo Gastelum, en el estacionamiento, no hay falla. Aquí está la Examóvil con su calca pegada o su aplicación descargada. Así de fácil, ¿eh? Así de fácil te llevas tu boleto doble para que te vayas con tu pareja. Si yo sé que tú tienes esa pareja que también le encanta el béisbol, lánzate, porque hoy se vive Baja Base en Los Cabos. Recuerda, estará listo para enfrentarse en esta serie estelar Cañeros de los Mochis y Tomateros de Culiacán, 7:30 de la tarde noche. Solo es para las personas que tengan la calca pegada o la aplicación descargada y no tengan plan para este día. Mañana también vamos a tener boletitos, así que yo te espero. Reitero la ubicación, estoy aquí en Boulevard Constituyentes, justo a las afueras de este gran estadio. Aquí estoy, calle Constituyentes, aquí está la Examóvil, aquí está la bocina a todo lo que da, aquí está Chilapa, lánzate a jugar la ruleta, porque tengo tus extra regalos. Así que, con esto arrancamos, nos vamos con musiquita a su petición, 624-192-1039. Esto es Regrexa, bienvenidos.

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1: Ya estamos de regreso, familia. Son las 12 del mediodía con escasos minutitos, 12 con 18 en este día caluroso, ¿eh? Vaya que hace calorcito. Oye, lánzate porque tengo tus exaboletos para que te vayas a disfrutar de esta Baja Base aquí, que inicia el día de hoy hasta el miércoles, hoy 28. Oigan, saludos al buen Alejandro que ya vino por sus boletos y dijo, ¿es en serio? Claro que es en serio, me dice que él viene de Sonora, de donde se da la mejor carne de México. Así que vamos a comprobarlo con unos cortecitos de carne, ¿cómo nos caerían? Oigan, y pues nosotros acá andamos, él ya se llevó sus boletitos completamente listos para que se vaya a disfrutar el día de hoy de este gran evento. Hoy inicia Baja Base en Los Cabos, en el Estadio Leonardo Gastelum. Así que lánzate, tengo 3 boletos dobles. Ya se fue el primero y creo que ya llegó alguien más. Así que, ¿viene por los boletos, señor? Señor, ¿viene por los boletos? Venga para acá, pues, para que participe y se los gane. ¿Cómo se llama? Buenas tardes.
2: Eric.
1: Eric, señor Eric, vi que llegó rayando, con mucha precaución claramente. Oiga, ¿qué trae? ¿Su calca pegada o su aplicación descargada? Aplicación descargada en este momento. Muchísimas felicidades, usted se lleva el boleto. ¿Saludos para alguien?
2: No, para los Bucaneros, Los Cabos.
1: ¡Eso! Oigan, y aparte, los Cañeros contra los Tomateros, ¿a quién le vamos? Ese es a los Mochis. Muy bien, me parece excelente. Muchísimas gracias, señor. No se me vaya. Aquí le vamos a dar sus boletitos, la fotito para que la gente en redes sociales vea que estamos aquí listos. Muchísimas gracias al señor Alejandro y a Luis, ¿verdad? Eric, ya le ando cambiando el nombre. Vámonos con musiquita. Oigan, nos andan solicitando música, rolitas, que a nosotros nos encanta que lo hagan. 624-192-1039. Eli dice por acá, hola Chilapa, buenas tardes. Alguien soy yo, Enrique Iglesias. ¿Te puedo encargar esa canción, por favor? Claro que sí. Y también me pasa un datito que yo no sabía. Ahora sí, hubo puente largo para los niños. Viernes, lunes y mañana martes. A ver, confírmeme si mañana también no hay clases. Por lo pronto vamos a disfrutar del día de hoy, lunes 28 de septiembre. Ya por acá llegó alguien más. Antes de irme, véngase para acá. ¿Con quién tengo el gusto?
3: Mónica.
1: Mónica, ¿qué trae Mónica? A ver, nos viene escuchando a través de la aplicación. Muy bien, Mónica, ¿qué te voy a regalar el día de hoy?
3: Los boletitos para los Cañeros de Los Cabos.
1: ¡Eso! Los Cañeros de los Mochis. Muy bien, pues ya tenemos los 3 ganadores del día de hoy. Muchísimas gracias, se acabó, pero ahorita participas en la ruleta para que te lleves otro regalito, ¿va? Llegó el Bomba por acá. Aguas con el Bomba, ¿eh? A ver, revise. Vámonos con música. Esto es Enrique Iglesias. Alguien soy yo en Regrexa.
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1: Regresamos, familia, son las 12 del mediodía con 33 minutitos, 12 del mediodía con 33 minutitos, y recuerda, estás en la frecuencia naranja EXA FM 103.9 a través de tu radio. 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Oigan, también es importante que descargues la aplicación, así como Luis, como Eric, como Alejandro y Mónica, que se lanzaron con su aplicación descargada, se llevaron boletitos.

0: Para este gran evento del día de hoy. ¿Pero qué creen? ¿Qué creen? Sí, tenemos más sorpresas para todos ustedes porque ustedes se lo merecen. Y es que hoy inicia Baja Base en Los Cabos, aquí en el estadio Leonardo Gastelum, y enciende sus luces para recibir el primer duelo de la serie estelar entre Cañeros de los Mochis y Tomateros de Culiacán. La cita del día de hoy es a las 7:30, ¿pero qué creen? Tengo boletos para el día de mañana, y es que producción siempre se pone bello y me encanta. Tengo dos boletos dobles para el día de mañana para que te anticipes, así que lánzate. Aquí estaré hasta la 1 de la tarde listo para ti, así que lánzate porque yo estoy más que puesto para que te vayas a disfrutar de este gran evento el día de mañana. Mañana, aquí andamos listísimos y no nos vamos, no nos vamos. Muchísimas gracias a las personas que llegaron por acá. Ya llegaron, ¿van a participar? Adelante, ¿cómo se llaman? ¿Cuál es tu nombre?
1: José.
0: José, José, ¿y con quién vienes?
1: Con mi papá.
0: Perfecto, oye, pues ahorita van a jugar, para que se lleven los regalitos que tenemos cortesía de la frecuencia naranja. Por lo pronto nos vamos con una rolita que ya por acá nos pidieron y justo vamos a colocar el audio porque lo merece. Así que vámonos con esta rolita que dice más o menos así.
2: Chilapa, Chilapa, ya escuché que pusieron una de Enrique Iglesias, pendiente la mía, la de Dímelo. Oye, mejor pone una de Michael Jackson, Nail in the Mirror, porfa. Muchas gracias, Chilapa. Saludos, bendiciones, buenas tardes para todos. Y ponte Exa FM.
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1: 12 minutos y será la 1 de la tarde, familia. Recuerda siempre salir con mucha protección a la calle o donde quiera que vayas, ya sabes, en todas partes, ponte Exa FM. El sol está muy fuerte. Recuerda hidratarte muy bien con agüita natural, que esté fresca para que nuestro cuerpo no pierda esos electrolitos que tanto necesitamos. Además, aliméntate sanamente, come tus horas y descansa mucho porque el sol está muy, muy fuerte. Pero lo que está fuerte son las promociones que tenemos en Exa FM 103.9. Oigan, recuerden que yo estoy aquí sobre calle Constituyentes, justo a un costado del campo de béisbol, aquí donde se encuentra el estadio de béisbol Leonardo Gastelum. Muy contento de recibirte a todos los que vienen por acá. Saludos a Berenice, que nos está escuchando a través de la frecuencia naranja. Gracias a José y a su papá, que se lanzaron. ¿Y qué creen? Se llevaron los exabazos botaneros porque giraron la ruleta más mexicana. Recuerda, ¡viva México! ¡Viva Exa FM! Y vivan las promociones que siempre tenemos para ti, para consentirte, porque tú eres el radioescucha número uno de esta frecuencia naranja. Exa FM, MBS Radio, la fuerza radial que llegó a Los Cabos y llegó para quedarse. Oigan, en este lunes 28 de septiembre, espero que todo lo que andes haciendo te salga de maravilla. Ojalá que sean cosas positivas, que no sean cosas malas. Ya saben, porque eso no hay cabida para que salga bien. La verdad es que vamos a pensar positivo y hacer las cosas de la mejor manera para que todo fluya y nada influya. Te quedas con MBS Noticias Los Cabos, con Ligia Romero Gutiérrez y todo el equipo que tiene la información para que tú te actualices en esta hora a través de nuestra frecuencia del 103.9. Oigan, por acá me están mandando un mensajito, muchísimas gracias. Dice Luis Enrique Castillo: Chilapa, qué show. Oye, ponte la de No Me Lo Puedo Explicar de Tiziano Ferro. ¿Andas en San José o en San Locos? Oye, anda en San Lucas. Lunesito en San Lucas. Esa canción te la voy a quedar a deber para el día de mañana. Arrancamos con ella. ¿Qué te parece, mi buen? Gracias por mandar tu mensajito. Castillo también dice: hola, acabo de poner la radio. ¿Dónde está Chilapa para participar por los boletos de Base mañana? Fátima, saluditos. Me encuentro aquí en Cabo San Lucas, a un costado de lo que es la delegación de Cabo San Lucas. Aquí donde se encuentra Tránsito y Vialidad, aquí estoy listísimo para ti. A ver, ¿quién por acá se anda reportando? Dice: no, yo pedí primero y nada. Chilapa, voy a quitar tu póster de mi recámara y pondré el de Jorge. Ay, no, ¿por qué? Dice: y los sábados nomás saludaré a Vivi. Oye, no, aquí apapachamos a todos. Pero ¿sabes qué? Entre los tiempos y que ya se nos acabó el 20, mañana te la colocamos. ¿Qué te parece? Dos canciones pendientes para el día de mañana. Nada más recuérdame mañana, mándame puntito y yo lo leo con muchísimo, muchísimo gusto. Terminación 79, gracias. Dice: hola, Chilapa, buenas tardes. ¿Puedes ponerme la canción de Mi Historia Entre Tus Dedos de Gianluca? Por favor, excelente inicio de semana. Saludos, muchísimas gracias. Gracias, saludos para ti también, que andas por acá en la frecuencia naranja. Mónica Márquez, gracias. Con esto me despido, familia. Recuerda, mañana tenemos más promoción para que tú te quedes en la frecuencia del 103.9, la única frecuencia en Los Cabos y en toda la República Mexicana que te consiente, te apapacha como se debe. Recuerda, cuídate mucho, aliméntate sanamente. Esto fue Los Enlaces desde la Exa Móvil en Regrexa. La música que no se olvida, 80s, 90s, 2000. Así que, Dani, muchas gracias por estar en controles técnicos. Vámonos con esta rolita en todas partes. Ponte Exa. Adiós.
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0: Hola, muy buenas tardes. Me da mucho gusto darles la bienvenida. En esta ocasión me encuentro en la cabina de La Mejor con mi compañero Regio, quien estará operando esta edición informativa de lunes, ya lunes. Yo soy Ligia Romero Gutiérrez, su mensajera del aire, y estaré con ustedes a lo largo de esta edición informativa para llevarles lo más relevante ocurrido aquí en Baja California Sur. Lo que todos comentan, el huracán Polo, también el nombramiento, ya, finalmente, ya vamos a conocer quién va a ser el representante de la Cuarta Transformación para los comicios del 2027. Recuerde que está en el 103.9 de su FM en Exa Los Cabos y en la doble frecuencia de La Mejor en el 2x1 en el 89.9 en San José del Cabo y en Cabo San Lucas, claro que sí, cómo no, en el 102.3 y desde luego en la aplicación digital desde su teléfono celular. Se va a la tiendita, descarga La Mejor, descarga Exa de manera gratuita y ahí vamos a estar muy cerquita de usted, también vía internet o en Facebook, en MVS Noticias Los Cabos, ahí nos puede seguir en vivo y a todo color. Ahorita nos vamos a transmitir en vivo para llevarles lo más relevante ocurrido aquí en Baja California Sur. Las vías de WhatsApp 624-192-1039 en Exa, donde está nuestro compañero Dani, allá lo dejé solo, triste y abandonado, y hoy me vine con Regio, aquí lo estoy acompañando a mi compañerito Regio en este día 271. Faltan 94 días para cerrar este 2026 en lunes 28 de septiembre y las actividades marítimas están limitadas debido a los efectos del fenómeno hidrometeorológico Polo, que se encuentra paralelo a las costas del Pacífico y en próximas horas estará impactando en la zona norte del municipio, específicamente entre Comondú, afectando desde luego Loreto y Mulegé. Hay que estar muy bien informados. Toda la información nos la tiene nuestro compañero Ignacio Martínez, porque ya hay un toque de queda para las 3 de la tarde en la zona norte. Hay que estar bien informado. Las playas el día de hoy no están disponibles, no ingrese al mar, no están aptas para los bañistas en el municipio de Los Cabos ni en ninguna parte de la entidad. Están disponibles las playas por los efectos de la lluvia. Las temperaturas estimadas para el día de hoy, de acuerdo a la información que proporciona la Comisión Nacional del Agua y que refiere que en la mañana estaba el fenómeno muy cerca de las costas sudcalifornianas y están monitoreando. Incluso aquí anda la titular de Protección Civil, Laura Velázquez, aquí en el estado, dando seguimiento y dando monitoreo a este fenómeno hidrometeorológico en el Pacífico mexicano. En lo que refiere a las temperaturas para el día de hoy, de acuerdo a la Comisión Nacional del Agua, el Servicio Meteorológico indica que Gustavo Díaz Ordaz tendrá la temperatura más alta con 38 grados centígrados y la comunidad de San Bartolo tendrá la mínima de 19 grados centígrados. Los Cabos, San José del Cabo, tendrá máximas de 35 y Cabo San Lucas tendrá máximas de 36, las mínimas para San José 25 grados centígrados, mínimas de 27 grados centígrados para Cabo San Lucas. Lo que es Santiago tendrá máximas de 36 grados y mínimas de 24 grados centígrados. En el caso de Miraflores o Looking Flower, como muchos le dicen, máximos de 31 y mínimos de 23 grados centígrados. En Ciudad Constitución está ahorita máximas de 31 y mínimas de 26 grados centígrados, que por cierto, en la zona de Puerto San Carlos se les está desbordando ahí el muro de contención y hay inundaciones. Los pobladores están inmediatamente activándose para poder prevenir cualquier situación de riesgo o de muy alto riesgo y las autoridades de igual manera están tomando acciones al respecto. En el famoso tandeo del agua potable, y que yo sé que todos estamos esperando para ponernos a lavar la ropa, ahorita en el caso de Los Cabos sí está propio porque ya no es tan fuerte la amenaza de las lluvias, pero sí hay posibilidad de algunas lloviznas, pero hay que aprovechar si está el solecito para ponerse a lavar la ropa, y hay suficientes colonias el día de hoy que se están viendo beneficiados. Está la colonia Centro, 12 de octubre, Gastelum 1 y 2, Cangrejos segunda etapa, Rancho Paraíso, Universidad de Tijuana, Mar Mediterráneo, Vista de Cortés, Los Ciruelos, Puerta del Mar, Vista de Cabo, Vista Real, Cabo del Sol, Misiones y Thompson, Los Venados en su parte alta, Gardenias, Gardenias Plus, Gardenias Elite, Esperanza, Lagunitas 1 y 2, Lagunitas Premier, La Peña, Santa Fe Oro, Misiones de Santa Fe. Esto por la privada. También está el Tesal, Crispín Ceseña, Coto San Diego, Villas La Paloma, Villas San Jerónimo, San Judas Tadeo, Rosadelia, Chulavista, Buenavista por la tarde. Ahí están las zonas beneficiadas el día de hoy. Si se le pasó a escuchar el asentamiento, puede visitar la página de MVS Noticias Los Cabos. Ahí nuestra compañera Mónica tiene toda la información del tandeo de las playas disponibles y desde luego la información que generan nuestros compañeros colaboradores, Leticia Hernández, Ignacio Martínez de Jesús, nuestra colaboración especial de Rocío Casas y también la participación de nuestro compañero Regio el día de hoy con materia deportiva, que se me hace que lo vamos a hacer en vivo, Regio. ¡Ay! Y sin tanto preámbulo, porque ya es la 1:08 aquí en MVS Noticias Los Cabos y desde la cabina de la mejor, nos vamos como liebres de galgódromo con las voces de la expresión.
1: Rescatan a 15 personas que quedaron atrapadas en un cauce de arroyo en La Paz. Dos resultaron con raspones en diversas partes del cuerpo. G.U. Vázquez Sabín.
2: Que tuvimos el reporte de algunas personas que habían quedado incomunicadas, o sea que no podían cruzar del lado de la entrada al rancho que comunica a este represo en San Blas.
1: Piden que nadie esté en la calle después de las 3 de la tarde ante inminente impacto de huracán Polo en el norte de Baja California Sur. Laura Velázquez.
3: Muy importante que a partir de las 3 de la tarde del día de hoy, lunes 28 de septiembre, paren la movilidad en los municipios de Comondú, Mulegé y de Loreto. Importante, repito, a partir de las 3 de la tarde, todos.
1: Después del nombramiento de la coordinación en Baja California Sur, seguirá Operación Cicatriz para llegar a la unidad. Karina González Gabarain.
4: Y el día de hoy, lunes, ya se van a definir los 7 estados pendientes para las coordinaciones estatales de la defensa de la transformación y soberanía nacional en Ciudad de México, en el World Trade Center. Lo que tenemos
1: en. Urgen en Los Cabos programas preventivos para la delincuencia dirigidos a las familias. José Luis Cortés.
5: Yo creo que también debería de haber un programa en el cual se involucrara a las familias, porque realmente, y lo voy a decir con todo el respeto para todo mundo, pero.
1: Mañana inician trabajos de desasolve en zonas de Los Cabos, empezando por Chulavista. Alberto Rentería Santana.
6: Sí hay unas áreas de oportunidad donde se puede mejorar. Sí hay unas áreas que se asolvaron y que justamente a partir del día de mañana martes, que ya regresan todos a sus labores, porque hay que recordar que se suspendieron las labores de.
0: Y ahora sí, vámonos como hilo de media con toda la información. Fíjese que desde el pasado viernes han estado convocando las autoridades estatales y municipales a los consejos estatal y municipales de protección civil para poder dar monitoreo al fenómeno hidrometeorológico que hoy es huracán Polo. Esto ha generado que las autoridades de Protección Civil Nacional estén en este momento aquí en Baja California Sur. Laura Velázquez está de gira de trabajo en la entidad para dar seguimiento a los trabajos preventivos y de acción en el momento del toque del fenómeno en costas de Comondú. Va a ingresar por la zona de Comondú y va a atravesar la media península afectando, como digo, el municipio de Comondú, Loreto y Mulegé. Durante su trayecto en el Pacífico mexicano ocasionó lluvias en el estado de manera no tan intensa como se esperaba, pero sí hubo precipitaciones pluviales. se van a estar intensificando, como digo, en la parte centro de la media península. Incluso ya el Consejo Estatal de Protección Civil estima que este fenómeno impacta entre las 4 y las 6 de la tarde, y están pidiendo que a partir de las 3 ya no salgan para nada de su casa quienes habitan en la zona de Comondú, Loreto y Mulegé. Vayamos a la pieza informativa que nos tiene nuestro compañero Ignacio Martínez de Jesús.
7: Inminente impacto de huracán Polo y municipios del norte del estado, la titular de la Coordinación Nacional de Protección Civil, Laura Velázquez, pidió a los habitantes de Comondú, de Mulegé y de Loreto a que no salgan a la calle después de las 3 de la tarde de hoy. Indicó que se debe de parar la movilidad y los establecimientos comerciales también deben de cerrar como medida de prevención.
3: Muy importante que a partir de las 3 de la tarde del día de hoy, lunes 28 de septiembre, paren la movilidad en los municipios de Comondú, Mulegé y de Loreto. Importante, repito, a partir de las 3 de la tarde, todos en sus casas, al interior de sus hoteles también para el turismo o en sus refugios temporales. Que todas las empresas, todos los comercios se encuentren cerrados, que permitan que todos los trabajadores y las trabajadoras se movilicen hacia sus hogares o a lo mejor se encuentran en mejores condiciones si se encuentran al interior de sus trabajos.
7: Laura Velázquez exhortó a los habitantes de comunidades pesqueras de esos tres municipios a cuidarse y acudir a los albergues. La funcionaria federal desde el centro de mando instalado en Ciudad Constitución presidió la reunión sobre la evaluación de los preparativos para enfrentar los efectos del huracán Polo.
3: Con precisión la hora del ingreso al territorio nacional por Baja California Sur, pero va a ingresar esta tarde, lunes 28 de septiembre de 2026. Ya lo comentó el señor gobernador y me sumo a la solicitud cariñosa y respetuosa.

0: para el norte de Comondú. Comunidades La Ballena, San Juanico, Las Barrancas, Francisco Villa, La Poza Grande, Guadalupe, Santo Domingo, San Andrés, San José de Comondú, La Laguna y Ciudad de Insurgentes. Asimismo, para el sur de Mulegé, Cadejé, Heroica Mulegé, Punta Chavito, Santa Rosalía, Isla San Marcos, Palo Verde, San Bruno y San Lucas. Y para Loreto, San Juan Bautista, San Juaniquito, San Nicolás.
1: Por su parte, el gerente de Meteorología y Climatología del Servicio Meteorológico Nacional, Rafael Trejo Vázquez, insistió que Polo tocaría tierra entre la tarde y noche de hoy en el municipio de Comondú.
2: Poderoso huracán categoría 3, un huracán mayor, y se prevé que su posible impacto sea entre la tarde y noche del día de hoy en el municipio de Comondú.
1: Para MBS Noticias Los Cabos, Ignacio Martínez de Jesús.
3: Y ya que estamos con nuestro compañero Ignacio Martínez de Jesús, fíjese que en la ciudad de La Paz se llevaron rescates de varias personas que parece que no le tienen miedo a nada, se parecen a este luchador del cero miedo, Penta. Cero miedo acá, ¿no? De que sí, cero miedo, de que se atraviesa, no le temen a las corrientes pluviales y al rato ahí andan siendo rescatados. Vayamos a la pieza informativa.
1: Elementos del cuerpo de bomberos rescataron a 15 personas que quedaron atrapadas en el cauce del arroyo de San Blas, luego de que las condiciones del terreno les impidieran retornar por la ruta de acceso que habían utilizado inicialmente. El secretario general del Ayuntamiento de La Paz, G.U. Vázquez Sabín, informó que no podían salir de esa zona por la crecida del arroyo, por lo que quedaron incomunicados y de inmediato acudieron los grupos de auxilio y rescate, como es el caso de elementos del departamento de bomberos de la ciudad de La Paz.
4: Que tuvimos el reporte de algunas personas que habían quedado incomunicadas, o sea que no podían cruzar del lado de la entrada al rancho que comunica a este represo en San Blas por la crecida del arroyo. Es importante, lo más importante es cuidar la vida y bueno, hubo unas personas que fueron a convivir a esta zona del arroyo de San Blas y pues por el tema de la crecida de arroyo inesperada que normalmente suele suceder porque pues baja el agua de la zona serrana y quedaron incomunicados, fueron los cuerpos de bomberos, también agradecer al grupo voluntarios Calafia, Protección Civil y bueno, Policía Municipal también, que estuvieron apoyando para poder cruzar de un lado del represo.
1: Vázquez ahí informó que dos personas resultaron con raspaduras en el cuerpo, pero que todos estaban bien. El grupo estaba conformado por 11 personas adultas y 4 menores de edad.
4: Personas hacia lo que es la zona del rancho, ¿no? Acá en la subdelegación de San Blas. Decirles que están todos bien, están siendo atendidos dos personas por algunos raspones, decirles que afortunadamente están bien. Por favor, no es tiempo de ir a disfrutar de arroyos.
1: El secretario general del Ayuntamiento de La Paz, G.U. Vázquez Sabín, destacó que como parte de la operación, personal de emergencia tuvo que abrir camino entre la maleza utilizando una motosierra, con el objetivo de habilitar una ruta que permitiera la extracción del grupo y facilitar su desplazamiento hacia la zona segura. Estas labores de rescate se prolongaron por una hora. Para MBS Noticias Los Cabos, Ignacio Martínez de Jesús.
3: Y en otro orden de ideas, ya sabe que nos gustan los giros informativos, así los tangos de 180 grados y tras, con la vuelta, vamos a dar un giro a la información y nos vamos a ir al tema político. Ya. Hoy sabremos quién será el coordinador o la coordinadora de la defensa de la soberanía y de la cuarta transformación en Baja California Sur, después de varios meses de campaña anticipada de los partidos de izquierda. Finalmente ya vamos a saber. Obviamente, va a haber quienes no van a estar muy de acuerdo y van a empezar a hacer sus opiniones, sus declaraciones, sus manifestaciones, sus expresiones. Pero ya, a las 5:30 ya van a dar a conocer al representante de Baja California Sur, de acuerdo a lo que están dando a conocer los representantes de Morena. Refieren que A las 10 de la mañana se llevó a cabo el nombramiento de San Luis Potosí, a las 11:30 Tlaxcala, a la 1 Nuevo León, a las 2:30 hora del centro, obviamente estamos hablando de la hora del centro, estará Nayarit, a las 4 Sonora, a las 5:30 Baja California Sur, que serán las 4:30 de Pacífico Mexicano. Así es que a las 4:30 ya vamos a estar sabiendo quiénes van a ser los representantes de estos estados faltantes, Baja California Sur y Chihuahua, Sonora, Nayarit, Nuevo León, Tlaxcala, San Luis Potosí. Ya. Pero vayamos a la pieza informativa que nos tiene nuestra compañera Leticia Hernández.
5: El Movimiento de Regeneración Nacional Morena y partidos aliados el día de hoy darán a conocer los resultados del proceso interno de Morena en los 7 estados pendientes: San Luis Potosí, Tlaxcala, Nuevo León, Nayarit, Sonora, Baja California Sur y Chihuahua, esperando ya contar con los nombres de los coordinadores, principalmente en la entidad sudcaliforniana. La presidenta de Morena en la entidad, Karina González Gavara, informó que ya inició este proceso a las 10 de la mañana con la designación de coordinador en San Luis Potosí y por la tarde será la de Baja California Sur.
6: Y el día de hoy, lunes, ya se van a definir los 7 estados pendientes para las coordinaciones estatales de la defensa de la transformación y soberanía nacional en Ciudad de México, en el World Trade Center. Lo que tenemos entendido es que en el caso de Baja California Sur va a ser alrededor de las 4:30 de la tarde, creo que va a ser, si no es que el último estado en ser mencionado, para que estén atentos a las redes sociales de Morena. Sí.
5: Indicó que ya están los aspirantes de Baja California Sur en la Ciudad de México, esperando que se nombre a quien fue elegido o elegida. Posterior a ello, vendrá la operación cicatriz para seguir un trabajo en unidad, que es a lo que se apuesta en la entidad.
6: Yo los invito a esperar el resultado y a partir del resultado, como digo, quien sea la persona que designen para coordinar la defensa de la transformación, tendrá que venir a hacer un trabajo que se le suele llamar operación cicatriz, ir a hablar con cada uno de las personas que no sean elegidas y sus equipos, ¿no? Entonces, primero es esperar que se elija y de ahí ya podemos estarnos reuniendo y también, sin duda, acompañar a quien sea la persona elegida para coordinador o coordinadora. Vamos estar muy pendientes el día de hoy al tan llamado ya al fin coordinador o coordinadora. Entonces estamos pues muy contentos en el partido Morena para ya recibir la designación que tanto hemos esperado.
5: Informó para MBS Noticias Los Cabos, Leticia Hernández.
3: Ahí está la información de nuestra compañera Leticia Hernández y ya que estamos con ella nos vamos a ir a otra pieza informativa de Leticia Hernández. Sin señales de transparencia e imparcialidad, así pretenden iniciar el 2027 las autoridades electorales. Vayamos a la información.
5: El proceso electoral 2027 inició el pasado 10 de septiembre en medio de señales que ponen en duda las condiciones de transparencia e imparcialidad que deben prevalecer en una contienda democrática, advirtió el político Jesús Flores Romero. Señaló que como uno de los primeros elementos de preocupación, la renuncia de la secretaria ejecutiva del Instituto Nacional Electoral del INE, instancia responsable de organizar los comicios, además de cuestionar lo que calificó como una marcada cercanía del organismo con el oficialismo y los más de 2 años de campaña que sostuvo han realizado actores vinculados con Morena. No son buenas señales para un país que se jacta y presume ser democrático como es México, afirmó.
7: Totalmente, yo creo que el escenario como se está pintando de parte de tan torcido hacia el oficialismo y al partido en el gobierno, obviamente no nos está dando las razones ni los factores esenciales para llevar a cabo una elección como es la transparencia, la objetividad, la imparcialidad, la máxima comunicación que debe de haber, pero sobre todo la transparencia en los procesos. Hasta hoy no se está viendo así. Esperemos que se corrija el rumbo y de aquí a enero que empiece el proceso ya de registros, creo que pudiéramos tener otra cara. Hoy la cara se ve sucia, se ve mal manejada y creo que los resultados y los fallos del órgano electoral no nos dicen otra cosa.
5: Cuestionó el no actuar del INE para poner orden a las campañas anticipadas que se han impulsado desde el oficialismo, donde incluso en Baja California Sur varios funcionarios públicos se han venido manifestando mucho antes de los tiempos electorales legales y formales, cuando las precampañas inician hasta en febrero y las campañas en abril del próximo año. Ante el actual panorama, subrayó que más que preparado, el INE está dando señales nada claras y que generan incertidumbre, por lo que los partidos políticos deberán estar a la expectativa, señalar y documentar, así como denunciar todas las irregularidades.
7: Yo creo que más que preparado, lo que yo veo en el INE, y sobre todo con su coordinadora, con su presidenta, la señora Tadei, veo una gran marca hacia el oficialismo. Prueba de ello fue que se permitió, por ejemplo, en la última sesión del órgano electoral, se permitió que los servidores de la nación, que son funcionarios del gobierno de Morena, puedan hacer proselitismo, y se les va a permitir que única y exclusivamente ellos, por motu propio, declaren que no hicieron proselitismo para que se les pueda creer. O sea, eso es totalmente aberrante y está totalmente cargado hacia el lado oficial.
5: Informó para MBS Noticias Los Cabos, Leticia Hernández.
3: Y ya es la 1:25 p.m. aquí en MBS Noticias Los Cabos. 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No se vaya porque regreso con más.
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3: Ya estamos de vuelta aquí en MBS Noticias Los Cabos, ya siendo la 1:28 p.m. Y nos vamos a ir a información del municipio de Los Cabos. Nuestra compañera Leticia Hernández, de una entrevista que sostuvo con Alberto Rentería, secretario general del gobierno municipal de Los Cabos refirió que ya están a casi nada por iniciar con los trabajos de desasolve en los arroyos del municipio, esto para prevenir cualquier situación de riesgo, sobre todo en la zona de Chulavista. Vayamos a la información.
5: A partir de mañana, personal de Servicios y Obras Públicas del Ayuntamiento realizarán labores de desasolve en la zona de Chulavista, atendiendo la recomendación del Consejo Estatal de Protección Civil. Esto como acción urgente en lo que se realiza un estudio a fondo en relación a las obras de protección en esa zona. Así lo informó el secretario general del Ayuntamiento de Los Cabos, Alberto Rentería Santana.
0: Sí hay unas áreas de oportunidad donde se puede mejorar, sí hay unas áreas que se...

0: fenómeno meteorológico.
1: Lo hemos logrado porque si tú te das una vuelta, todos los arroyos están de alguna manera desasolvados y eso nos permite estar tranquilo. Pero repito, eso se inició desde el 15 de mayo que inició la temporada de huracanes, así que de manera general estamos confiados que si se da una lluvia, de hecho ya ha habido arroyos que han salido como el del Zacatal, como el propio de Aguajitos, que también Cabo San Lucas también, el de San José Viejo que ya ha corrido con mucha agua, etcétera, y que eso nos permite estar un poco más tranquilo por el trabajo previo que ya se hizo.
0: Por lo que respecta al ciclón tropical Polo, el secretario general del ayuntamiento informó que si bien solo ha generado lluvias aisladas en algunas zonas del municipio, hoy estará en su punto más cercano y ha seguido su trayectoria hacia la zona norte del estado. Sin embargo, no se descartan algunas precipitaciones durante el transcurso del día, por lo que llamó a los ciudadanos permanecer atentos e informados al llamado de las autoridades de Protección Civil, aunado a que se enfila hacia la península el otro fenómeno meteorológico, Raquel. Informó para MBS Noticias Los Cabos, Leticia Hernández.
2: Pues ahí está la información de nuestra compañera Leticia Hernández, y ya que estamos con ella, fíjese que días recientes estuvo en la reunión del grupo Madrugadores de San José del Cabo el pasado miércoles, y ahí estuvo el representante de Emprotur La Paz, Agustín Olachea, y dio información muy interesante. La Paz se está posicionando como uno de los destinos de lujo, un destino boutique, como el número uno en México, como un destino boutique. Imagínense, ya Baja California Sur se va a catalogar como un destino premium, Los Cabos como un destino de lujo, y ahora La Paz como un destino boutique. Vayamos a la información.
0: La ciudad de La Paz se posiciona como el destino boutique número uno de México gracias a sus actividades naturales y experiencias únicas como el nado con tiburón ballena, pero también por la profesionalización de sus servicios turísticos. Así lo consideró el presidente de la Asociación de Empresas Hoteleras y Turísticas de La Paz, Emprotur, Agustín Olachea Nogueda. Al asistir como invitado del grupo Madrugadores de Los Cabos, el presidente de Emprotur indicó que, sin embargo, es fundamental lograr la unión de esta región turística, no nada más ver de manera aislada a la ciudad capital, sino incluir a Todos Santos, Cabo del Este y Los Cabos con esa potencia que tiene. Considerar a todos estos destinos como una sola región de Baja California Sur.
3: Vamos a los Travel Adventure Shows en todo Estados Unidos y Canadá, porque son personas que eso están buscando. Están buscando, y cuando ofrecemos, están buscando el contacto con la naturaleza. Y cuando les ofrecemos el tiburón ballena, nado con lobos marinos, la Sierra de la Laguna, playas prístinas como Balandra, como El Saltito, pesca, snorkel, buceo y demás, todo esto bajo condiciones que son únicas en el mundo, entonces estamos atrayendo a ese mercado natural. Ahora, a ese mercado que le gusta mucho la naturaleza. Por otro lado, también tenemos hoteles y prestadores de servicios turísticos que están abrazando esa idea, profesionalizándose. Los prestadores de servicios turísticos cada vez dan mejores servicios para que las experiencias sean acorde a lo que estamos nosotros ofreciendo.
0: Además de los atractivos, actividades naturales y eventos de carácter mundial como la carrera Mar a Mar, asimismo reconoció que la gastronomía está siendo parte ya muy importante de la oferta que tiene La Paz, sumado a esto a un entorno de belleza natural de baja densidad y un crecimiento no tan acelerado, y con un malecón que es una carta de presentación preciosa, da las condiciones de poder ser y posicionarse en el número uno como destino boutique.
3: Arriba del 85% que tienen contacto con actividades marítimas, ¿no? Contacto con el mar. Tal vez unos sean más avezados, algo más atrevidos en cuanto a experiencias, pero el atractivo número uno es, y si vienes a La Paz, es ir al mar, ir a la isla Espíritu Santo, ir a ver, nadar con el tiburón ballena en la temporada, o ir a ver la ballena gris en Puerto Chale, y eso tal vez nada más tienes que ir. No, en la ballena gris tienes que ser nada más un espectador. Ahora, hay visitantes que sí efectivamente tienen que tener un

0: un mayor pues sentido de aventura y de esfuerzo, como la carrera Mar a Mar, que viene ya en el mes de noviembre, que tienen que recorrer durante 3 días y 2 noches, inician en los barriles y llegan a Todos Santos. Entonces ahí sí ya se necesitan, pero es increíble, hay un tope por el tema de la capacidad de carga de la de Sierra La Laguna, que de 1,000 competidores por día.
1: Informó para MBS Noticias Los Cabos, Leticia Hernández.
2: Esto ocurre en la ciudad de La Paz. Muy buenas noticias, muy buenas expectativas. Y en el caso de Los Cabos también se tienen buenas expectativas, pero uno de los segmentos o de las experiencias que hay que cuidar es la del turismo náutico. Le están apostando a la movilidad, pero también al tema de la seguridad. Refieren que es importante que Baja California Sur continúe siendo un destino blindado en materia de seguridad. Vayamos a la pieza informativa que nos tiene nuestro compañero Ignacio Martínez de Jesús.
3: El presidente de la Asociación Mexicana de Cruceros Turísticos, Arturo Musiganen, señaló que bloqueos carreteros registrados en Cabo San Lucas sí afectan al turismo. Indicó que incluso aunque en la zona no se tienen hechos delictivos de alto impacto, se debe tener cuidado para que a Cabo San Lucas no le pase como a Puerto Vallarta y a Mazatlán con la disminución de arribo de cruceros turísticos. Aseveró que todo es muy delicado y en momentos se nos puede caer el turismo con un evento importante en este año.
4: Mazatlán y Vallarta tienen más han habido más hechos delictivos que Cabo San Lucas, por lo que Cabo pues se ha mantenido, pero sí, todo es muy delicado, en un momento se nos puede caer el turismo con un evento importante que haya.
3: Entrevista, Arturo Musi aseveró que en promedio cada visitante internacional que arriba a Cabo San Lucas en esos buques de gran tamaño que hacen su recorrido por Puerto de la Riviera Mexicana, gastan entre 90 y 110 dólares.
4: El peso está muy caro para ellos y para nosotros el dólar está muy barato. Pero los que vienen a México, pues el dólar está muy caro. Entonces, cuando es así, la derrama baja porque todo sube como más de un 20%. Entonces, sí, la derrama fluctúa entre 90 y 110.
3: Para MBS Noticias Los Cabos, Ignacio Martínez de Jesús.
2: Ahí está la información de nuestro compañero Ignacio Martínez de Jesús. Fíjese que nuestra compañera Leticia Hernández ha estado muy pendiente del tema de seguridad y de un tema que preocupa mucho a los padres de familia, que tiene que ver con el tema de las adicciones. Vayamos a la información.
5: Con actividades deportivas, recreativas, comunitarias y de prevención, la Mesa de Seguridad de Baja California Sur fortalece las jornadas por la paz en Los Cabos con especial atención en niñas, niños y jóvenes ante el riesgo que representa el consumo de drogas y otras sustancias. El secretario técnico de la Mesa de Seguridad, Valeriano Bautista López, señaló que uno de los principales problemas que enfrentan actualmente los jóvenes en el municipio es el consumo de estupefacientes, situación que incluso ha derivado en casos de estudiantes que llegan a los planteles educativos con sustancias ilegales. Explicó que ante esta problemática se ha reforzado el trabajo preventivo y de comunicación directamente con los estudiantes, principalmente en escuelas secundarias de Cabo San Lucas y San José del Cabo, buscando involucrar al mayor número posible de jóvenes.
6: Uno de los conflictos así, que no lo podemos ocultar desde luego, ¿no? Es que muchas de las veces hay jóvenes que llegan a las escuelas y traen producto, pues, ilegales, pero no es que las escuelas lo reparten, sino que lo traen. Entonces ahí es donde vemos la manera de cómo intervenirnos ya con el tema de más de los papás y eso, porque pues ya ellos lo traen y ya llegan a la escuela. Entonces, pues más o menos ese es el problema.
5: Bautista López destacó que el objetivo de las autoridades no es únicamente atender los casos cuando ya se presentan, sino prevenir que más jóvenes tengan contacto con las drogas mediante actividades que fomenten estilos de vida saludables, convivencia y construcción de paz.
6: realmente a ellos lo consumen, pues, o sea, no es porque lo distribuyen, pero pues al final de cuentas lo que queremos es que los menos jóvenes estén en eso. Que aquí en el CECIT de San Bernabé hace como 2 meses también fuimos, dimos una plática ahí en tema de del consumo de vapeadores, de cigarro, todo ese producto. Entonces, pues en esa plática estuvieron cerca de 78, son 70, 80 más o menos jóvenes, que son como dos salones, tres salones que estuvieron, grupos que estuvieron. Entonces, yo creo que sí estamos haciendo lo que se pueda para ver ese tema, ¿no? Que los jóvenes vayan ahí encaminado bien.
5: Recordó que recientemente acudieron al CECIT de San Bernabé, donde impartieron una charla relacionada con el consumo de vapeadores, cigarros y otros productos, con la participación de aproximadamente 78 estudiantes de 3 grupos, y vienen una serie de actividades por el Día Internacional de la Paz y la Jornada del Cuidado de los Animales. Informó para MBS Noticias Los Cabos, Leticia Hernández.
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8: Muy buenas y deportivas tardes tenga todo el amable auditorio de MBS Noticias Los Cabos. Ligia, bienvenida a tu casa, aquí a la cabina de la Mejor FM. Un placer enorme tenerte aquí en vivo y a todo color. Yo soy Ángel El Regio, pertenezco con mucho orgullo al staff de voces de MBS Noticias aquí en Los Cabos, y estoy aquí para compartir con todos y con todas ustedes la información de los deportes. Y en el rey, precisamente en el rey de los deportes, el béisbol, ya está definida la final de la Liga Dominical de Segunda Fuerza en Vistahermosa, esto allá en San José del Cabo. Los Coyotes, los veteranos Coyotes de San José, se estarán enfrentando ante los multicampeones Pollo Supremo. Esto es a ganar 4 juegos de 7 posibles. Esto a realizarse este próximo domingo. Hay doble juego en el campo de la Vistahermosa para que usted vaya con su familia a apoyar a su equipo favorito. Doble cartelera este próximo domingo ahí en el campo de la Vistahermosa. Y hablando también del rey de los deportes, hoy inicia la serie de Baja Base, Tomateros de Culiacán contra los Cañeros de los Mochis. La cuestión es llenar el Leonardo Gastelum, el estadio de las grandes emociones, la fortaleza, el estadio de los Bucaneros. Hoy se convierte en casa de la Liga Arco Mexicana del Pacífico, Tomateros de Culiacán. Estos equipos que no se cansan de ser protagonistas en la Liga de la Costa del Pacífico contra los Cañeros de los Mochis. Así es que toda la familia puede ir a divertirse el día de hoy. El play ball se canta a las 7:30 de la tarde ahí en la Fortaleza, en el Estadio Leonardo Gastelum, aquí en Cabo San Lucas. Y la raza también de San José del Cabo está súper invitada a este evento. Hoy inicia, hoy 28, 29 y 30, la serie de Baja Base, Tomateros contra Cañeros. En la actividad de la jornada 10 de la Liga MX, Atlante. Sí, el Atlante, escuchó usted bien, goleó a los Rayados del Monterrey 4-2. Tijuana cayó ante el Atlas 3-2. Mientras tanto, Toluca y Cruz Azul, con una polémica incluida ahí entre la Silvante y Tony Mohamed, empataron a 3. Querétaro vence 2-0 las Chivas Rayadas del Guadalajara. Al fin, el Santos de la Laguna 1-0 al Pachuca. Tigres por la mínima al Puebla. Pumas cayó entre el Atlético de San Luis 3-2, el León venció al FC Juárez, mientras que el América se impuso al Necaxa 4-2. Hasta aquí las noticias de los deportes. Vamos a regresar contigo, mi querida Ligia Romero Gutiérrez. Un placer enorme de nueva cuenta tenerte aquí en cabina de la mejor. Si usted está comiendo, buen provecho, y tengan la bondad de ser felices.
2: Muchísimas gracias, Regio, por la información deportiva, y es un placer compartir la cabina contigo aquí en tu cabina de la mejor. Gracias. Y no se vaya, ya es la 1:45, 15 minutos para las 2:00 p.m, pero todavía le queda la colita a la edición informativa del día de hoy. No se vaya porque yo regreso con más.
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2: Y ya estamos de vuelta, aquí en MBS Noticias Los Cabos, ya en la recta final de esta edición informativa, y nos vamos a ir a donde cree. Ya pasó la sección de más adrenalina, pero ahora nos vamos a ir a donde cree, con el teacher, con el maestro de la nota roja, Ignacio Martínez de Jesús.
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15: Buenas tardes, esta es la información. Detienen a 3 personas acusadas de homicidio calificado en Cabo Pulmo. Mauricio Agustín N., José Manuel N. e Irving Alán N. quedaron vinculados a proceso y bajo la medida cautelar de prisión preventiva por su probable responsabilidad en el delito de homicidio calificado cometido en la comunidad de Cabo Pulmo. Durante la continuación de la audiencia inicial por orden de aprehensión, el agente del Ministerio Público de la Unidad de Investigación de Homicidio Doloso, adscrito a la Subprocuraduría de Atención a Delitos de Alto Impacto, expuso los elementos incriminatorios. Al valorarlos, la autoridad judicial resolvió vincular a proceso a los 3 imputados y otorgó al representante social un plazo de 4 meses para la investigación complementaria. De acuerdo con las investigaciones de la causa penal, los hechos ocurrieron la madrugada del 9 de septiembre, cuando los imputados agredieron a la víctima golpeándola en el rostro con un objeto contundente, lo que le provocó un traumatismo severo cerrado que le causó la muerte. Posteriormente abandonaron el cuerpo en un camino de terracería de la ruta Cabo Pulmo Los Frailes, a 1 kilómetro aproximadamente de la subdelegación de Cabo Pulmo. En más información, persona lesionada con arma de fuego en Buenavista. La Procuraduría General de Justicia del Estado inició una carpeta de investigación por los hechos registrados en el poblado de Buenavista, donde un hombre resultó lesionado. Aproximadamente a las 19:50 horas, la institución tuvo conocimiento a través del Centro de Control y Comando del ingreso a un hospital en San José del Cabo de una persona del sexo masculino lesionada por disparo de proyectil de arma de fuego. En atención al llamado, agentes de investigación de la Superpoderia de Atención a Delitos de Alto Impacto acudieron al lugar donde corroboraron el hecho y dieron inicio a la carpeta de investigación realizando las acciones ministeriales correspondientes. La víctima fue identificada y cuenta con 40 años de edad y es originario de la ciudad de La Paz. Ente del Ministerio Público adscrito a la unidad especializada en investigación del delito de homicidio doloso continúa con la integración de la carpeta de investigación para el esclarecimiento de los hechos y la identificación de quién o quienes resulten responsables. En otro orden de ideas, choca contra un puente. Dos personas resultaron lesionadas al chocar el carro en que viajaban contra un puente a la salida de Cabo San Lucas. El batallón de operaciones del Cuerpo de Bomberos de Cabo San Lucas atendió el llamado por accidente tipo choque de vehículo contra objeto fijo. El percance vial ocurrió alrededor de las 5 de la mañana de hoy lunes en la parte alta del puente Misiones del Cabo, en el corredor turístico. El vehículo involucrado tipo sedán se impactó en el muro de contención en la parte alta. Se trataba de un coche de modelo reciente de color gris que tenía destrozada la parte frontal, además de que se le activaron las bolsas de aire. El saldo fue de dos personas lesionadas que fueron trasladadas a un hospital para que recibieran la atención médica correspondiente. En otro orden de ideas, volcadura deja una persona lesionada. El elemento del batallón de operaciones del departamento de bomberos atendió el llamado de emergencia por accidente tipo volcadura en la entrada que lleva a la zona de Diamantes cerca de la carretera Todos Santos. En el lugar se encontró un vehículo con daños en su estructura. Paramédicos brindaron atención a una persona lesionada, misma que fue trasladada a un hospital para su valoración médica. En otro caso, lo acusan de fraude por más de $500,000. La Procuraduría General de Justicia del Estado tuvo vinculación a proceso de José Alexis N. por su probable responsabilidad en el delito de fraude específico relacionado con el incumplimiento de un contrato para la construcción de un local comercial en la colonia Esperanza 3, en La Paz. De acuerdo con la investigación, el 26 de marzo del año 2023, el imputado en su calidad de constructor y contratista celebró un contrato de obra con el ofendido por un monto total de $554,471. Los trabajos iniciarían el 27 de marzo de ese año y contemplaban la construcción de un local comercial. Según los datos de prueba presentados por la representación social, el imputado recibió diversos pagos que sumaron $563,000. Sin embargo, no concluyó la obra en los términos acordados. La investigación establece que el valor comercial de los trabajos ejecutados, considerando materiales y mano de obra, era de aproximadamente $232,544, quedando pendiente una parte de la construcción valuada en $330,456, lo que habría ocasionado un perjuicio patrimonial al ofendido. El imputado se acogió a su derecho a no rendir declaración y posteriormente la representación social expuso los datos de prueba para solicitar la vinculación a proceso. Incluso José Alexis N. solicitó que su situación jurídica fuera resuelta en ese momento, por lo que luego de analizar los elementos presentados, el juez de control determinó vincularlo a proceso por el delito de fraude específico. La unidad judicial determinó un plazo de 4 meses para el cierre de la investigación complementaria. Para MBS Noticias Los Cabos, informa Ignacio Martínez de Jesús.
2: Y con más información en materia de seguridad pública, nuestra compañera Leticia Hernández sostuvo una entrevista con elementos de seguridad pública para abordar el tema de la prevención en adolescentes. Vayamos a la información.
16: Es urgente fortalecer en Los Cabos los programas de prevención del delito dirigidos a las familias, particularmente a madres y padres de familia, debido a que una adecuada orientación desde el hogar puede contribuir a que los jóvenes corrijan conductas que eventualmente podrían llevarlos a enfrentar consecuencias legales. Así lo planteó el arquitecto José Luis Cortés, integrante del grupo Madrugadores de Cabo San Lucas, durante un encuentro con el secretario de Seguridad Pública del estado de Baja California Sur, Luis Alfredo Cancino Vicente. Cortés señaló que en muchos casos los padres conocen las conductas en las que incurren sus hijos, pero optan por tolerarlas o minimizar su importancia, sin dimensionar que determinadas acciones pueden escalar y derivar posteriormente en sanciones o responsabilidades ante las autoridades.
17: Yo creo que también debería de haber un programa en el cual se involucrara a las familias, porque realmente, y lo voy a decir con todo el respeto para todo el mundo, pero la delincuencia puede nacer o está naciendo en nuestra propia familia. Nosotros sabemos cómo son nuestros hijos, ¿sí? Y a veces los estamos cubriendo, ¿no?
16: Ante este escenario, considero necesario impulsar acciones preventivas que involucren directamente a las familias con orientación y herramientas para que madres y padres puedan identificar oportunamente conductas de riesgo y actuar antes de que jóvenes tengan contacto con actividades delictivas.
17: Entonces, si hay un programa programa por parte de la policía, que tiene todos los elementos, tanto psicológicos, normativos y cuantitativos, que pudiera haber un programa en el cual involucraran a la familia para que se dieran cuenta que si su hijo está teniendo mucho dinero, su hijo está llegando con muchas cosas, de a dónde se están saliendo estas cosas, ¿no? Y que además, que al muchacho no lo va a llevar por mucho tiempo a la gloria, ¿sí? Le va a dar hasta los 20, 25 años y se va a terminar su reinado, ¿no?
1: Informó para MBS Noticias Los Cabos, Leticia Hernández.
2: Y en otro orden de ideas, ya para cerrar esta edición informativa, nuestra compañera Rocío Casas nos tiene información de un especialista en meteorología y nos habla de la falta de infraestructura o las deficiencias o lo que le falta a Baja California Sur, que nos pone vulnerables en estas épocas de lluvias. Vayamos a la información.
18: Baja California Sur debe comenzar a adaptar su infraestructura ante la posibilidad de enfrentar huracanes de mayor intensidad y lluvias convectivas de corto plazo, advirtió Miguel Ángel Limas Lamadrid, jefe del Departamento Académico de Ingenierías en Pesquerías y especialista en protección civil de la Universidad Autónoma de Baja California Sur. Señaló que la entidad debe avanzar hacia obras más resistentes y menos vulnerables ante escenarios en los que podrían presentarse huracanes categoría 3, 4 e incluso 5. Entre las necesidades y identificadas mencionó la construcción de más puentes y vías de comunicación con materiales más resistentes que el asfalto para reducir los daños y problemas de comunicación que puedan generarse durante lluvias y ciclones.
19: Ya con el huracán Hillary del 2023, el agua prácticamente llegó al patio de las casas, el agua de mar, y se puede repetir este evento durante este ciclón tropical, o inclusive puede meterse a las casas. Reforzar temas como San Carlos, por ejemplo, que está, tienen que hacer un dique de tierra, eventualmente ese dique va a fallar. En fin, hay que pensar en que nuestra infraestructura ya tiene que estar diseñada para soportar tanto ciclones tropicales de alta intensidad como lluvias o tormentas convectivas.
18: Asimismo, pidió reforzar la infraestructura de las comunidades costeras, particularmente en el Pacífico Norte, ante el riesgo de marea de tormenta. Como antecedente, recordó que durante el huracán Hillary en 2023, el agua de mar prácticamente llegó hasta los patios de viviendas, por lo que este tipo de afectaciones podría repetirse con Polo. El especialista consideró que la infraestructura de Baja California Sur debe ya diseñarse tomando en cuenta no solamente huracanes, sino también lluvias y tormentas convectivas de corto plazo, fenómenos que, dijo, han representado un reto durante este año. Reportó para MBS Noticias Los Cabos, Rocío Casas.
2: Pues ahí está la información de Rocío Casas, la colaboración especial de nuestra compañera Rocío Casas, que le agradecemos nos apoye con información de la capital del estado. Fíjese que los de comunicación social del municipio de Los Cabos ahorita están de fiesta porque tienen doble cumpleaños. En comunicación social de OMSAPA está el festejo de Cristina Medina, que es de su cumpleaños. Le mandamos un abrazo. De igual manera a Gastón Montaño, que también director de comunicación social del ayuntamiento, también está festejando otra vuelta al sol. Muchas felicidades a ambos por su cumpleaños. Pero ¿qué cree? Como todo ciclo debe terminar, este espacio informativo llegó a su final, no sin antes invitarlo para que mañana esté a las 6:00 a.m. con Ana Francisca Vega en la primera edición informativa de MBS Noticias. Posteriormente, a las 13:00, se pega el brinco acá con nosotros en La Mejor y en Exa con Ligia Romero Gutiérrez, su mensajera del aire, para darles toda la información generada aquí en el estado. Agradezco a James, a Regio, también a Daniel, quien estuvo allá en Exa, también a nuestros compañeros Ignacio Martínez de Jesús, Leticia Hernández, y sobre todo a ustedes por formar parte de esta edición informativa. Le deseo que pase usted una muy, pero muy buena tarde. Por favor, cuídese mucho. Los que están en la zona norte, no vayan a cruzar los arroyos. Recuerde que hay toque de queda a las 3:00 p.m. No se exponga ni exponga a su familia ni a los cuerpos de emergencia. Resguárdese. Que pase usted una muy buena tarde. y muy buen. Provecho.
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0: La hora exacta es 3 de la tarde.
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3: Buenas tardes. Buenas tardes, corazones bellos, corazones hermosos, preciosos de mi vida y de mi amor. Hoy estoy muy contenta, muy feliz, muy emocionada de arrancar una semanita más con todos ustedes, mis amores. Bienvenidos a Vibra Naranja. Vamos a estar acompañándote el día de hoy como cada tarde de 4 a 5 p.m., por supuesto. Yo soy Carolina Moreno, tu pelirroja favorita. Y por acá en los controles, mi princeso, el día de hoy. Es que le digo así porque de verdad lo vieran a mi niño, mi querido Dani.
4: ¡Qué rico!
3: ¿Cómo estás, Dani? ¿Qué tal tu fin de semana? Bien, te veo con demasiada actitud, con demasiada energía, bastante emocionado de llegar a programa. Me da mucho gusto porque hoy
4: sí, no hacen nada.
3: No haces mucho, bebé, pero nos agrada mucho tenerte aquí también, por supuesto. Oigan, primero que nada quiero darles la más cordial bienvenida a todos ustedes porque estamos arrancando una semanita más, como se los comentaba. Lunes 28 de septiembre, que ya casi termina y finaliza este mes. Tuve un fin de semana espectacular, fabuloso. Espero que ustedes también lo hayan tenido. Bendito Dios, todo tranquilo, todo bien, Polito se ha portado excelente y gracias a Dios, miren, ay, aquí andamos. Entonces, muy contenta, por supuesto. Te voy pasando nuestros teléfonos para que te comuniques con nosotros. El número de WhatsApp que es el 624-192-1039 y nuestra línea de llamada 624-144-7174. Te quiero hacer la más cordial invitación de que te quedes con nosotros durante toda la hora porque traemos, mira, chismecito sabrosón. También traemos una entrevista que estoy segura que te va a interesar tanto para ti como para toda la familia y muchas, pero muchas sorpresas más. Se vienen cositas, bebé. Así que, ¿qué te parece, mi querido Dani, si vamos arrancando el programa del día de hoy, lunes, y nos vamos con esto que se llama Polémica sin filtro?
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3: Oigan, pues hoy vamos a platicar acerca de esta palabra, esta frase que seguramente en algún momento lo has dicho. El algún día lo voy a hacer. Algún día me voy a atrever a esto, pero por una u otra razón, nada más no llega ese día, ¿no? Puede ser desde algo bien sencillo como, no sé, viajar solo, ir al cine solo, no sé, aprender a bailar, hablar algún idioma, atreverte a decirle a la persona que te gusta que te gusta, o quizá algo ya mucho más extremo como, algún día voy a renunciar a mi trabajo, algún día me voy a hacer un tatuaje, algún día me voy a subir un avión sin decirle a nadie a dónde voy. O quizá confesarle algo a esa persona que tienes en la cabeza. Así que hoy vamos a hablar sobre este tema. Quiero que me cuentes, corazón bello. Honestamente, o sea, quiero que seamos muy vulnerables aquí, muy genuinos, que abramos nuestro corazón, nuestra mente, nuestro todo. Y me compartas qué es eso que quieres hacer, pero que todavía no te has atrevido. Aquella cosa que anheles, que sueñas, que quieres hacer y que dices por una u otra razón, nomás no me animo. Como por ejemplo, aquí tu servidora te voy a confesar que uno de mis sueños, así algo que yo tengo como en mi checklist antes de irme al otro plano, es aventarme de un avión, obviamente con paracaídas, ¿eh, Dani? No creas que sea la loquera, ¿no, bebé? Pero siempre he querido aventarme así como de paracaídas de un avión, pero no me animo, obviamente me da miedo. Entonces no me he animado por esta cuestión, pero espero en algún momento atreverme.
4: Es el miedo al éxito, papi.
3: Porque algo inconscientemente lo quiere, lo desea, si no, ni siquiera lo pensaría. Pero compártenos tú. Tú, por ejemplo, Dani, ¿qué es algo que siempre has querido hacer y que no te has atrevido? A lo mejor pedirle a la niña que te gusta que sea tu novia. Pudiera ser un ejemplo. No lo sé, corazón. Se me ocurren muchos ejemplos en este momento, pero el ejemplo que más me importa es el de ustedes. Quiero escucharlos, así que espero su WhatsApp al 624-192-1039. ¿Qué quieres hacer desde hace mucho tiempo, pero todavía no te atreves? Por esta razón te traigo una rolita para que te ponga a perrear y también a pensar, a bailar. Y pues, ¿por qué no nos vamos con esto de Calle 13, que lleva por nombre Atrévete?

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1: Ya regresamos, corazones bellos, son las 4:14 de la tarde. Y oigan, recuerden que ahorita les comenté que íbamos a tener una entrevista bien padre el día de hoy. Pues bueno, llegó el momento preciso y precioso para conectarnos con nuestro querido amigo Miguel Jiménez, que es gerente del área de Kingdom de Wild Canyon. Miguel, ¿cómo estás? Buenas tardes.
2: Buenas tardes, Carol, ¿cómo estás?
1: Yo estoy muy emocionada de platicar contigo, ¿tú qué tal?
2: Yo también estoy emocionado de volver aquí y contarte un poquito más acerca de Wild Canyon.
1: Oye, claro, ya te habíamos tenido anteriormente por acá con nosotros y pues cuando me dijeron que la llamada era contigo dije, ¡ay, Miguelito, tenemos todavía mucho de qué platicar!
2: Sí, así es.
1: Oye, Miguel, a ver, el día de hoy me encantaría que abordáramos un tema que está bien padre. Algo que es de mis actividades y tours favoritos de Wild Canyon, que es el tour de camellos.
2: Sí.
1: A ver, yo sé que hay mucha gente que nunca ha vivido la experiencia. A mí ya me tocó vivirla y la verdad es algo fenomenal. Pero tú cuéntanos un poquito para toda esta gente bella que quiere animarse a vivir la experiencia. ¿Qué se siente? O sea, ¿qué has escuchado que te dicen las personas al momento de que suben? Que te dicen, ay, Miguel, sentí cosquilleo, sentí nervios, sentí emoción. Cuéntanoslo todo.
2: Exactamente, pues sí, la impresión de ver un camello por primera vez es algo fenomenal, fuera de serie. Las personas, pues, cuando lo montan, piensan que puede llegar a ser un poco peligroso y los nervios se sienten a flor de piel. Pero no, se dan cuenta que el camello, pues, llega a ser muy tranquilo, muy amigable, súper seguros con nuestros entrenadores. Se vive mucha emoción cerca de un animal muy grande como los camellos.
1: Ay, claro. Oye, pero a ver, porque también hay algo que comentar bien padre, que al momento de que vives todo este recorrido, ustedes literalmente piensan no solamente en la comodidad de cada uno de los visitantes, sino también de los camellos, ¿no? Entonces, cuéntanos por qué razón el recorrido se realiza dentro de Wild Canyon y no en la playa.
2: Bueno, primero que nada, nosotros estamos más enfocados en la salud de nuestros camellos,
1: claro.
2: Ya que la arena del mar, pues sí puede llegar a ser muy húmeda, irritar también a los camellitos, como no es una arena que es adaptada hacia los camellos, pues sí puede llegarles a afectar, incluso a darles hongos, ¿no?
1: Claro.
2: Y una de las primeras causas es también como el desarrollo de los nidos de tortuga, ¿no? Afectar a los nidos de tortuga ni los caminos de las tortugas cuando nacen.
1: Oye, porque yo también me acuerdo la vez pasada que te tuvimos por acá en entrevista que nos comentabas que los camellitos son rescatados, ¿correcto? Entonces, ustedes les dan muchísimo amor, muchísimo apapacho.
2: Sí, así es. Tenemos una historia muy bonita en cuanto al rescate de los camellos. Pues sí, muchos de estos vivían en circos y pues maltratados algunos, con algunos pues traumas. Y aquí poco a poco empezamos a interactuar con ellos y ya buscamos cómo interactuar con ellos, hacer que las personas también interactúan con ellos y de esta manera pues hacemos que sean súper seguros. Nuestros camellos pues están demasiado de bien entrenados
1: y bien chiqueados también,
2: bien mimados.
1: Ay, eso está bien bonito. Supongamos, a ver, vamos a hacer una dinámica, Miguel. Supongamos que es mi primera vez que visito Wild Canyon y te digo, ay, Miguel, sabes que ya estoy lista y preparada para vivir la experiencia, pero quiero que me cuentes cómo va a ser el recorrido de principio a fin. ¿Qué me dirías?
2: Pues primero que nada, llegamos a la locación de los camellos, una locación súper bonita, alejado de los ruidos, bien tranquila, y te presentaría primero la manada de los camellitos.
1: Okay.
2: Te presentaría los nombres, porque cada uno tiene como diferente personalidad. Aunque viven en un grupo, en manada, cada uno, pues, de venir de situaciones diferentes, desarrolla una personalidad también diferente, ¿no?
1: Claro.
2: Entonces cada uno tiene sus propias características. Pues la gente pues se va encariñando con alguno, incluso algunos tienen sus favoritos. Entonces para que lo conozcas y te sientas un poquito más parte de nuestra manada de camellos, ¿no? Ya después de ahí te damos un recorrido de pequeñito del ranchito y de ahí vamos a lo que son las reglas de seguridad.
1: Okay.
2: Lo que puedes llevar en el recorrido, ponerte el casco con un turbante que se ve súper genial en las fotos.
1: Sí.
2: Y que te ayuda más que nada a eso, ¿no? Te ayuda más que nada a que pues te protejas del sol. Después de eso, pues viene las reglas de seguridad, ¿no? Mantener las manos siempre en el asiento del camellito, porque pues sí se siente un ligero balanceo. Y después de ahí, pues, seguir las reglas de los entrenadores, cuándo subirte, cómo subirte, gentilmente, bajarte también gentilmente. Nuestros entrenadores siempre están enfocados en el comportamiento de nuestros camellos. Entonces, también es fundamental seguir las indicaciones de nuestros entrenadores.
1: ¡Ay, qué padre! Y es para toda la familia, ¿verdad?
2: ¿Mané?
1: ¿Es para toda la familia o quiénes pueden participar en este tour?
2: Es totalmente familiar.
1: Me
2: desde
1: encanta.
2: Pequeñitos, no recién nacidos, se recomienda de 4 años en adelante. Uh-huh. Y personas pues ya grandes, abuelitos, abuelitas, también se pueden subir en el recorrido hacia los camellos.
1: Perfecto, Miguel, muchas gracias. Algo también que hay que mencionar y que me gustaría que se les comentara, por supuesto, a nuestros bellos radioescucha, es que al momento de que toman el tour, ahora sí que toda la familia en esto que está increíble de los camellos, también puede quedarse a disfrutar del parque después del recorrido, ¿correcto?
2: Exactamente, después de recorrer el camello y ver el cañón, la flora y la fauna que tenemos alrededor, porque también es algo mágico encontrarnos con animales que son pues nativos de ahí, ¿no? Después de llegar de ese recorrido, pues tenemos una sesión con Sarita, en la cual podemos interactuar más cercanamente, tocarla, acariciarla, darle de comer, incluso ella hasta nos da unos cuantos besitos para la foto.
1: Ay, ya quiero ir a visitarlos nuevamente y por supuesto vivir esta experiencia, mi querido Miguel. Si quiere alguien reservar este tour, ¿dónde lo pueden hacer? Por favor, compártenos las redes sociales o la página web para poder contactarlos.
2: Sí, pues lo pueden hacer en nuestra página web, en wildcanyon.com, y ahí pueden reservar, pues, no solamente camellos, diferentes tipos de actividades. Yo les recomiendo más que nada camellos para que se lleven una buena experiencia en nuestro recorrido de camellos, pero prácticamente todas nuestras actividades pues son súper geniales, ¿no? Y ahí pueden reservar directamente.
1: Perfecto. Pues ya escucharon todos, vayan y vivan la experiencia del tour de camellos de Wild Canyon. Te agradezco muchísimo haber estado con nosotros, querido Miguel. Te mando un fuerte abrazo y espero pronto nuevamente coincidir.
2: Claro que sí, Carol. Fue un placer estar contigo.
1: Bonita tarde. Hasta luego.
2: Hasta luego, bonita tarde.
1: Chao. Bueno, pues ya escucharon, viven la experiencia de tour de camellos de Wild Canyon. Seguramente por allá nos vamos a ver próximamente. Pero algo que viene próximamente también, mi querido Dani, es la música. Vámonos con más. Te dejo escuchando con Wisin y Yandel y la Rosalía. Besos mojados.

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1: Listos y preparados para la batalla musical del día de hoy, porque yo sí, te traigo dos rolotas que estoy segura que te van a gustar. Y si no te gustan las dos, seguramente una más que la otra. Así que te recuerdo que aquí en la batalla musical, el único DJ corazón, quien manda, quien se encarga ahora sí de monitorear aquí la música, eres tú. Así que atentos, porque ahorita que te presentemos las rolitas, vas a tener que comunicarte a nuestro WhatsApp 624-192-1039 y votar por qué canciones que te quieres ir el día de hoy. Así que te presentamos la primer rolita. Esto es Mi Gente con J Balvin y Willy William.

Dos canciones de J Balvin, que ha sido dos de sus canciones más icónicas, más famosas. Pero tú tienes que decidir por cuál quieres que nos vayamos en esta tarde. Si quieres la opción número uno, mi gente, o si quieres la opción número dos, Jinza. A ver, vámonos ahora sí con mensajitos por acá rapidísimo. Dicen, hola, excelente tarde, pelirroja. Votamos por la dos, ya está, corazón. Saluditos y que tengas una muy bonita tarde, mi querido Antonio. Por acá Julio nos dice, pelirroja, buenas tardes, voto por la dos. Excelente, corazón, ve. Yo, por acá también dicen, hola, pelirroja, ¿qué? Voto por la dos, vientos, tres votos. Lleva la opción número dos, tres votos, y la opción uno lleva cero, ¿eh? Por acá mi querido, ay, chiquito hermoso pechochón, dice también, voto por Ginza. O sea que ya estamos 4-1. Por acá dicen, la opción uno, por favor, no por nada tiene récord de reproducciones en YouTube. ¿A poco, chi? Pues mira, así será, pero déjame te cuento que la opción número uno solo

Solamente tiene un voto contra la opción número 2, que ya tiene 4 votos. Así que si una persona más se comunica y elige la canción de Ginza con J Balvin, automáticamente ya gana esta rolita. O si tú quieres darle más contienda a la opción número 1, puedes votar por mi gente. Así que vamos esperando por acá los votos. ¿Quién será que llega primero? ¿Quién será que llega primero, mi Dani? 624-192-1039. Así que atentos, porque si no, les traigo la sorpresa de que Dani va a cantar en vivo y en directo. Y estoy segura, corazones bellos, que no quieren escuchar esto. Así que el siguiente mensajito ya automáticamente decidirá la canción. Y ya con este voto nos vamos con la opción número 2. Te dejo escuchando con J Balvin esta canción para que te pongas a bailar. Disfrutes, por supuesto, de pura vibra naranja. Esto es Ginza con J Balvin. Vámonos.

0: Carolina tirando el flow por todas partes. Ya volvemos.
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2: Ya regresamos, 4:47 de la tarde. ¿Qué tal va su lunes, corazones bellos? ¿Qué tal arrancaron la semana? Me encantaría, por supuesto, que nos compartan por acá, como nuestro querido Nico, que ya se reporta. Saluditos también para ti, mi hermoso Nico. Qué bonito leerte, mi vida. Qué bonito leerlos, por supuesto. Se los prometo que alegran nuestras tardes. Y oigan, algo que también alegra mis tardes, se los voy a compartir. 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Muy bien. A ver, ¿por acá nos andan haciendo una petición? Dicen, aprovechando si aún tienes espacio por ahí, pueden ponernos la de Ahí Vamos de J Balvin. La vamos a buscar por acá, corazón. Ahí vamos con J Balvin para poderte complacer. Y justo pues me despido de esa rolita, me despido con esa rolita. Así que vamos arrancando con la despedida, porque ya saben que a mí me gusta despedirme largo y tendido de todos ustedes. Primero que nada, agradecerles que hayan estado con nosotros durante esta hora de programa. Por supuesto, hacerles la más cordial invitación de tres cosas. Punto número uno, de que se queden sintonizando Exa 103.9 y que se avienten toda la programación que se hace con tanto cariño y tanto amor desde bien tempranito. Punto número dos, que nos sigas en las redes sociales como Exa Los Cabos, tanto en Facebook, Instagram, TikTok, en todas las aplicaciones, mi vida hermoso, para que por supuesto te interese de todo lo que sucede y acontece, y que además ya saben que siempre les tenemos sorpresitas, así que quiero que estés bien enterado de absolutamente todo. Y punto número tres, de que mañana no te vayas a perder el programa de Vibra Naranja en punto de las 4 de la tarde. Ya sabes que tenemos por aquí una cita en el 103.9. Me despido deseándote que tengas una excelente semana, que tu lunes arranque de la mejor manera. Y pues nada, corazón bello, hay que darle todo, hay que poner energía, amor, entrega, dedicación. Y que si todavía no te atreves a hacer esa cosa, como lo comentábamos en el tema central del día de hoy, anímate. Te voy a decir algo, la vida es bien cortita y solamente tenemos una. Así que hay que vivirla al máximo y vivirla intensamente, disfrutarle, sonreírle a la vida, que si alguien te volteó la cara hoy, ay, no importa, recuerda que eso está en el sentir de la otra persona, no en ti, mi amor. Así que meterle siempre el corazón, el alma, la entrega a todo, absolutamente todo lo que hagamos. Yo soy Carolina Moreno, así me encuentras en todas las redes sociales. Por aquí estuvo en los controles mi querido Dani, que como, ay, no, mañana no
3: son estás. Muy irrespetuosos.
2: Yo soy muy respetuosa contigo, bebé, ya sabes que te quiero mucho. Pero bueno, bonita tarde, me despido, te dejo con esta rolita. Ahí vamos con J Balvin, ya te la sabes, hasta mañana. Chao, chao.

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3: ¿Cómo están? Qué gusto saludarlos. Lunes 28 de septiembre, estamos terminando ya el mes número 9. En esta semana empieza el mes de octubre y ya pues estaremos en pleno mes de celebración de Halloween. En fin, ya llega el Día de Muertos, ya prácticamente hay artículos navideños a la venta en la gran mayoría de supermercados y pues hay que empezar a celebrar la fiesta navideña. Ya viene el Buen Fin, viene un par de puentes más muy interesantes. Así que por lo pronto es el programa 2520 y vamos a contar con la presencia de Lagrimita y Costel hoy en este programa Lagrimita y Costel. También tendremos a nuestros colaboradores, el querido Gil Barrera con lo mejor del mundo del espectáculo, Alfonso Arturo Veraprendes, Poncho Vera con todos los detalles del mundo del deporte, Mario Rebolledo con todo lo que tiene que ver con la asesoría laboral. Vámonos, señoras, señores, no vivimos para temerle al futuro. Vivimos para darle forma a nuestro futuro. Eso lo decía el expresidente norteamericano Barack Obama. Yo soy Jesse.